0: queridísima Madre Jota.
1: Claro que sí, en esta tercera hora tenemos el volver al santuario adorado, donde pues la zorra inmunda intenta parecer culta a la pobre inocente. Y pues lo otro no sabemos por qué, pues la madreada pues está...
0: Está madreada, justamente, es que se cayó de su moto doña Laborita.
2: ¿Se iba a quedar viuda esta?
0: Ya, oiga, usted la madre viuda, la madre... Usted
2: la madre viuda.
0: La viuda negra.
2: La madre viuda.
0: ¿Pero qué malo está, mundita?
2: Ah, Simón, les traigo la historia del Chavo del Ocho, los conflictos que hubo en ese programa, güey.
0: ¿El Chavo del Foco?
2: Del Chavo del Foco, ándale, te hablan, güey.
1: ¿Qué?
0: Okay. ¡Ay, bueno, no! ¡Vámonos ustedes al Convento Show!

0: ocasión nos tiene Volver al Santuario.
1: Simona, la mona pelona petacona. Y bueno, le voy a hablar de estas situaciones que pasaron y que yo creo que muchos saben de los conflictos que hubo en la vecindad del Chavo del Ocho. Voy a preguntar a mi cuaterránea.
0: Ajá.
1: A mi octogenaria, amiga.
0: A la mujer 71.
2: Oye, sí saben que me da asco, Raimunda.
1: Chavo del Ocho, por favor, ¿qué sabe usted de eso, del programa?
3: Programa creado por Roberto Gómez Bolaños y su hermano, este guión y edición. Y un éxito en toda Latinoamérica. De hecho, si hablan de México, hablan del Chavo del Ocho.
1: O sea, en varios países del mundo
3: no hay mejor programa. Y fíjate que era una copia, yo la estuve estudiando y es una copia de todos los programas de Estados Unidos. Bueno, güey.
0: ¿Se le hace? O sea,
3: claro. El Sony and Cher Show, el Chavo del Ocho traía un chorro de cosas que usaban en el Sony and Cher Show, güey.
1: Sí, dicen que veía la tele y este me gusta, y lo adaptaba a él, sí. Pero era prácticamente lo mismo que
0: era,
1: se agarraba.
0: Una copia.
1: Exactamente. Sí. Güey,
3: pero de no haberlo hecho, nadie lo hacía. O sea, fue en ese caso, no sé cómo se le llamaría si fuera innovador o no, pero nadie más lo hacía, aunque todos los veían los otros programas.
1: Exactamente, güey. ¿Usted qué opina de eso?
0: Que marcó una época y hasta el momento, porque usted puede ir a Colombia, Argentina y todos dicen, ah, México, ah, el Chavo del Ocho.
1: No, dicen, ah, el Chavo del Ocho, usted. Y tú,
0: encima. Y güey, pues ya pasó.
1: Sí, ya, chole.
0: Pero sí marcó pauta.
1: La neta, sí, güey. De una u otra manera. Bueno, vamos a hablar de los conflictos y el que estuvo más sonado, digo, adentro de.
0: Oiga, pero usted, ¿cuál es el personaje más importante?
1: Yo creo, a mí me gusta mucho el Chapulín y yo creo que Kiko, güey.
0: Kiko se le hizo el más importante.
1: Si montas en un camello.
0: Chavo. ¿El Chavo?
3: A mí el Kiko que siempre me cayó mal y en todos los papeles era pésimo.
1: No.
0: Y el mismo Roberto Gómez Bolaños decía que el más importante era Don Ramón.
1: También Don Ramón estaba chido, güey. También estaba chido, güey. Es que cada quien traía
3: no
1: su...
3: No lo supo explicar.
1: Pero bueno, vamos a hablar precisamente de la salida del Kiko, güey. No sé qué se acuerda de la... ¿Por qué Kiko? Se salió?
0: El Kiko. Pues dicen que fueron viejas rencillas, ¿no?
1: Exactamente. ¿Tú qué opinas, inútil?
3: Ah, pues que se cansaron de su actitud pusilánime y de pésimo gusto. O sea, otro argentino que viene a querer babosearnos y a ganar de nuestro dinero está bien estúpido.
1: Ok. Bueno, dícese...
0: ¿Todo bien en casa?
1: Dícese, hijos... Que en el 78, este señor llamado Carlos Villagrán dijo, ahí nos vemos, güey, se fue, güey. ¿Por qué? Pues por pedillos ahí en el programa. Uno, y el más principal, era por el personaje que dice que era de él, y obviamente Chespirito decía que era de él. Simón, ajá. La cuestión aquí es de que el Kiko empezó poco a poco en la televisión y le daban papeles pequeños y que esto que el otro, y de repente le dijeron, oye, vístete, no sé, de policía. Él iba con el güey del vestuario y le decía, oye, necesito un vestuario de policía. Ah, ok, aquí está la gorra, aquí está la macana, que y él se vestía y hacía una escena. Oye, mañana necesitamos, no sé, un ogro, güey. Ah, pues iba allá, se vestía como de carne vernícola y que esto que el otro. Y dícese que una vez le dijeron, necesitamos un niño, güey. Un niño, vas a ser un niño, ajá. Que fue con el del vestuario y dijo, oye, necesito un niño, ¿qué onda? ¿Qué tienes? Ah, mira, dame, ese traje de marinerito.
0: Ajá.
1: Y que se lo pone, pero qué güey, y las medias y todo eso. Y dice que él traía una gorra, güey. Dice, y me voy a poner la gorra. Y ya ven que traen como unos cuernitos de pelo así sobre la gorra. Dijo, y yo me los hice. Que va con el Gómez Bolaños y le dice, oye, mira, aquí está ya mi personaje. ¿Quieres que hable así? Y le empezó a hablar como niño. Empezó a hablarle con los cachetes inflados, güey. Dijo, ¿cómo quieres? Ah, dijo, con los cachetes inflados me gusta, güey. Y empezó ahí, güey, la onda. Y que, y otra vez empezaron que con el Kiko. Y otra vez. Y dice que por eso el personaje le corresponde a
0: Carlos Villagrán.
1: No lo sé, pero ahorita venimos con más.

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7: Presénteme, zorra. Perdón, zorrita.
8: Con cariñito.
7: Déjeme, zorrita.
8: Vámonos pues con la segunda participación de la Mundita, que sí, en esta ocasión está hablando de los casos curiosos del Chavo del Ocho.
7: Efectivamente, aquí en su querida y desgustada sección Volver al Santuario. Bueno, vámonos con el siguiente conflicto en la vecindad del Chavo del Ocho. Bueno, la cuestión aquí es de que, pues, el Kiko se sale, ya lo sabe, y el, ajá, que se va también es Don Ramón.
8: Don Ramón, güey. Ese fue como que una actitud de lealtad, ¿no? También dijo
7: también, él. Simón, porque seguía mucho a Kiko, güey. Bueno, Ramón Valdés abandonó el programa, pues porque decían que doña Florinda tenía como que se le subió a la mujer, ¿verdad? Algunas de las versiones dicen que, pues obviamente también lo que tú dices, la solidaridad con Carlos Villagrán y pues ausencia dijo, ¿sabes qué? La verdad es que mejor me voy para allá. Y se fue con Kiko, como la vejo.
9: Ay, oigan, yo quiero hacer la corrección. Efectivamente, Carlos Villagrán no es argentino, es mexicano. Nace en Santiago de Querétaro el 12 de enero de 1944.
8: ¿Es queretano?
9: 44, exacto. Ay, perdón, Siri, güey, perdón. Argentina no me disculpo.
7: Oh, tanto sí, que le echó tierra, güey.
8: Sí.
7: Estúpido.
9: Pues es un imbécil también, güey.
8: Argentina y Hachi. Pues,
7: sí, yo también dije, bueno.
9: What's new Buenos Aires, your nation? It's in a few years ago.
8: Perdón, es que así tiene rematos por la
9: estrella. ¡Cállense!
7: ¿Por la piedra?
8: Es bipolaridad.
7: ¿Por la piedra?
8: Ya, Crico.
7: Oye, bueno, el siguiente. Los romances dentro del grupo, güey.
8: Como en todos lados.

0: Cata, entonces hubiera sido una historia muy diferente.
1: Okay, muy bien. Bueno, hay que estar. Bueno.
2: Hablamos con los pesos.
1: Sí, vámonos con el siguiente. Bueno, vámonos ya con el último. Y bueno, desgraciadamente, pues como el tiempo no perdona, no. Fue el envejecimiento del elenco, güey. Pasaron años y años. Y el envejecimiento de los actores, pues obviamente dificultó hacer el programa. Aparte de la muerte trágica de el señor. Don Ramón en 1988 a causa de cáncer del estómago, güey. Y bueno, ya obviamente, pues según cuentan, que si hubiera alguna reunión, pues nanáis, güey, porque ya no había el elenco completo. Aparte de que, pues la Chilindrina también ya sabe, ¿verdad? Todo lo que pasó también
2: sí,
1: en el programa.
2: Polémica.
1: Exactamente, güey, por su nombre. Y pues obviamente hay un distanciamiento, bueno, que ya falleció el señor Gómez Bolaños, pero ella, pues aún conserva ahí con la Chilindrina. Y bueno, la tantas cosas. Exactamente, pero bueno, en la época dorada de la vecindad se acabó. Ahí está, güey.
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0: Último bloque el día de hoy de los espectáculos con Cristina Montaño y Sergio Becerra. Y es momento de que nos platiquen un chisme más.
1: Un chisme más, un chisme menos, ahí les va. Pues Shakira, esta colombiana, tengo que decir que nuevamente superó un nuevo récord. Ahí les va, 1,000 millones de reproducciones en esta plataforma tan popular que es YouTube, con su tema Die, que se acuerdan que pues fue obviamente el tema oficial del Mundial 2026 junto con el nigeriano Burna Boy. Pues ya rompió récord esta canción, ya le dio la vuelta al mundo, literalmente gracias al Mundial, con esta colaboración. Y pues bueno, 1,000 milloncitos de reproducciones, que eso monetariamente, pues estamos hablando de una cantidad bastante, bastante alta. La cantante celebró este histórico acontecimiento a través de sus redes sociales, donde obviamente le dio las gracias a todos sus fans, a los seguidores, a todos los que siempre han estado, porque creo que Shakira marcó una generación ya muy, muy atrás de entre nosotros, los treintones, cuarentones, ahora las nuevas generaciones, los veintes, las quinceañeras, ya todo mundo ubica a Shakira. Shakira está en el punto exacto y preciso de su carrera ahora. Entonces, pues ahí está, dice: los amo, este sencillo pues forma parte de la FIFA, y además de su impacto, pues este proyecto pues la mantiene en el ojo de nuevos mundiales, claro está, porque ya se sabe que no hay mundial sin Shakira, ¿sí o no? Todavía faltan más.
2: Y ¿sabes qué, Montaño? Recordemos que ya está por arrancar finales de septiembre y todo el mes de octubre la gira que va a tener por Europa, precisamente en España, porque muchos habían dicho: seguramente no está yendo por la parte fiscal y que debía y todo el rollo, pero ya dijo, ella quiere cerrar con broche de oro precisamente en España, pues que le ha dado tanto, no por eso, pues dos criaturitas.
1: Exacto, entonces pues ahí está, sigamos con la trayectoria de Shakira, porque no hay mundial sin Shakira. Ya nos regaló éxitos como el Waka Waka en Sudáfrica, La La La en Brasil, ahora este, y el próximo pues nos tendremos una nueva canción.
0: Y como dijo Becerra, si no le han dado a Shakira, que me hable.
3: Ándale, al gusto.
0: Ahí venimos con la última nota, es el Comento Radio
1: Show.
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5: Estúpido, si lo escuché.
6: Vámonos rápidamente con Mundita. Y en esta ocasión trae una sección de suma importancia. ¡Échale ganas, pelona!
5: Es que se me perdió, güey, espérate.

0: canción.
1: No manches, güey. Bueno, les traigo. ¿Usted ha ido a tragar a algún restaurante?
0: Ah, oh, pues claro.
1: ¿Cuál es el más caro aparte el de las tripas?
0: No, fíjese que en varios.
1: O sea, sí, chido.
0: Pero siempre me han invitado, no sé qué.
1: No sé qué.
0: Pues feria anual.
1: Pero chido es. Voy a un restaurante. ¿Cuánto es? No sé, güey. Por ejemplo, en varios lugares de México, no sé qué te cuestan. ¿3,000, 5,000 pesos? Para ti solo, güey. Para ti solo, güey.
0: ¿Para mí solo? Hey. ¿5,000 baros?
1: ¿Cuánto te gustaría gastar, güey?
0: Son unos $250. Bueno, para el. Es una feria.
1: Ah, es una nanita.
2: Pagas una renta con eso, mira, mira.
0: Comes todo un mes.
2: Sí, fácil.
1: A ver, pobre. ¿Cuánto te gustaría gastar a ti, imbécil?
2: No, no, pues, ¿qué te gusta ver? 180 fracasado, el Borbón. Cállate, $500, 700.
1: No, man,
2: yo en una comida italiana deliciosa, güey. No,
3: y así. Me sorba.
1: Bueno, yo también no tengo dinero, soy pobre a la vez. Bueno. Ahora les traigo los restaurantes más caros del planeta, güey. Ni pensarlo, güey. Nosotros que... Pues no, güey.
0: No, cuando...
1: No, güey, tragamos...
2: A ver, que nos invite, que alguien que nos escuche y diga, ¡ah, pobres mendigos! Los llevamos.
1: Ándale, bueno. Vámonos nada más y nada menos que al país de Italia.
4: ¿Y qué? No.
1: Hey. Al país de Italia. Y hay un chef... Bueno, no lo voy a mencionar porque no lo vamos a conocer. Pero ¿cuánto te gusta gastar en una pizza, una pizzería ahí en Italia, pero por persona, güey? Vamos a hablar en dólares.
0: El
1: ¿cuánto por
0: es,
1: persona?
0: Si no mal no recuerdo, el dueño es Mevine Sobretti, ¿no? Italiano.
1: Le parlé. ¿Cuánto te gustaría
0: ¿una
1: gastar?
0: Pizza?
1: En una pizzería, güey.
0: Pues sí, ¿cuánto cuesta el pizza? ¿Como 100 baros, no?
1: No más. Vamos a hablar en dólares, güey.
0: $5.
1: No, güey, no más. ¿Sí?
0: Pues una pizza, ¿cuánto puede costar? Unos...
1: No sé. ¿Tú?
2: Unos 20. Acuérdate que la moneda italiana está devaluada ahorita mismo.
1: Bueno,
2: país.
1: Si van a Italia y van a esta pizzería que se llama Duomo, por persona vas a gastar $540, güey.
0: ¿Dólares?
1: ¡Dólares, güey! ¡Dólares!
0: Ay,
1: ¿cuánto es en pesos mexicanos, güey?
0: Unos 10,000 pesos.
1: ¡No, sí, güey! Su madre, no, así está. Bueno, lo que pasa es que dice que tiene 2 estrellas Michelin. Yo no sé qué pedo, pero está muy...
0: ¿Qué no son llantas esas?
1: No. Sí, güey, yo no sé por qué les ponen esa más. No, bueno, $540 por persona, güey. Allá en Italia. Lo bueno que casi no vamos, güey. En el segundo, vámonos con Japón, güey. Japón, sobre todo en Tokio, obviamente te atiende un chef, güey, y es de sushi. ¿Te gusta el sushi?
2: Le ve la nieve.
0: ¿Sushi?
1: Ey.
0: ¿Lote relleno?
1: Si le gusta. ¿Cuánto te gustaría gastar?
0: Sushi.
1: Un sushi.
0: Oye, pero
1: ¿Pero
0: qué me dijeron los japoneses que el sushi ya es para los pobres?
1: Ave mano.
0: Que acá de este lado lo compramos en la quincena.
1: No, cállese,
0: para allá, que es para los pobres.
1: No, y los dan aquí bien caros. Pero ¿cuánto te gustaría gastar por persona, güey?
0: Ah, no sé, unos... ¿Por persona?
1: Por persona.
0: Unos $50.
1: No, güey, ¿qué te pasa? ¿A ti?
2: ¿Cuánto es $200? Eso es lo más que daría por un sushi. O sea, güey, es horrible. Es arroz crudo, güey. Con todo lo demás crudo. Ay, no, Haskell.
1: Y fíjate que sí. Bueno, a mí se me hace infravalorado. Porque, pues,
2: sobrevalorado.
1: Sí. Sobrevalorado. Perdóneme este. Bueno, por persona... $590, güey.
0: Ah,
1: Simón, güey.
0: ¿Quién sembró el arroz?
1: ¿Eh?
0: ¿Quién sembró el arroz?
1: No, es que es arroz blanco, güey, con algas y...
0: con algas. O sea, vienen las algas.
1: No, algas, güey. ¿Qué dije yo?
0: Nalgas.
1: Y obviamente es pescado crudo del lago Saras.
0: ¿Pescado de la cabeza roja?
1: Exactamente. El pez cabezón rojo, güey.
0: El pez cameltrozo.
1: Por eso está bien caro, güey. No, es en serio, güey, es en serio.
2: $540 son $9,134.53.
1: Casi 10,000, güey. Exactamente. Pues eso es lo que se gasta. Ahorita voy con la segunda parte de restaurantes más caros, güey.

0: chile, güey. ¡Sigamos! ¡Zorrita!
1: Muy bien, vámonos rápidamente con el segundo bloque de Mundita, que en esta ocasión tiene en su sección los restaurantes más caros del mundo. Y no se me hace tan caro, No, o sea, no, definitivamente no es un lugar al que yo iría, pero los precios no están tan descabellados.
0: Bueno, lo que pasa es que la raza que tiene la solvencia, pues es como nosotros ir a comer taquitos aquí, güey.
1: Es correcto.
0: Échale aguacate, perro.
1: Fíjese que yo conocía a un patrón que por comida se llevaba sus 10,000 pesos, pero uno dice, 10,000 pesos por comida es un billete.
0: Eso es una lana, güey, es una lana. Pero bueno, vámonos con el siguiente. Este restaurante se encuentra en los Emiratos Árabes Unidos, güey. Ya para empezar, Simón, el nombre, güey. Ya valiste queso. El restaurante se llama Joseki, ¿ok? Y puedes ir a echarte un salmoncito, güey.
1: El salmón talatiesa. Es muy bueno ese, el talatiesa.
0: ¿Lo has probado tú, verdad, muchas veces?
2: Sí, pero no, como que todavía necesito probarlo más para apreciar el sabor.
0: Bueno, exactamente, puro salmoncito. Nada más y nada menos que por persona te vas a gastar $680, güey.
1: Pues ¿quién lo pescó, Michael Phelps?
0: Sí, güey. Con la mano, perro. $680. Bueno.
1: Achu.
0: Nos vamos a trasladar, hijos míos.
2: Espérame.
0: ¿Qué, güey?
2: ¿Cuántos son 680? 11,502, güey.
1: O sea, por un salmón.
0: 11,000 pesos, güey.
1: Fíjate.
0: No manches. No,
1: el hocico.
0: Mejor me voy a la laguna de San Isidro, güey, ya. Bueno, en el siguiente nos vamos hasta Japón.
2: Japón.
0: Tokio, Japón. El chef se llama Telosumo Hondo.
1: Ok.
0: Así se llama el chef, güey. Es de allá de Japón. Y nada más y nada menos, obviamente, pues ahí hacer unos calamarcitos, güey, unos cangrejitos, güey, pues ya sabes, cosas del mar.
1: Ah, sí, sí, sí.
0: $685 por persona, güey. Secretaria, ¿cuánto es?
2: $685, pero hay recesión.
1: Y luego los aranceles no los tienes.
0: Sí, ajá.
2: Guachicoleo, 11,585.88 pesos.
0: 11,500 okay. pesos, güey. Fierro.
2: Perra sal.
0: Vámonos hasta Le François.
2: Yo sé que buco de soles son, el español.
0: Bueno, vámonos con este restaurante que se llama Guy Savoy. Así se llama el restaurante, ¿no? Sí.
1: Con el puro nombre.
0: Exactamente, ¿no? Con el puro nombre ya te cobran, güey.
1: Sí, ya.
0: Y bueno, puedes ir ahí, son platos, pues variables. Por persona.
2: Variados, no variables.
0: Ok, gracias. $745, güey. $745, ¿cuánto es? Inútil. $745.
2: $12,600.63 pesos.
0: Bueno, y vámonos ya. Obviamente hay más, pero voy con el number one. ¿Ok?
1: Es que
0: son va uno, pues
1: no,
0: ya.
1: Ya estoy viendo los números y
0: ya vale
1: no,
0: que eso.
1: No.
0: Bueno, nos vamos a España. Ese es el restaurante más caro absolutamente de todo el mundo mundial.
1: ¿Y qué platillo es? Primero,
0: pues fíjate que son varias. Variable, güey, puedes ir allá, son varias cosas.
1: Pero ese es el precio por persona.
0: Por persona, güey. Por persona, güey. El chef se llama Paco Chorn.
1: El buen de la familia Chorn.
0: Efectivamente. Y el restaurante se llama Sublimotion.
1: Sublimotion,
0: así se llama, güey. No tiene ninguna estrella Michelin, yo no sé, porque ya sabe que le entregan a esa estrella a restaurantes caritos. Pero por persona, güey, te puedes gastar $2,400, güey. ¿Cuánto es inútil?
2: En un momento, 40,592,033.
0: Pues, yo siento que eso es como voy a los millonarios, no, los que tienen la nota. Porque ya gastarte $2,400 en una comida, güey.
1: No, está caro.
0: No manches, son como 10 rentas, güey.
1: No, sí, no está gastado. Y hay gente que sí los paga.
0: Sí los paga, güey. Pues ahí está, güey. Yo creo que, pues obviamente hay economía para todo mundo. Nosotros, pues no estamos en
1: eso.
0: Seguimos
1: con los de tripa.
0: Exactamente, y te llenan más. Ay, están más ricos. Vámonos, pues.

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2: Señores, llega ya la cuarta y última hora del Cometo Radio Show con la zorrita, la madre Jota, la zorrimunda y servidor la madreada. Y bueno, ¿qué viene a continuación? Porque huele como a basilica, mano.
3: Huele como a orines.
2: Como a cantina vieja.
4: A esas fecales producidas por Ciruela Pasa, güey.
2: Hijo de su Pink Floyd. Viene nada más y nada más que el hereje. ¿De qué nos vas a hablar, güey?
4: De China.
2: De China. China cochina, pues bueno. Y además llega nada más que la madre Jota, por supuesto, también, que nos trae. Pues hay una notilla ahí medio.
3: Cosas inútiles.
2: Pues sí, pero de todos modos, señores, es la cuarta hora. De verdad, no le cambien. Escuchen, escuchen. Estamos lo que digamos, vamos a decir estupideces, ¿verdad? Sí. Señores, no le cambie. Esto es el Convento Radio Show.
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3: ¡Zorrita! ¿Quién viene a continuación?
4: Llega nada más y nada menos que la madre Jota con sus secciones pues controversiales.
3: Sí, la verdad, muy interesantes.
7: Déjenme decirles que sí. Tú, usted, Zorrita, ¿se acuerdan de Mauricio Clark?
4: Mauricio Clark.
3: ¿Eres Superman?
7: No, ese es se llama diferente, ya es americano, ya este es mexicano.
4: Oh, okay. Mauricio, ¿quién es? Sí me suena, fíjese.
7: Mauricio Clark es una persona que decía que se había vuelto hombre porque vio a la Virgen en un árbol o una estupidez peor.
3: No es cierto, güey, ¿sí?
4: O sea,
3: ¿sí?
4: Era gay.
7: Era gay y muy gay.
3: Ah, sí, ya sé quién es.
7: Uno de lente y luego se casó y luego empezó a hacer terapia de conversión y luego empezó a predicar la palabra de Dios y luego se volvió a hacer jotilla y se volvió bien piruja y luego otra vez se volvió a hacer hombre, güey.
4: Ah, ya sé cuál. Sí, sí, sí.
3: Y daba espectáculos o algo así, ¿no? En una algo así.
4: Sí, ¿qué pasa con este...?
7: Ah, pues haz de cuenta que al parecer se está volviendo una tendencia en la farándula mexicana, porque ahora otro personaje... Fíjate, y yo conocía a este personaje, güey, porque salía en La Dama de Negro, Alejandro Tomasi.
3: Ah, buena onda el vato.
7: Muy buena onda. Yo no sabía que era gay hasta que me dijo cosas, güey.
4: ¿A ti?
7: Sí, güey.
4: ¿Qué te dijo?
7: Que iba a ser a rato y así. Nah. Le dije, yo soy muy decente, señor Tomasi.
4: Oiga, ¿y el Tomasi da o recibe?
7: El Tomasi era internacional. Él, lo que el señor le mandara, eso recibía.
4: Como boxeador, daba y recibía.
7: Daba y recibía. Entonces, pues, fíjate que tristemente, igual que en Estados Unidos, cuando un actor o una personalidad se declara abiertamente homosexual, empiezan a desaparecer los papeles, porque la farándula sigue habiendo la doble moral asquerosa de la religión que procesan, que es un asco. Y

0: hombre, pero empezó a envejecer y al parecer ya no podía. Entonces, pues ha declarado, dice, ya no me gustan los hombres, acaba de declarar, güey.
1: ¿Tomasi?
0: Alejandro Tomasi. Y no solamente eso, sino que dice que va a luchar para que vuelvan a abrir las clínicas de conversión. Las clínicas de conversión se acaban de cerrar porque eran como un centro de rehabilitación, pero para homosexuales. Les ponían electroshocks, hacían lobotomías, los torturaban de forma terrible, güey. O sea, hay un chorro de muertes provocadas por las clínicas de conversión. Todas basadas en el, claro, en el nombre de Dios. No me vale, estúpido.
2: Homosexuales.
0: Y haz de cuenta que este vato empieza a tratar de meter una ley o de impulsar una ley para que la gente acepte de nueva cuenta las clínicas de conversión.
3: Te va a morir el
4: ¿Usted cree que un gay pueda hacer la conversión a heterosexual?
0: No, por eso todos quedaban traumados y moribundos y había... De seguro siempre tuviste un amigo, una amiga o amigo que veías al papá y decías, este es Jotillo.
4: Sí.
0: Se tenía que casar porque así lo decía Dios.

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0: Muñeca de todos, juguete de nadie.
1: Sí.
2: Rubia por la manzanilla, alta por la zapatilla.
0: 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La madre J, el talento de este programa.
2: Muchísimas gracias, no, de Zorrita, es imposible. Bueno, el caso es que aunado, Alejandro Tomás y Pos está aunando con personalidades también como Eduardo Verástegui, que de ganar cualquier candidatura, él también piensa poner las clínicas de
1: conversión.
0: De conversión.
2: Güey, pero yo lo que digo, por ejemplo, es como el alcohólico, güey, que se regenera y lo sataniza bien cañón al que sigue bebiendo, güey. O sea, es lo peor, el que sigue bebiendo es lo peor del mundo. Mm. Cuando no pueden reservarse, yo ya salí, me callo el hocico, ajá, vivo mi vida, güey. ¿Por qué tienen que ir a salvar a quien no se lo está pidiendo? Eso, me mata de coraje.
1: No, si se nota.
0: Oiga, entonces, por ejemplo, ¿usted cree que es imposible eso de que el hombre que ya probó, por ejemplo, pues ahora sí que el sexo, el mismo sexo, no se puede, entre comillas, regenerar?
2: Es que no hay una enfermedad, no hay nada que regenerar, así es él y así nació y así es su naturaleza.
1: Sí.
2: Aquí lo terrible es cómo aún a pesar de tanta evolución, ya vivimos en una IA, todavía siguen pensando la estupidez de que es un pecado, güey.
0: Es correcto.
2: O sea, o de que ya la ciencia confirmó que no es un error científico. Y la gente sigue con su mente de $3.
1: Oye, ¿hay algún caso donde diga, esta persona se alivió, digámoslo así, ya, pero obviamente, pues ya lo hiciste, o sea, es algo ilógico, ¿no? Que diga, ya me curé de eso, ¿cómo? O sea, pero lo hiciste tantos años, pues es algo, pues increíble, ¿no?
2: No, y luego, Mauricio Clark y Alejandro Tomasi, haz de cuenta que se agarran un látigo y dicen, ¡ah, señor, lo hice! Y se

0: más bañate y cosas así, güey. O sea, cosas de bien, bien, que ya no pueden borrar de la internet.
1: Exacto, güey. Ya no se
0: puede. O sea, ya no me gustan los hombres. Está bien. Yo pienso que la retirada podría ser en silencio. O sea, ya no me gustan los hombres, pero no lo publico. Ajá. Nomás ya lo busco, pues, y busco una novia y soy feliz y ya.
2: Oye, pero ¿tú crees que lo hacen más bien por el hecho de que les den trabajo otra vez o estar en medio de la farándula? Porque, como tú decías, hay gente que se declara gay y desaparece.
0: Sí, el de White Collar, este, fue una pérdida grandísimo. Yo pienso que va a tener una novela, va a tener algo así, pero al mismo tiempo con esta información arrastran a todo el joterío a que la gente los vuelva a odiar porque ajá, es un pecado de Diosito, güey. Pues sí.
2: Oye, ajá, pero ¿por qué hoy en día que es muy aceptado la comunidad gay, por qué desaparece?

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0: Señores, señores, es momento en el Convento Radio Show. Está con nosotros Cristi Montaño, Sergio Becerra, con los espectáculos que nos traen hoy, muchachos.
1: Gracias, Cristian. Ya llegamos, mi querido Sergio Monitor, porque hoy traemos mucho veneno para repartir.
2: Ahora sí que trajiste topper, chiquitita.
1: Porque te voy a dar para llevar.
2: Ay, y yo le dije, ay, Dios mío, qué rico, Dios mío. Oigan, pues déjenme les platico, les tengo una exclusiva, ahí les va, de Alejandro Fernández y Alex Fernández, de los dos juntos. Si no creen que va a haber una colaboración y todo el rollo. No. ¿Sabes qué? Van a sacar una línea de joyería.
1: ¿Cómo?
0: ¡Ponles un Oxxo!
2: ¡Ponles un Oxxo! ¡Ay!
1: ¿Pero otro. Joyería de alta gama?
2: De alta gama. Oh, y aparte van a sacar un tequila. Un tequila. Yo ya tuve la oportunidad de probárselo. Y el tequila
1: ¿y
2: también.
1: ¿A qué le supo?
2: Y estaba muy rico. Escuchemos a Alex Fernández, que es lo que dice precisamente de este proyecto.
3: Vamos a emprender una marca de joyería, ya va avanzado. También estamos a punto de sacar mi apayo, nuestro tequila de la Reserva Fernández, que hemos tenido durante muchos años. La vamos a comercializar por primera vez a principios del próximo año.
1: ¿Qué tal, Alex? Oye, yo sí lo quiero probar. ¿Cuándo nos vas a traer?
2: Mira, les voy a traer, es de la reserva de la familia Fernández. Ya se estaban tardando, así es que muy bien. Y aparte, ¿qué tal? ¿Qué quieres? ¿Tequila o unas joyitas?
1: Tequila y joyitas.
2: Las dos cosas, no. ¡Y qué bárbara!
1: Atascada.
2: Atascada. ¡Qué bárbara, qué bárbara! Pues ahí está, ¿cómo ves? ¿Cómo ves, Cris?
0: A mí no me traes el joyo. Señoras y señores, vamos a una pausa. Regresamos, no se muevas, el Convento Radio.
1: ¡Show!
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5: Sí. Estúpido.
6: ¿Qué tal? Bueno, ayer estábamos platicando de algunas palabras que tenían alguna diferente connotación, ¿no? Por ejemplo, hay una palabra que usamos mucho que se llama cachondear.
5: Cachondear.
6: Sí. Que es sabrosona, sí, esa. Pero ¿saben de dónde viene el cachondeo?
5: Pues del hombre y la mujer, ¿no?
6: Sí, no, de fíjate.
7: Caricias subidas de tono.
6: No, fíjate que curiosamente viene del toreo. Cachondear, ah, cachondear se le llama a los toros de lidia antes de salir a las corridas muy importantes. Les lijan la punta de los cuernos para que no causen tanto daño en una posible cogida.
7: Así se llama, ¿no? El argota taurino.
6: Y a ese término se le llama cachondear. Cachondear es frotar un rato los cuernos del toro para que no tengan punta y los dejan un poquito boluditos.
7: Ajá, sí, sí, pero redondos.
6: Redondos.
7: Picudos.
6: Sí, aunque sea de todos, pues son, pero aún así, muy fuertes, muy duros el golpe, sí, claro, del toro.
7: Sí, ha habido cogidas muy duras.
6: Sí, no alcanza como tal vez a rasguear.
5: Es que anoche vi un programa de
7: taurino.
5: Simón.
6: Sí, sí, eso se llama cachondear precisamente.
5: ¿Ah, sí?
7: Ah, ¿en serio?
6: Entonces yo creo que es por la idea de que frotas
7: por
6: ahí
7: los tallones.
6: Frotas mucho, eso. Y hay términos que de repente, por ejemplo, hay otro que usamos mucho que es fajar.
7: Ah, sí.
6: Fajar, que técnicamente se usaba desde hace mucho tiempo, que los que cargaban mucho peso se fajaban muy fuerte el abdomen,
7: sí,
6: para no tener una hernia.
7: Una hernia.
6: Y entonces, pues, eso es fajar realmente, no es lo que...
7: No sé, ya le metí un fajezote.
6: Sí, le puse un fajezón. Y hay palabras que tienen mucha historia. A mí, una de las palabras que se me hacen muy interesante, que creo que ya lo hemos comentado, es el famoso, el de en México, en todo México, es echar aguas, ¿no? Que,
7: sí,
6: aguas,
7: sí, sí.
6: Ahí viene la policía.
7: Aguas, sí, sí, sí.
6: Y eso ya lo habíamos platicado, que en la época que no había drenaje en la Ciudad de México, alrededor de la colonia, toda esa zona, la gente en las noches usaban bacinicas.
7: Ajá.
6: Las bacinicas, que eran unas como tazotas grandes,
7: como unos,
6: ¿no?,
7: cómodos.
6: Para hacer de las aguas o bueno, ya en el caso, ¿no? Y en la mañana abrían las ventanas y tiraban la bacinica hacia la calle, pero antes gritaban aguas, aguas, aguas.
5: Sí,
6: y, pero, y sí, alcanzaban a mojar a más de un parroquiano, ¿no?
7: Pero imagínate cómo apestaban las calles.
6: No,
7: en la
6: sí, exactamente, siempre había mucha suciedad y no, pues no había excusados, no había papel del baño, no había nada, ¿no?
7: Entonces, oye, que dicen que esa es una costumbre de España, ¿no? Que se trajo para
6: sí,
7: acá para...
6: de la colonia, por eso tengo alrededor de 1500, por ahí 1600.
5: Echar a perder, hijo
7: desgraciado. Pues ahí está. Muchas gracias, ABG.
6: Adiós.
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2: Nos tenemos que despedir después de un show lleno de diversión, de secciones, de información y de cotorreo. Llegamos al final.
3: Fíjate que así es, hablando de finales, es como la vida misma, mi querida Sabrina.
2: ¿Quiere a fondo?
3: No, rápido. Por favor. Fíjate. Lo voy a decir tal cual con todo respeto. ¿Qué es el éxito, güey?
4: ¡Vámonos, perras!
3: A los 3 años, no me arce, güey. A los 6, recordar lo que hiciste. A los 12, tener muchos amigos, güey. A los 17, tener licencia de conducir. A los 20, las relaciones sexuales. A los 35, tener mucho dinero. A los 50, tener muchísimo dinero. A los 65, tener relaciones sexuales, güey. A los 70, tener licencia de conducir, güey. A los 75, tener muchos amigos, güey. A los 80, recordar lo que hiciste en el día, güey. Y a los 85, no mearse, güey.
2: El heré.
3: Ahí está, güey.
2: Muy bueno. Nos escuchamos el día de mañana. Tenemos cita, mismo horario, misma sintonía. Este es el Convento Show.
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1: 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Aunque es un platillo típico de las fiestas patrias, nunca es mal tiempo para comerlo. Hoy en nuestro platillo sabio, nos acompaña la Abue Angie para enaltecer nuestros sabores con un plato que nos aporta proteína, carbohidratos y toda la frescura de las verduras. Estamos hablando del pozole blanco con salsa de chile de árbol. ¡Tome nota! 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
2: Nietecitas y nietecitos, bienvenidas y bienvenidos a Revista del Consumidor Radio. Soy su abue Angie y hoy en el Platillo Sabio los voy a consentir elaborando un platillo tradicional con ingredientes de temporada de nuestro campo mexicano. Un delicioso pozole blanco con su respectiva salsa. Los ingredientes que vamos a necesitar para el pozole son 1 kilogramo de maíz pozolero precocido, 2 cebollas blancas, 2 cabezas de ajo grandes, 1 kilo de carne de puerco en trozos, 1 kilo de retazo de pollo, 3 cubos de consomé de pollo, sal de grano y 9 hojas de laurel. Para la salsa, 6 chiles de árbol del que pica, 12 chiles de árbol del que no pica, 2 dientes de ajo, 2 jitomates, 3 cucharadas de vinagre de manzana, sal molida y orégano. Para acompañarlo, col, orégano, rábanos, limones y tostadas. Vamos al procedimiento. En 3 ollas grandes ponemos a hervir suficiente agua y agregamos a una de ellas el maíz pozolero. Para dar sabor, cocemos el maíz con hojas de laurel, un cubito de consomé de pollo y sal. Además, agregamos 5 dientes de ajo y una cebolla previamente licuados y dejamos cocinar hasta que el maíz reviente. Colocamos en una de las otras 2 ollas el pollo y en la otra la carne de cerdo. En cada una agregamos 3 ajos, media cebolla, 3 hojas de laurel y sal. Tapamos y dejamos que cueza aproximadamente durante una hora. Una vez que todo se haya cocido, vertemos el caldo de puerco, el caldo de pollo y la carne a la olla donde está el maíz. Por último, lo dejamos hervir 5 minutos para que se mezclen los sabores y listo. Para la salsa, licuamos los chiles, el jitomate, los dientes de ajo, el orégano, el vinagre de manzana y la sal. Debemos estar atentos para quitar la espuma que se pueda formar. Para su emplatado, servimos el pozole bien caliente y lo acompañamos con carne deshebrada, col, rábanos, cebolla, orégano, limón, la rica salsa de chile de árbol y tostadas. ¡Y listo! Así de fácil es preparar nuestro pozole, nietecitos. Recuerden que el platillo sabio Profeco, además de tener buen sabor, es muy fácil de preparar. Aporta un balance nutricional y rinde para varias porciones. Anímense a prepararlo y cuéntenos en nuestras redes sociales cómo les fue, nietecitas y nietecitos. No olviden que también pueden ver esta receta en el canal de YouTube Profeco TV. Soy su abue Angie y me encantó compartir esta receta con ustedes en Revista del Consumidor Radio.
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3: Después de la preparación del platillo sabio Profeco de este mes, estamos en la cabina con la abu más querida de México, la abue Angie.
2: Ay, nietecita, muchas gracias por decirme así.
3: No, pues sí, es todo un gusto que nos acompañes y queríamos platicar acerca de cómo te sientes, cómo fue que surgió esta incursión en las redes sociales.
2: Pues mira, me siento bien contenta y esto de las redes, pues la verdad es que yo no quería, nietecita. Yo tenía mi trabajo, era comerciante, duré más de 50 años, pero al llegarme la edad, pues ya no es lo mismo. Ya no tenía las mismas fuerzas, las mismas ganas, y pues me ponía a llorar y mis hijas se dieron cuenta y me dijeron, no, vamos a hacer videos, dice, porque no queremos que te enfermes.
3: ¿Y cómo fue que surgió hacer videos de cocina? O sea, ¿tú ya tenías este amor por la cocina desde hace tiempo o cómo fue que decidieron comenzar a hacer recetas?
2: Pues sí, o sea, toda mi vida cociné. Porque por ser ama de casa, porque yo andaba con mi abuela y así surgieron. Así surgió lo de hacer las recetas porque me decía mi hija que, oye, ma, ¿por qué no hacemos recetas de comida? Tú las haces, tú cocinas bien sabroso. Le dije, no, mija, a ti te gusta porque eres mi hija, pero a las demás personas no les van a gustar. Sí, ma, que no sé qué, que no sé cuándo. Y le digo, bueno, ¿qué te parece si mejor enseño cómo se escoge la fruta, la verdura? Porque luego los nietecitos que no saben, pues van comprando y no saben.
3: Sí, no.
2: Y así fue como empecé primero, enseñando cómo se compra la fruta, la verdura, los abarrotes, y ya después vinieron lo de las recetas.
3: ¿Y estos conocimientos cómo los fuiste adquiriendo? ¿A ti te los enseñaron o tú empezaste observando de tu mamá, de tu abuela?
2: No, pues yo fui comerciante más de 50 años y pues mi negocio era de frutas, verduras, abarrotes, chiles secos, entonces ahí aprendí.
3: ¿Y cuál es la particularidad de este pozole blanco?
2: El blanco lo hago porque hay nietecitos que no comen chile.
3: Sí.
2: Entonces yo lo hago con ese fin de que, pues la comida es para disfrutar. Yo lo hago con el fin de que los que no comen chile, pues que lo disfruten, ¿no? Y ya los que comen chile, pues ya les hago otra salsita.
3: Muy bien, y así ya cada uno escoge el nivel de picor que quiere para...
2: Y comen todos.
3: Sí.
2: ¿No? Porque cuando hacen una comida picosa para todos y los que no comen chile, tenemos que pensar en todos los nietecitos.
3: ¿Y la incorporación de la col en vez de la lechuga?
2: Ah, lo que pasa es que, bueno, yo le echo col porque cuando sirves el pozole se tiene que servir caliente porque es carne de puerco y si no se hace como ceboso. Uh-huh. Entonces cuando lo servimos está bien caliente y cuando le echas lechuga, la lechuga se apaga. Se hace así como aguadita.
3: Sí.
2: Y a mí no me gusta yo. Y la col se queda durita.
3: Ok.
2: Por eso, pero igual pues se puede servir con la lechuga.
3: ¿Y no contrasta con el sabor del caldito?
2: Pues para mí no. Pero es cuestión de gustos. Por eso nosotros cuando hacemos en la casa, ponemos lechuga y ponemos col.
3: Y así que cada quien.
2: Sí, porque siempre trato de que todos coman, ¿no? O sea, porque si a mí no me gusta la lechuga, pues a los demás sí, ¿no? Entonces así se trata, lechuga y col.
3: ¿Y qué significa para ti acompañarnos hoy en la Profeco para preparar el platillo sabio del mes?
2: Ay, pues me da mucho gusto, me siento muy contenta de que se fijen en esta abuela. Me dio mucho gusto que ustedes me buscaran y me siento útil, nietecita. Yo soy una señora ya grande y yo quiero que el día que yo me retire de aquí, quiero que todos mis nietecitos dejarles algún aprendizaje.
3: Muchas gracias, en serio, por apoyarnos, por enseñarnos cosas que ya no sabemos.
2: Que se están perdiendo y que pues yo la verdad es que no quiero que se pierdan porque somos mexicanos y aparte nuestra gastronomía es reconocida en todo el mundo. Con nuestros moles, por la comida sencilla que hacemos, pero bien sabrosa.
3: Sí, ya es parte del patrimonio cultural.
2: Sí, así es, por eso yo me siento bien contenta y orgullosa de ser mexicana.
3: También las y los invitamos a seguirnos en todas las redes sociales de la Revista del Consumidor y en nuestro canal de YouTube Profeco TV para que conozcan el paso a paso de este procedimiento del pozole blanco. Muchas gracias por acompañarnos. Gracias por estar con nosotras.
2: Hasta luego, nietecitos.
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corazón del poeta del pueblo, que escribía hermosos cuentos, y ahora resulta que es más grande con el paso del tiempo. Maestro, con su permiso.

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0: del monzón mexicano.
1: Sí.
0: Ahora se agrega un canal de baja presión y una divergencia en altura que se ha permanecido ya durante varias semanas sobre el noroeste de México. Esto va a ocasionar lluvias puntuales, intensas, en Sonora, Chihuahua y Sinaloa. Se esperan lluvias fuertes a muy fuertes en Baja California Sur, Durango y Nayarit. También continuará el ambiente caluroso, a muy caluroso en el norte de México, depende de donde usted me esté escuchando, ¿no? Ayer hizo frío en la noche, ¿eh? Ayer hizo frillito, sí, bueno. Para este jueves, concretamente Durango, ahí vemos el mapita, se esperan lluvias fuertes en la Sierra Occidental. Sí, de nuevo en la Sierra. A ver, ese mapa del jueves... ¿Sí? ¿Sí lo tengo bien? Sí, ¿verdad? A ver. Ah, es que acá arriba me pareció diferente. ¿Eh? A ver, te voy a mandar ese. Ya me confundiste, Randeles, ¿eh? Ya me confundiste. Luego la gente me dice, oiga, Tony, usted dijo, yo le informo lo que la informo. Yo tengo datos oficiales. No cree usted que yo le sea a la meteorología, ¿no? No, no. Yo me apoyo en los expertos, en los que están observando el movimiento de estos fenómenos climáticos. Y de ahí ya le informo yo, oiga, dicen los que saben que viene así, que viene allá. A ver, ya te mandé el otro mapa, ¿no? A ver, sí, porque me confundió con el del pronóstico de 3 días. Me confundió un poco. No, pero ahí está, sí, es jueves 10. Jueves 10. Ándale, ese, para no hacernos bolas, ¿no? ¿Dónde va a llover fuerte? Muy fuerte. En Topia, en Tamazulas, en Canelas, en Otaes, en Sandimas, en Pueblo Nuevo y Mezquital. Tormentones, ¿eh? ¿Dónde va a llover fuerte? No muy fuerte. Fuerte. Tepehuanes, Santiago, Papasquiaro, la Sierra de Durango y también la Sierra del Mezquital. Ahí, Canatlán, ¿ya vieron? Aparece un lunarcito bonito, interesante, una bolita para Canatlán, que nos está marcando por ahí alguna situación también de buena tormenta. Lloverá en el resto del estado. Xochitl, Nombre de Dios, Durango Capital, Vicente Guerrero, Puanas, Pánuco de Coronado, Guadalupe Victoria, San Juan del Río, Coneto, El Oro, Guanaceví, San Bernardo, Campo, Indé, Hidalgo, Mapimí, San Pedro del Gallo, San Luis del Cordero, Rodeo, Nazas, Peñón Blanco, Cuencamé, Santa Clara, Simón Bolívar. Lloverá allá en Lerdo, en Gómez Palacio y Tlahualilo, así. Lluvia prácticamente en todo el estado. Pronóstico de la Conagua. Ahora sí, veamos el otro mapa, el que digo que me sacó un poquito de onda porque me pintó un poco diferente. Pero a ver, ya no nos fijamos en el jueves, porque el jueves ya lo corregimos, ¿ok? Vámonos al viernes, sábado y domingo. Viernes, sábado y domingo, perdón, va a llover. Así ya. ¿Qué viene los próximos días? Lluvia. Lluvia, lluvia, lluvia, lluvia. Lluvia, sin excepción, sin problema. Viernes 11, sábado 12, domingo 13, ¿eh? Prepárese para un fin de semana lluvioso, lluvioso, lluvioso, lluvioso, sin mayor problema. Bueno, temperaturas mínimas, 14 grados centígrados, temperaturas máximas, 30 grados centígrados. Así prácticamente todo el cierre de semana, jueves, viernes, sábado, están las mismas condiciones. Bueno, para el sabadito se espera que suba un poco la temperatura, alcanzaremos máxima de 32. El dominguito será igual, muy similar, 15 grados centígrados y 31 grados como la máxima. Y ahora sí, vámonos a la información que aparece hoy en la portada de El Órale Qué Chiquito. El cuarto informe del gobernador Esteban Villegas. Sí, el gobernador ayer en un evento público en donde asistieron diversas personalidades políticas, empresariales, hubo por supuesto un representante del gobierno federal, se trató del subsecretario de Gobernación César Yáñez, estuvieron también ahí pues presentes algunos sectores, sindicatos, maestros, jóvenes, campesinos, sí, fue en un lugar abierto, ahí por Estación Central, no exactamente en Estación Central, es acá en la parte de la sección deportiva, en donde se inauguró hace muy poco un tema ahí de una cancha y las graderías y todo. Ahí fue el escenario en donde el gobernador habló de estos 4 años. Es un balance general, financiero, sí, financiero, en cuestión del bosque, sí, el tema forestal, el tema campesino, el tema ganadero, el tema agrícola, el tema de las inversiones, habló de infraestructura, habló de salud, habló de seguridad, sí, de manera así, rápida, un momento muy emotivo, la presencia de la señora Marisol Rosso, que sube al escenario, la señora Marisol, se apropia de una parte del informe del gobernador para dar a conocer, pues, cómo se está apoyando a los sectores más vulnerables. Esa fue una parte emotiva. Y luego el cierre del gobernador con un mensaje político, donde dice: Durango está de pie, está unido y tiene futuro. Hay un compromiso que yo destaco incluso en la publicación hoy de Notigram, ahí la puede usted escuchar, en donde el gobernador habla de un compromiso que es la generación de empleo. Él lo recordó. Dijo: a ver, yo cuando inicié el sexenio, dice, hablé de 40,000 empleos, directos, más los indirectos. Alrededor, bueno, él hablaba en aquel entonces de 70,000 más o menos. Él asegura aquí que en esto que será ya sus próximos 2 años, ya están firmadas empresas de inversión, ¿sí? Que vendrán a detonar esta cifra que él tiene comprometida. Y dice: no me iré, o sea, es un compromiso, hasta haber cumplido esto que viene siendo los 40,000 empleos. Y ahí habló de algunas empresas como Fermaca, habló de otras empresas, dijo: y hay una que no puedo decir por una cuestión de confidencialidad, pero dice, muy próxima a anunciarse, dice, será una gran sorpresa para Durango. Ahorita le tendré detalles del cuarto informe del gobernador Esteban Villegas. Por cierto, estaremos realizándole una entrevista, no hoy, el fin de semana. Por eso yo le pregunto a usted, ¿qué le preguntaría al gobernador? ¿Qué tema? ¡Parker! Oh, no, a ti no te pregunto. ¿Por qué no hacemos acá un estadial? No sé qué, ¿no? Mándeme, pónganme ahí el WhatsApp, muchachos, pónganme el WhatsApp. Ahí me lo pongo para que la gente no me esté mandando sus mensajes. Dijo: oiga, pregúntele al gobernador esto, ¿sí? Cosa seria, ¿no? No vengan con sus... Sí, porque... Cosa seria, estamos hablando del informe del gobierno, ¿no? Lo que ha hecho, lo que está pendiente, ¿qué le quiere usted preguntar? Y yo voy a llevar algunas de las preguntas que me envíen aquí, en el noticiero. Y ya cuando tenga el gobernador, le voy a decir: oiga, gobernador, mire, aparte de los temas que yo quiero abordar con usted, hay esta inquietud de parte de la gente. Usted me dice, ahí está el teléfono WhatsApp para que nos envíe qué le preguntaría al gobernador. Yo ahorita le preguntaré a Pilar, ¿verdad? A Jenny también, sí. Y ustedes, muchachos, también del máster, pónganse de acuerdo, no tengo ni una pregunta. Va, órale. Ahorita me la pasan. ¿Qué más viene hoy? En la portada del Órale Qué Chiquito viene un anuncio. Ándale, este es muy bueno. Ya para que no esté dando lata, la Sara. Ya ves cómo es Sara. Sí, nuestra reportera matutina. Ya vi que el otro día andaba en el carril 2000. Vean nomás cuántos baches aquí, ¿cómo es posible? ¿Ah? Ya dice el director de Obras Públicas Municipales, está bien, Javier Chávez Cibrián. Informó la programación de pavimentación de 18 nuevos bulevares y 40 colonias pavimentadas. A ver, la meta es cerrar 2026 con estas acciones. Entre ellas están por ahí el San Gabriel, Camino Real, Porfirio Díaz, Real del Mezquital y obviamente lo que hemos mencionado, el tema aquel rumbo. Del carril 2000. Así que ahí está la respuesta del director de Obras Públicas Municipales del gobierno de Toño Ochoa a estas inquietudes de estos bulevares, de estas calles, de estos fraccionamientos. ¿Qué más viene en la portada del Órale? ¡Qué chiquito! ¡Claro! El paquete económico 2027. Ayer yo le informaba de la presentación, de la entrega del secretario de Hacienda Edgar Amador a los señores diputados. Pero ayer en la mañana estuvo allí el secretario de Hacienda y la presidenta de la República, Claudia Sheinbaum, dieron a conocer cómo viene este paquete 2027. De entrada le digo, no hay nuevos impuestos. No van a salir con que, oiga, esto no lo cobraba. No hay nuevos impuestos. Sí viene un incremento en la recaudación. ¿Cómo lo harán? Siendo más eficientes. Siendo más eficientes, van a hacer una revisión por ahí al ICR para el tema de pronto los excesos de las deducciones por parte de los sectores empresariales. Y bueno, se habla de un buen manejo. Le adelanto un análisis que hizo BBVA. Sí, este sistema bancario que dijo no, dijo la verdad, está ordenado el paquete económico de 2027. O sea, de entrada los banqueros dicen no, bien hecho. Hay un tema pendiente, pero no está en el tema del paquete. México requiere una reforma fiscal, algo que se ha venido hablando ya de muchos años, ¿eh? No le han entrado al tema los señores diputados, no le han entrado al tema, ni tampoco el gobierno federal, una reforma fiscal. No podemos seguir teniendo la misma idea, el mismo padrón, el mismo concepto de hace ya algunos años, ¿eh? Las cosas tienen que ir actualizando. Pero bueno, a pesar de esa ausencia de una reforma fiscal, nos dicen que este paquete económico, las leyes de ingresos y las leyes de egresos vienen bien, ordenadito. Van a privilegiar el tema del crecimiento económico, que es muy importante. El tema del bienestar, sí, un paquete económico pensado en beneficiar a la población mexicana. Hoy tenemos a detalle, iremos a detalle que ayer durante la mañanera fue presentado de manera más amplia para que la gente se entere cómo viene este paquete. Se va a debatir, se va a aprobar, algunas cosas pueden cambiar. Por ejemplo, ya dijeron los diputados que no le van a dar tanto dinero al INE. El INE pidió una lana, Dijo, no, es que la elección del próximo año va a estar bien pesada. Y sí, la verdad es una elección muy grande. Acuérdense usted, diputados federales, en el caso de Durango, diputados locales, hay 17 gubernaturas, o sea, una cantidad impresionante de elecciones, una elección grandísima. Y el INE dice, no, pues dame más lana, si me das más chamba, dame más billete. Ya le dijo a los diputados, no, se me hace que eso lo vamos a ajustar. Sí, al parecer vendrán ajustes en el paquete económico del próximo año del gobierno federal. ¿Qué más viene hoy en el Órale qué chiquito? Estados Unidos endurece las medidas comerciales contra productos de Canadá. ¿Qué cosas, no? Ahorita estamos en esa negociación del T-MEC, Tratado de Libre Comercio México, Estados Unidos y Canadá. La presidenta ya lamentó, dijo que eso es un pleito entre Ontario y Washington principalmente, y que está generando ruido. México trae su negociación, afortunadamente. Hoy está Marcelo Ebrard allá en Washington, me parece. Hoy está allá en Washington. La presidenta tuvo un diálogo vía virtual con el titular de comercio de Estados Unidos. Pero bueno, el pleito lo trae Estados Unidos y Canadá. Fuertísimo. El tema de las aranceles, ¿cuáles remesas? Los aranceles. Hay una nueva actualización importante, el conflicto va más allá de los nuevos aranceles. Estados Unidos anunció que a partir del 29 de septiembre prohibirá, ¿cómo? Prohibirá la importación de productos canadienses, productos incluyendo los lácteos, las bebidas alcohólicas y las motocicletas. Y entonces el Tratado de Libre Comercio, Donald Trump, ¿qué pasa? Mientras tanto, Canadá dice, yo voy a poner aranceles sobre 20,000 millones de dólares en mercancías estadounidenses, poniendo gravámenes a productos gringos hasta del 50%. Vaya pleitazo que se traen estos dos, Canadá y Estados Unidos. Temas que vamos a platicar ahorita aquí en el noticiero, no están en la portada, pero generaron revuelo el día de ayer. Hay una organización que se llama Soy Papá, No Criminal. ¿Por qué se llama así este grupo de abogados de Soy Papá, No Criminal? Porque en últimas fechas se ha pues ahora sí que acusado, ¿no? Todo este tema, yo sé que si hay malos padres. ¿En qué sentido? En que hay papás que ya cuando se divorcian, ¿no?, no se encargan del pago alimenticio de los hijos y ahí están violando la ley. Yo lo sé. No se trata de la defensa de los malos padres, pero de pronto se ha abusado por parte de algunas mujeres, no todas, algunas, tal vez las menos, las muy pocas, pero luego se salen ahí las amenazas y ay, que no sé qué tanto, y te voy a demandar, y te voy a subir a redes, y te voy a subir al tendedero, y te... Ah, a veces falso, ¿eh? A veces falso. Y entonces dicen los abogados de ese grupo de Soy Papá, No Criminal, que no se vale, ¿no?, darle un quemón a un papá que está haciendo bien las cosas, pero que a lo mejor por la ambición, ¿no?, los problemas, incluso a veces hasta personales, lo llevan a situaciones de decir, este es un mal hombre, es un mal padre, es un maldito, no cumple, y los meten en problemas serios. Entonces, ¿qué dicen los abogados? No se vale que se castigue también a quien haga una denuncia falsa. Piden una iniciativa. A ver, ya existe, Ya el diputado Héctor Herrera de Morena había planteado esta situación de castigar. Él castigaba la falsa paternidad, ¿te acuerdas? Cuando te dicen, es tu hijo, y tú así como que, pues no se parece mucho, ¿verdad? Pues no le hace, tú te mochas con la pensión, y si no es cierto, sabiendo ella que tú no es su hijo, ¿no? La falsa paternidad. Vamos entonces a un tema de una falsa denuncia. Hoy te platicaré con mi compañero Pilar Aguilar. Yo creo que sí está tipificado esto, ¿no, muchachos? Si alguien acusa falsamente, sí se hace acreedor a una sanción. A ver, Pilar, pregúntele por favor por ahí a nuestros amigos abogados, ministerios públicos, o faltará ya algo más de peso, más claro de la falsa denuncia. Bueno, ahorita lo platicaremos porque es un tema que generó ayer reacciones. Otro tema que generó algunas dudas en la ley. A ver, existe el homicidio que se investiga y se castiga con perspectiva de género. Cuando una mujer es asesinada, se activa un protocolo como feminicidio. Eso ya está, ¿eh? Incluso aquí en Durango, la propia fiscal Sonia Díaz de la Garza lo ha dicho, a nivel nacional se ha pedido todo asesinato de mujer en sus primeros pasos se investiga como feminicidio. Si hay elementos, se sanciona así. Si no, entonces se quita y no se, si no por cuestión de género, es un homicidio. Hubo un ataque a una mujer transgénero. Sí, ya sabe cómo está este tema de la identidad sexual, que se respeta y que la ley pues también se ha ido avanzando. Hablamos de alguien que nace con el género de hombre, pero que cuando empieza él con su identidad sexual, dice, no, yo no soy hombre, yo soy mujer. Ah, en ese momento se convierte en un transgénero y se identifica como mujer. Si alguien es atacado, un transgénero es atacado, ¿se considera intento de feminicidio? Si un transgénero es asesinado, ¿se considera feminicidio? Bueno, Tadeo Campagne, quien es activista, dice, no, a ver, yo no hablo de feminicidio, hablo de transfeminicidio. Y eso, pues dicen, hay un vacío en la ley, no existe. no existe el término de transfeminicidio. Te tendría que haber una reforma entonces para que una persona transgénero, al ser atacada, entonces se activa un protocolo como crimen de género. ¿A quién atacaron? ¿A un hombre? No, es mujer. No, pero ¿cómo? Sí, es que es transgénero. Ah, ok, entonces la investigamos por cuestión de género. No atacaron a un hombre, atacaron a una mujer. Sí, sí, así es la explicación. A ver, esto no existe, ¿eh? Esto no existe, por eso le digo que va a generar pues algunas reacciones, y no sé si en un momento dado se tenga que hacer pues un poco más de la investigación para cumplir con esto que están pidiendo la comunidad lésbico, gay, transgénero, queer y no sé qué otras cosas más. Hay ahorita ya una gran amplitud de preferencia, un gran abanico. Hay un arco iris, ¿no? Hay un arco iris grandísimo en cuestión de preferencias sexuales. Pero siempre ha habido ese debate. Oye, es que yo me declaro mujer y voy a entrar a este baño. Es de mujeres. No, espérate, ¿por qué? No, espérame, yo soy mujer. No. Oye, soy mujer y atentaron contra mí. Soy mujer. No, pero tú eres hombre. No, soy mujer. Yo me concibo como mujer y a mí me respetas. Tienes que respetarme. Entonces la ley se aplica también a lo que yo me concibo. Transfeminicidio. Amiga Prieta Favela, ¿cómo estás? Mi Prieta, saludo tototes. Saludos para don Pilar, ahorita te lo saludo, Prieta. Daisy García, hola Daisy. Pepe Gándara, qué madrugador, mi Pepe. Saludotes, Rita Méndez, buenos días, Rita. Bernabé Aguilar, ¿cómo está, diputado? ¿Cómo está? Saludos a todo el equipo, gracias, qué bueno que le gusta el programa. Estamos a sus órdenes, diputado Bernabé Aguilar. Tete Aranda, muy buenos días también para ti, saludotes. Esther Márquez, buenos días. Gracias, gracias a la gente que nos acompaña a través también de las redes sociales. Y mire, le repito, vamos a entrevistar al gobernador. ¿Qué le preguntaría a usted? Pongan el WhatsApp, muchachos, mándenle por ahí su pregunta, su inquietud. Oiga, ya que voy a entrevistar al gobernador, pregúntele esto. Órale, va. Ahí le voy a decir al gober. Oiga, de las preguntas que traigo al público son estas, ¿eh? Órale, va. A ver qué dice. ¿Se le parece? ¿Le parece? Manden cosas serias, no vengan con sus... Oiga, ¿a qué equipo le va? No, manden con... Aunque sí sería... ¿A qué equipo le va, por cierto, el gober? ¿Le preguntamos eso, muchachos? No, pónganse serios. ¿Eh? ¿Qué come, gobernador? No, serios, pónganse serios, por favor. Sean preguntas así, que diga el gobernador, ah, no manches, ¿qué preguntas te mandaron? Sí, cómo no, ya sabe usted, esta la mandaron los del máster, su mecha, pues, ¿qué tienes ahí? Puro científico nuclear, dije, sí, que si vamos a tener una bomba atómica, lo va a preguntar. 6:58, déjeme una pausa, ya regreso.
1: 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Son las 6:59. Regresamos.
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0: 7 de la mañana con 2 minutos. Buenos días, amigos que nos siguen a través de las diferentes plataformas del grupo Garza Limón. Y buenos días a mis compañeros en esta mañana. Mi querida Jenny.
1: Hola, buenos días.
0: Hola, buen día.
2: Buenos días, Jenny, buenos días a todos.
0: ¿Qué nos platicas el día de hoy?
1: Oigan, pues en la LMB no me decepcionaron, los toros reaccionaron el día de ayer y ya empataron la serie, efectivamente, como que dijeron, oigan, no nos acordábamos que estábamos jugando, y pues el día de ayer ganaron 10-3, les fue bastante bien, arrasaron muy bien, y pues todo comenzó en la quinta entrada cuando hicieron las 10 carreras, seguidos, les bastó una entrada para ponerse encima y ya no soltar la ventaja, y pues ahorita la serie va empatada. El día de hoy descansan y mañana ya vuelven, bueno, ahora viajan a Tabasco para seguir con el siguiente juego, que sería el tercero.
0: Oye, entonces va a estar pareja la serie.
1: Va a estar pareja la serie, al parecer ambos ya demostraron que pueden pegar si el otro se nos distrae poquito. Entonces yo creo que sí va a estar un poquito más parejo, no es el resultado que vamos a esperar, que esperábamos.
0: Bueno, pues hay que estar atentos a esta serie que está padrísima, está muy emocionante. Ayer les mostraba cómo las olas rompían ahí en Long Beach y veíamos gente y decía, bueno, ¿qué están grabando? ¿Por qué están arriesgándose? A ver cómo pegan las olas. Ah, es que vean las imágenes que captaron.
1: A ver.
0: Residentes de Long Beach grabaron la fuerte marejada que golpea la playa con olas de hasta de 3 metros por el paso del huracán Marie. Y vean ustedes, ahí están las imágenes que fueron captadas. A ver, muchachones, no me hagan quedar mal porque
1: nos quedamos sin imágenes. Mire.
0: Por eso, sí, así la gente estaba pues captando, divirtiéndose con las olas cuando golpeaban ahí. La ventaja que tienen ahí en Long Beach es que tienen pues unas bardas muy altas que permiten pues de cierta manera una protección de
1: Qué poderoso se ve.
0: Sí. Por eso luego la gente también en Mazatlán andaba haciendo lo mismo, ¿no? No sé si Malecón proteja mucho, pero al menos allá en Long Beach también. Por cierto, se cayó un muchacho ahí de las letras. ¿Está muy alto? De ahí las letras de Mazatlán se cayó, llegó el de la Guardia Nacional. ¿Qué pasó?
2: No está alto.
0: No está ahí, hacia la playa.
2: Para la playa sí
0: está alto, ¿verdad?
2: Un metro.
0: Sí. O sea, llegó el de la guardia y dijo, ¿qué pasó, güey? ¿Te cayites?
1: ¿Por qué se cayó? No, pues es que el equilibrio, ¿qué pasó?
2: La está buena.
0: ¿Sí? ¿Andarían serviditos? Es que luego la gente es bien imprudente.
1: Sí, pero ¿tirarse?
0: Ya es otra cosa. Bueno, ahí están esas imágenes. Ayer le mostré cómo rompía las olas. Dije, bueno, ¿qué anda haciendo la gente ahí? Bueno, buscando estas imágenes. Okay.
2: Así es.
0: Pilar, ¿qué nos platica, Pilar?
2: Oiga, Toño, pues ayer fue el informe, es una invitación especial, pero
0: ¿usted fue?
2: Bueno, a usted no los vi a los jefes porque área de jefes.
0: Yo no estaba en el área de jefes, yo era un simple mortal allá al fondo de entre la prensa, ya nos aventaron hasta la mera orilla, pero estuvo bien porque había papas.
2: Papas.
0: Ah,
2: sí, unos vasitos.
0: Y cacahuates.
1: Le fue bien.
2: Bien atendido.
0: Entonces, lo que estaba el gobernador hablando, estaba yo así.
2: Ay, chula. ¿Cómo no fui? Yo me senté bajito.
0: Pero sin papas.
2: Sin papas.
0: Ay,
2: y bueno, pues ahí.
1: Papas.
0: Anotando, con las papas.
2: Saludamos ahí a varias personas que nos siguen.
0: Muchas gracias.
2: Aparte de ver el informe, pues ahí, oiga, nosotros lo vemos. Saludos a Toño Gaitana.
0: Gracias.
2: Pero primeramente quiero mandar una felicitación a nuestra compañera Angélica Morales. ¿Quién es Angélica Morales? Una compañera de trabajo ahí, que de redes.
0: Angélica Chaín. A ver, puésteme una foto.
2: De Angélica Chaín.
0: Sí, pero así le dice por...
2: No, así le digo yo. Aquí a todos les tengo un nombre artístico.
0: Usted es buleador.
2: Así es.
0: Usted es buleador.
2: No.
0: ¿Te cariño?
2: No, pues por ejemplo, cuando me refiero a Antonio Gaitán, Antonio Aguilar.
0: Antonio Aguilar.
2: Antonio Valderas.
0: No. Puro galanazo. Es que Angélica Chaín.
2: Jenny Rivera.
0: ¿Sabes quién es Angélica Chaín?
1: A cada rato lo escucho.
0: Usted no la olvida,
2: ¿verdad?
0: Angélica Chaín.
2: A ver si hay una foto por ahí.
0: ¿Sabes quién es Angélica Chaín? ¿Nunca vieron las películas de ficheras?
1: No.
0: ¿Películas de ficheras? ¿No, no sabes?
1: No.
0: ¿Cómo? ¿Hubo una época
1: dorada?
0: El cine mexicano. No es la época dorada. Pero es una época en la cual veíamos muchas películas.
1: ¿Qué? Angélica Chayín.
2: No se oiga tan feo, no ficheras. De las más buscadas.
0: Pero sí se llamaba el cine de ficheras.
2: Sí, bueno, hay una película que se llama Las Ficheras también.
0: Sí, y ahí se llama todas las películas de ese tiempo de Alfonso Sayas y todo ese.
2: Así es.
0: Se le conoce como la época del cine de ficheras.
2: Así es.
0: Lime, Wanda Zeus.
1: A Lime ya la conocí, pero de grande.
0: No, nada que ver, nada que ver. No, perdón.
2: Olga Brinsky.
0: Sacha Montenegro.
2: No, sí, después sí, se casó con el presidente López Portillo.
0: Expresidente.
2: Claro, José López Portillo. Sí. Que andaba buscando a Jorge Rivero. Porque era
0: Angélica Chayín también se casó con un hombre de mucho dinero. Sí. También le perdimos el rumbo.
2: Bueno.
0: Pero bueno, usted a la compañera le dice Angélica Chayín.
2: Angélica Chayín.
0: Está bien, Pilar. Está
2: se
0: bien.
2: Vale soñar. Y luego, bueno, pues también nos encontramos a la maestra Coco Meral, dice que
0: saludos
2: también, la maestra Coco Meral, y luego a Lidia Rodarte, Olguita, la de Protección Civil también.
0: Saludos.
2: Gracias por seguirnos, al comandante Arturo Saucedo de Protección Civil.
0: Muy bien, saludos.
2: Bueno, y luego lo que estaba preguntando usted.
0: Sí, señor.
2: Si hay, mire, cuando usted hace una declaración ante el Ministerio Público, ahí dice que si no dice la verdad.
0: Ok.
2: Se lo va a cargar pifas.
0: Okay,
2: se va a meter en un problema.
0: Okay.
2: El Código Federal marca una sentencia de penal de 2 a 4 años de prisión.
0: Ok. ¿Sí? Entonces ya existe una responsabilidad, claro, ante una falsa.
2: Claro, usted no puede usted acusar a todo mundo y decir, ¿y quién nos acusa?
0: Sí,
2: no puede usted acusar a todo mundo de cosas que no son.
0: Sí, señor.
2: ¿Verdad?
0: Ok.
2: Bueno, y luego, pues, ¿qué cree? Oigan, los elementos de la Secretaría de Seguridad Pública y de las corporaciones policíacas pueden estudiar ya una licenciatura y una maestría.
0: ¡Qué bueno!
2: Está ahí, pues, les voy a dar la información. El secretario Oscar Garván Villarreal, pues, firmó un convenio, una carta ahí con una universidad.
0: ¡Qué bueno!
2: Una universidad para que se superen sus muchachitos.
0: ¡Qué bonito!
2: ¡Claro!
0: ¡Qué bueno que una secretaría, un acierto del secretario Oscar Galván, firme este tipo de convenios. Para si alguien de la corporación quiere una licenciatura, una maestría, quiere un doctorado, le den facilidades.
2: Oiga, y luego descuentos.
0: Sí, con descuento.
2: Muy importante.
0: Son clases virtuales. Porque tengo trabajo, no se preocupe, estas universidades con prestigio tienen el servicio virtual.
2: Así es.
0: Muy bien, secretario. Pero sí, para que tengamos funcionarios cada vez mejor
2: preparados. Y hay muchos que han estudiado para abogados, para licenciados, pero ahora ya con este convenio pues ya podrán hacer más.
0: Algo que decidió el presidente de Colombia. Y luego, porque luego empiezan a decir, oye, en Colombia hicieron esto, que si en El Salvador y que si en México, yo no sé. Abelardo de la Estrella, ya sé que este es un hombre de derecha, muy a la idea de un Donald Trump tipo Javier Milei, ha decidido firmar el decreto para levantar la suspensión general de los permisos para portar armas de fuego en Colombia. Ahí. Durante años se restringió al ciudadano que cumple la ley, mientras los criminales siguen armándose ilegalmente hasta los dientes. Esto tiene que cambiar, dice el presidente. El caso es que el ciudadano de Colombia
2: anda enfuscado. Pues siempre han dado.
0: No,
2: bueno,
0: pero
2: muchas.
0: Ahí está. ¿Eh? ¿Qué piensan ustedes? Traer tu fusca.
2: Mal.
0: ¿Sí?
1: Está mal.
2: No. Incrementaría la violencia.
0: ¿Sí?
2: Sí, cómo no.
0: Aquí traigo con qué quererte. Suéltele, ¿no? Ahí está. Y pone, él, es un video que él subió, ¿eh? Ese es un video que subió el presidente de Colombia, donde muestra que, pues, que hay que darle también una fusca al ciudadano para que se defienda. Y vamos nos agarrando a balazos.
1: Nos habla de una deficiencia de los elementos de seguridad, ¿no?
0: Pues es una, exacto, él dice, yo como policía no puedo, entonces defiéndete tú, ten la pistola. Ten la pistola. En Estados Unidos hay lugares donde la gente saca sus armas y trae sus armas.
2: Sí, ¿no? Sí, sí. O sea, el que quiere.
0: El que quiere.
2: El que quiere. No cualquier pistola, cualquier arma. Puede traer hasta un M60 ahí en su carro.
0: Yo digo que hay riesgos, ¿no? Porque luego.
2: Es muy riesgoso.
0: Es que luego nos calentamos y
2: ya después de cachetadas van a ser balazos.
0: Van a ser balazos.
2: Aventones, mejor un balazo.
0: Bueno, no. Vamos a ver qué pasa en Colombia.
2: Qué grave.
0: Vamos a ver qué pasa en Colombia. Y no sé usted qué opine. ¿Sí? Todo el mundo enfuscado. ¡Órale!
2: No.
0: ¡Parker!
2: No es la solución.
0: ¿Parker trae su pistola?
1: De los que hacían antes de irse
0: Parker,
1: caminando.
0: ¿Parker trae su pistola?
2: Sí.
0: Para pinarse.
2: Una de agua.
0: Sí, no, de secadora. ¿Qué más nos platicas?
1: Oigan, el día de ayer ya inició la NFL, terminó la espera y ayer ya comenzó con un partido bastante interesante, Seahawks contra Patriots, y miren, los Patriots trataron de vengarse, pero no pudieron. Seahawks volvió a ganar el día de ayer Seattle, 13-10, estuvo un poquito más cerrado a comparación del Super Bowl, pero pues sí volvió a demostrar este dominio y se vuelve a posicionar como el favorito apenas en el primer encuentro. Y eso que Patriots inició ganando en el segundo cuarto y tercer cuarto, hizo un total de 10 puntos y todos dijeron, no, pues ya va comenzando, y más porque Seattle no traía ni a su quarterback principal, ¿eh? Y pues resulta que no, Seahawks logra responder en el tercero y cuarto y termina ganando 13-10.
0: Órale, pues ahí está para los aficionados, que hay muchos.
1: Sí, ya mañana, bueno, hoy siguen los partidos, mañana siguen y ya la temporada inició ya.
0: Ya arrancó la temporada para todos los aficionados. Qué padre para los bares, porque hay muchos bares donde van y se reúnen, están conviviendo y viendo los partidos del fútbol americano. Sí, se reactiva también una parte de la economía. Hoy está en el tema de los informes a nivel país y hay un político que se volvió viral. Ese es el alcalde panista de Nicolás Flores Hidalgo, Nicolás González Elizalde. A ver si tenemos por ahí el video, muchachos. El alcalde panista, algunos lo califican como un cínico, no sé, demasiado sincero, un hombre que no le gusta mentir. Él estaba informando a gusto y mencionando un crédito y que ahí andan los de la auditoría y que lo andan revisando. Dijo, yo no tomé ni un peso. Y luego dijo, ¿y si robé? Fue para dárselos a ustedes, pueblo de...
1: Caray.
0: Así lo dijo, ¿eh? Textual lo dijo. Como la Jin, ¿se acuerda? Ya anda Yarit. Nicolás González Elizalde dijo, ¿y si robé? Fue para dárselos a ustedes, pueblo de Nicolás Flores Hidalgo.
1: ¿Pero a quién le robó?
2: ¿A quién le robó?
1: Del pueblo. ¿El dinero del pueblo?
0: Pues no, sí. Está, entonces
2: no
0: la gente.
2: No necesita robar para darle al pueblo, pues nomás que.
0: Nomás déselo.
2: Pues sí.
0: ¿Se la habrá traicionado el subconsciente?
1: Yo creo que sí.
0: ¿Sí? ¿Se equivocó? Al inconsciente.
1: Sí, yo creo que sí, el se equivocó.
2: De todo modo, si lo descubren, va a ir al bote. Aunque sea.
0: Pero pues ya lo dijo.
2: Ya lo dijo.
0: Bueno, pero fue para dárselos a ustedes.
1: Declaración grabada.
2: Le entregan su carpeta de investigación, pues está declarando.
0: Pero a ver, ¿qué prefiere usted? ¿Un político sincero? ¿O alguien que diga, no, a mí que me esculquen? ¿No?
1: Yo prefiero a alguien que no robe.
0: Alguien que no. Un político. Sí,
1: un político que no robe.
2: No.
1: Está difícil.
0: Un político que no robe.
1: Sí, de preferencia. A ver si encontramos uno.
0: Pilar, ¿qué más nos platica?
2: Oiga, pues entonces dijo que nos iba a preguntar.
0: ¿Qué le gustaría preguntarle al gobernador?
2: A mí me gustaría preguntarle.
0: ¿Qué le gustaría?
2: Después faltan 2 años para que termine.
0: Faltan 2 años.
2: Administración.
0: Sí, señor.
2: ¿A qué se dedicaría? ¿Si a la misma política o se seguirá como
0: político? Acuérdense que él ha hablado que tiene 3 pasiones. La medicina,
2: la música sí.
0: Y ser gobernador.
2: Precisamente por
0: la
2: eso.
0: El gobernador Martín. Se le va a acabar, ya se le acaban 2 años.
2: Así es, pues entonces, le podrían quedar la música y la medicina. A ver a qué se va a dedicar.
0: A lo mejor a la cantada, ¿no?
2: Posiblemente, porque.
0: ¿Te cree que le pregunte?
2: ¿Eso
0: le
2: pregunto? Sí.
0: Ok, le voy a preguntar eso, señor gobernador. Pero todavía faltan 2 años, Pilar.
2: Sí, pero bueno, usted dijo que le que
0: no,
2: preguntáramos.
0: Lo que usted quiera.
2: Pero
0: quiera.
2: Pues sí, 2 años que tiene.
0: Ok.
2: Le hacen falta 6 o 7.
0: Sí. Pues,
2: él tiene su proyecto ya, como hizo su proyecto de ser gobernador.
0: ¿Cómo se ve terminando de ser gobernador?
2: Así es.
0: Ok. Bueno, anotada la pregunta de Pilar. ¿Usted quiere hacer una pregunta al gobernador?
1: Sí.
0: ¿Sí? ¿Qué le preguntaría?
1: Le quedan 2 años. ¿Qué otros proyectos trae para Durango? O sea, proyectos? ¿Cómo vamos a ver a Durango en 2 años? Porque pues ya le queda poquito, pero esperemos que salga bien.
0: Ok.
1: Así es.
0: ¿Qué proyecto? Para el cierre.
1: Sí, para el cierre.
0: Él dijo en el informe que había una sorpresa. Surprise. A lo mejor le saco la información. ¿Eh? Sí. Oiga, Jenny quiere saber cuál es esa sorpresa.
2: Ándele.
0: De una vez. Voy a intentar. Ok.
2: Yo también.
0: Ok, le pregunto.
2: Yo también.
0: Muy bien. ¿Y qué más nos platica?
2: Oiga, no, pues hay más accidentes. Fíjese que ayer se llegaron un buen susto los niños de un Cendi.
0: Ah, caray.
2: Cendi,
0: ¿qué pasó?
2: La mañana empieza a oler a gas. ¿Quién fue? Pues, ¿a qué se debe este olor a gas? Pues fueron los bomberos, los evacuaron. Bueno, primero el personal lo evacuó a más de 100 niñas y niños. Llegan los bomberos y andan pues por ahí buscando, no encontraron ninguna fuga, que posiblemente que andaban cambiando válvulas ahí cerquitas de algunos tanques.
0: Y olió.
2: Eso fue lo que olió, pero sí, pues, qué acertada medida de los bomberos.
0: Claro, claro.
2: Bueno, sí. Primero del Cendi, el personal del Cendi que solicita auxilio.
0: Ante llegan cualquier riesgo, márquenle a los bomberos.
2: Así es.
0: Llegan
2: así
0: de volada.
2: Es. Así es, y bueno, pues el operativo Dragón detiene a otro ladrón de Oxxos, llegó con su cuchillón, aquí échame todo el dinero que tengas ahí en la caja, más de 2,000 pesos,
0: sí.
2: Y como varias cajetillas de cigarros, que le van a hacer, ojalá y se las dejen para que se las comen el cerezo.
0: Ay, pues ya, ¿cómo tienen valor los cigarritos ahí en el bote, ¿verdad? Me han dicho. Bueno. Este video se volvió viral, no sé si, a ver si para Facebook, en otras redes sociales la podemos compartir, no sé si aquí me lo van a permitir. Se trata de un chofer que iba manejando su tráiler allá en Veracruz. Va él manejando. Y entonces iba a buscar algo en el camarote. Y uno diría, pues te estacionas y buscas en el camarote. No, este chofer soltó el volante del tráiler. A ver si lo tienen por ahí, muchachos.
2: El conductor automático.
0: No, ahí está, mire. Soltó el volante. Andando en trailer. Sí, lo soltó. Y ahí anda buscando, no sé si un refresco, no sé. Y luego voltea así como que ahí voy derecho. Sigue buscando, no lo haya. Pero el trailer sigue rondando. Y luego, ahí lo enderecé. ¿Qué le pasa a este?
1: Qué peligroso.
0: Ahí valió gorro.
2: ¿Cómo no?
0: Y como traen cámara de vigilancia,
2: sí.
0: Pues fue captado su terrible error. A ver, señores, ahí chocaron dos trailers fuertes.
2: Hubo un calcinazo, incendiaron. ¿Por qué chocarían? Pues no sabemos.
0: Qué bárbaro.
2: Seguro que uno invadió el carril del otro, seguro.
0: Qué bárbaro.
2: Pero mire, bueno, pues si hacen este tipo de situaciones,
0: ¡hombre!
2: Pues, ¿cómo no?
0: Abusó de eso. Pues no de su pericia, porque obviamente este hombre no tiene pericia.
2: No. Abusó de su convivencia. Pasó de.
0: No sé.
2: De confiado.
0: Se volvió viral y todo el mundo dice: pues, ¿cómo manejan los traileros?
1: Sí, porque. Yo creo que uno que otro. Dejar el volante para ir a buscar algo, no, pues mejor nos detenemos.
0: Mejor detente.
1: Sí. Y luego ni cinturón traía.
0: No, aparte. Bueno, por eso cuando vino un trailer, yo, ¡ay, mamacita! Y uno que trae carrito, ¡ay! Pero, 7:20 a.m, vamos a...
1: ¡La pausa!
0: ¡Sí, volvemos!
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0: Bien, vamos a continuar siendo ya las 7:26 a.m. Ayer el gobernador Esteban Villegas dio su cuarto informe de gobierno en un evento público, abierto. Ahí habló de un Durango que está firme, que está en pie, que está unido, que tiene futuro, de un Durango que estará en boca de todo el mundo. Él habla también de los compromisos, uno de ellos muy importante, la generación de empleo. Él recordó cuando arrancó su administración que habló de un número de empleos y ahora nos habla de que los va a cumplir. Él habla de 40,000 empleos directos antes de que termine su administración.
1: Lo mejor momento es...

0: Que fue claro, que nadie les diga que no se puede.
1: Apenas estamos comenzando una nueva página y la historia aún sostiene con fuerza la pluma que nos han puesto en la mano. Yo les aseguro que vamos a seguir luchando, que aquí seguimos de pie, dispuestos, listos, valientes y unidos para hacerle frente a lo que venga. Que escuchen nuestros hijos, que escuchen quienes estuvieron antes que nosotros, que lo escuche el mundo entero. Durango sigue de pie, Durango está vivo, Durango está unido. Que a Durango nadie lo detenga, que se escuche bien y que se escuche fuerte. De Durango para el mundo, van a escuchar hablar de Durango en todos lados, por nuestro futuro, por Durango y por México. ¡Que viva Durango!
0: Al cerrar su mensaje, Esteban llamó a no esperar que alguien más construya el futuro. Durango está de pie, está vivo y está unido, dijo, y pidió reconocer lo que se ha construido para seguir avanzando juntos, porque lo que hoy se decide será parte de la vida de nuestros hijos. Tenemos memoria para saber de dónde venimos y tenemos futuro para decidir hasta...
2: Era esta parte de lo que el gobernador externó. Le digo, un momento emotivo fue cuando la señora Marisol Rosso se apropió algunos minutos del informe del gobernador para hablar del DIF, lo que está haciendo el DIF, que es la parte pues más humana, el corazón, ¿no? El corazón de la administración. ¿Qué le preguntaría usted al gobernador Esteban Villegas sobre sus 4 años de gobierno y lo que sigue, ¿no? Ya ahorita mi compañero Pilar Aguilar pues preguntaba si ya está pensando, ¿no? ¿Qué sigue después de ser gobernador? Porque pues les quedan, yo digo, bueno, pues quedan 2 años. Pues sí, se van bastante rápidos, ¿no? Ahorita mencionaron una cancha de fútbol allá en Cuencamé, que fueron a medir, pero que no la hicieron. No sé por qué no aprovecharon allá en Cuencamé, habría que preguntarle a la alcaldesa. Ahora con el Mundial 2026, se autorizaron muchas obras, hay muchas canchas de fútbol. Victoria fue el ganón, se aventó como 7. El Carmelo Fernández, sí, el Carmelo dijo, no, va, de volar, ¿sabes? No sé en Cuencamé cuántas se habrán hecho y por qué no se hizo eso. Le voy a checar. El tema de las tarjetas madre, dice Blasanina. Bueno, ellos se informaron de 65,000. Sí está todavía por debajo de la meta, ¿eh? Sí está por debajo de la meta. Le voy a preguntar, Blasa. Dice, a mi mamá se la dieron, pero no se la activaron. Ok. ¿De dónde, Blasanina, de dónde? ¿Aquí de Durango Capital? Oiga, Durango está blindado, dice David Chávez, y en un par de veces el ejército demostró lo contrario en la ciudad. Bueno, ahí está tu comentario, David Chávez, y le vamos a preguntar sobre la seguridad. Buenos días, Estela Castro, dígale a Toño Ochoa que cuando arrancan la otra etapa del parque lineal. Ok, eso es un tema que abordaremos con Toño Ochoa. Gracias. Secundaria Cuencamé, ahí está lo que estaban comentando. Secundaria Cuencamé, una promesa de una cancha que no se ha cumplido. Por aquí me estaban mandando otras preguntas, ¿eh? Me estaban mandando otras preguntas. Que si se va de candidato pluri para tener fuero y cómo se compromete a dejar las finanzas del Estado. Ok, también, buena pregunta. Buena pregunta, si se va de pluri, por ahí anda el rumor, ¿no? Edgar de La Paz, gracias Edgar. ¿Y cómo va a dejar las finanzas del Estado? Buena pregunta. Porque ayer mencioné cómo se lo entregaron. La pregunta es cómo lo va a dejar, ¿no? O sea, él dijo, no, me dejaron sin lana. Me lo entregaron sin dinero. Pero él cómo lo va a entregar. Ok, perfecto. Buena pregunta también, Edgar. Ya voy anotando, ¿eh? Ya voy anotando. Allá por el 5 de mayo me dice Blasanina. Dice, a mi mamá le dieron la tarjeta, pero no se la activaron. ¿Qué pasó con esa tarjeta? Es allá por el rumbo del 5 de mayo. Ok, le mando la pregunta también al propio titular de Bienestar del Estado, a David Payán. ¿Entregaron tarjetas y no las activaron? ¿Qué pasó? ¿Qué pasó con eso, no? Vamos a ir a más información, hablando de obras. Aquí señalamos calles, vialidades que requieren pavimento, claro. Mi compañera Sara ha estado mostrando algunos de esos casos. Bueno, ya el director de Obras Públicas Municipales, Javier Chávez Cibrián, responde a estas necesidades, a estas demandas, con un

0: paquete que ya lo tienen contemplado para cerrar el año. Sí, o sea, ya lo van a activar. Bulevares y colonias.
1: Cibrián, director de Obras Públicas, informó que actualmente se trabaja en distintos puntos de la ciudad y destacó la conclusión de algunos proyectos de infraestructura vial, además de una programación de 18 nuevos bulevares. El funcionario señaló que uno de los trabajos recientemente concluidos corresponde a la vialidad José María Patoni, en el tramo de Estaño, además de otras acciones que buscan mejorar las condiciones de circulación en diferentes sectores de la ciudad. De acuerdo con Chávez Cibrián, la programación de obra pública contempla intervenciones en vialidades donde se busca evitar irregularidades y mejorar las condiciones de movilidad para los habitantes.
2: Si se fijan, ahorita que venían por la carretera México, ahí también estamos tratando lo que es la carretera México, desde seguridad pública a lo que es el entronque aquí con Río Grande, que eso ya es un hecho. Acabamos de terminar lo que es la vialidad José María Patoni, desde Cima hasta lo que es Estaño, y también está completamente libre. Y así tenemos la programación de 18 nuevos bulevares donde usted no va a encontrar ninguna situación de irregularidad. Estamos también en el tema de fraccionamientos y colonias, ya bandera blanca. Tenemos bandera blanca en la primera que fue San Gabriel. Y en ese fraccionamiento o colonia ya no hay ninguna calle que no esté pavimentada. Y luego nos pasamos a lo que es Camino Real, también ninguna vialidad que no esté pavimentada, ninguna calle. Y tenemos programadas de aquí al finalizar el año 40 colonias en la que se destaca Porfirio Díaz, que nos faltan dos, Santa María, que la terminamos esta semana, vamos a terminar Real del Mezquital, que nos faltan otras dos, tenemos ahí unas dos calles pendientes abiertas que nos cayó la lluvia, que no soy yo para inventar, pero estamos haciendo, y al final del año, como les repito, vamos a tener 40 zonas de colonias, por ejemplo, de la periferia, completamente con bandera blanca, como le llama el presidente Toño Ochoa, para efecto de que esa ya no tenga ningún tipo de problemas de inestabilidad, de bacheo o de recarpeteo.
1: La estrategia de pavimentación busca que las colonias y fraccionamientos intervenidos cuenten con mejores condiciones en sus calles y reducir la necesidad inmediata de trabajos de bacheo o recarpeteo. Chávez Cibrián señaló que además de las obras programadas, las cuadrillas atienden reportes ciudadanos. Actualmente las solicitudes de mantenimiento tienen un tiempo de respuesta estimado de entre 48 y 72 horas, dependiendo del tipo de trabajo requerido.
2: Ahorita tenemos reportes que los atendemos en 24, 48 y 72 horas, pero lo estamos atendiendo todo. Y además solicitudes, muchas solicitudes de rastreo. Como le repito, una solicitud que nos llegó el día de ayer, que era la aquí en Carril 2000. Ahorita en este momento vamos para allá para atenderlo y hoy mismo queda esa vialidad.
1: El funcionario explicó que parte del material utilizado en estos trabajos proviene del material recuperado mediante el fresado, lo que permite aprovechar recursos y mejorar temporalmente las condiciones de las calles durante esta temporada. Las acciones de pavimentación y mantenimiento forman parte de una estrategia que busca atender tanto a las vialidades principales como a las calles de colonias y fraccionamientos.
0: Bien, ahí está la respuesta. Felicidades al diputado Oniel García Navarro, hoy es su cumpleaños número 50, ¿no? Sí lo puedo decir, su edad, ¿no? Está más chico que yo, así que está bien. Felicidades, Oniel García, hoy que cumple 50 añotes. Un abrazo, ¿eh? Tony, pregúntele al gobernador por qué no hay vacuna antirrábica en el centro antirrábico, fíjate. Llegas tú ahí, es que está ahí por carretera México. Oiga, ¿qué es el centro antirrábico? Sí. ¿Tiene vacuna? No, no tenemos. O sea, ¿y qué vacuna tiene si es la antirrábica? No, no la tenemos. A ver, ok, lo checo. El tema de la vacuna, ¿no? ¿Por qué tardan en pagar a los interinos? Se termina el interinato y hasta un mes se tardan en el pago. Ok, ¿en dónde? ¿La Secretaría de Educación? ¿Los interinos? Ok, lo checo. A lo mejor el gobernador. No sé, es un tema ahí meramente de administrativo, pero a ver qué tanto se puede agilizar. ¿Qué le preguntaremos al gober sobre el tema de agricultura, ganadería y forestal? Pues ustedes digan, mándenme la pregunta. Eso me lo están comentando mis amigos del programa Aquí Hay Campo. Órale, Jorge Pérez, Edenor Cuellar, Romano Viña, también, aviéntenme la pregunta, ¿no? Sobre el tema agrícola, ganadero y forestal. Vamos a entrevistar al gobernador, entonces estoy ahí juntando las preguntas que usted me quiera plantear. Bueno, la presidenta Claudia Sheinbaum, paquete económico 2027, ya fue evaluado por el banco BBVA, es una referencia bancaria de un banco muy importante, obviamente, en donde dice, no, pues es un buen paquete, está equilibrado, está equilibrado. ¿Qué es lo que destaca la presidenta? Que trae crecimiento económico, es la idea. Un presupuesto que va buscando que crezca el país. Dos, bienestar. El tema de la atención, por supuesto, de la gente. Si no, ¿de qué te sirve el dinero si no es para el bienestar de tu gente? Y algo muy importante, no trae nuevos impuestos, no los trae. Eso es una muy buena noticia.
3: No hay nuevos impuestos. Eso es lo primero. No va a haber nuevos impuestos. Tampoco va a haber gasolinazos. Lo que hay son medidas para evitar, porque todavía hay evasión fiscal. ¿Qué quiere decir eso? Personas que deberían pagar impuestos y que no pagan buscando, pues, o facturas falsas o mecanismos que evitan que se paguen los impuestos que se deberían pagar. Se mantiene, eso es muy importante, todos los incentivos para la nueva inversión, todos los que se publicaron para el Plan México tienen incentivos para invertir, y de igual manera las nuevas inversiones, pues suponemos que van a pagar los impuestos que deben de pagar, entonces no están incluidos en ninguno de los mecanismos contra la evasión fiscal. Es decir, al mismo tiempo que ponemos mecanismos para que aquellas empresas que siempre reportan lo mismo y no pagan los impuestos que deben de pagar, para las nuevas inversiones están garantizados todos los incentivos. Ese es algo muy importante. No hay nuevos impuestos para la gente, no hay gasolinazos, también sumamente importante. Se mantiene, si es necesario, por si sigue creciendo o siguen altos los precios del petróleo, todos los incentivos para que no aumente el precio de la gasolina y del diésel. Y al mismo tiempo, el recurso que se recaude se distribuye una parte para pagar a los trabajadores del gobierno, incluido ahí todos los trabajadores de los organismos.
0: En el tema del presupuesto, el paquete económico 2027, no más impuestos, no más, no gasolinazos, también es un buen anuncio que hace la presidenta de México, la proyección del 2027. Se ha acusado a los padres, hay padres, sí hay, malos padres, jóvenes de ellos, que la ley se aplique sobre un padre que no es responsable de sus hijos, que se actúe con todo el peso de la ley. Pero también se han encontrado casos en donde es un buen padre, pero es víctima de una venganza de una mujer, Sí, durísimo, ay, que nadie te voy a acusar. Te voy a acusar de esto, de esto, de esto, de esto. Y uno, oye, espérame, no, sí. Si no te subo a los tendederos, te subo a las redes, te voy a acusar. Y hay acusaciones falsas. Hay un grupo de abogados, integrantes de una agrupación, se llama Soy Papá, no criminal. Están exigiendo una ley contra denuncias falsas. Ya me dijo Pilar Aguilar que, pues sí, si usted vaya a acusar falsamente, se mete en un problema. Algo falta entonces, porque los abogados lo están poniendo en la mesa. Son los abogados, Falta por ahí. Hay algún vacío para hacer y proteger también al hombre bueno, ¿no? Porque habemos hombres buenos, ¿sí o no, Parque? Habemos hombres buenos. Claro que sí. A ver, vamos con la información.
4: Asegura que una denuncia falsa puede alejarlo de sus hijos. En Durango, el movimiento Soy Papá No Criminal prepara una iniciativa de ley para combatir lo que considera denuncias falsas y casos de obstrucción parental, además de exigir que hombres y mujeres sean tratados bajo los mismos criterios ante la justicia. La organización asegura que su lucha no busca quitar protección a las mujeres ni minimizar la violencia, sino que cualquier acusación sea investigada y resuelta con base en evidencias. El doctor Cristian Montenegro, presidente de Soy Papá, No Criminal, anuncia que presentarán una iniciativa denominada Ley contra las Denuncias Falsas, con la expectativa de que pueda ser aprobada más tardar en marzo del 2027.
5: El estigma social, porque antes de causar una sentencia firme ante de una autoridad, pues ya estamos en el escrutinio de los jueces de Facebook. La organización de Soy Papá No Criminal en Durango, únicamente en Durango, estamos ya afiliados 350 padres. Pero a nivel nacional ya somos 9.500 personas a nivel nacional. igualar leyes, que todos seamos tratados como personas, que no importe el género para poder ser juzgados.
4: Actualmente, soy papá no criminal. Reporta 350 hombres afiliados en Durango y alrededor de 9,500 a nivel nacional. Además, a través del Instituto del Hombre que preside Jesús Parra, se cuenta con un padrón de aproximadamente 180 personas que se consideran víctimas, quienes reciben acompañamiento psicológico, respaldo legal y asesoría gratuita.
6: A todas estas víctimas se les da un apoyo psicológico, un respaldo legal, así como asesoramiento legal gratuito. Yo creo que todos tenemos un motivo y el motivo es que todos estemos bien.
4: Soy papá no criminal. Busca que esta discusión llegue a la legislación estatal y confía en que su propuesta pueda convertirse en ley antes de marzo del 2027. Para Notigram reportó Víctor Salas.
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0: vamos a continuar siendo ya las 7:48 a.m. El otro día mi compañero Pilar Aguilar informaba de un intento de homicidio en contra de una trabajadora sexual o trabajador, bueno, una persona que trabaja en un antro. El tema lo manejo así porque ahí le va, o sea, oiga, ¿por qué no está respetando el tema del transgénero? No, sí lo respeto y lo respeto mucho. Pero hay un vacío que nos dice Tadeo Campagne, activista, en el tema penal. Porque cuando una mujer se atenta en contra de la vida de una mujer, se activa un protocolo de investigación de feminicidio. Toda mujer que sea un riesgo en cuestión de su vida o sea asesinada, se investiga primero como feminicidio, porque es un crimen con perspectiva de género, porque es mujer. Bueno, ¿qué pasa con los transgénero? Sí, alguien que nace hombre, pero que al momento de ir desarrollando su orientación sexual, se define como mujer, y es algo que se respeta. En la ley también debería existir el transfeminicidio. El ataque a un transgénero también lleva esa posibilidad de que sea una cuestión de género, por ser una mujer transgénero. Bueno, eso es algo que se tendría que entonces que implementar, que reformar. El tema lo pone en la mesa los activistas de las comunidades lésbico, gay, transgénero y queer.
1: Lista de la comunidad LGBTIQ+ en Durango, Tadeo Campagne, denunció públicamente el caso de una mujer trans trabajadora sexual quien presuntamente fue atacada con un arma de fuego por un cliente. De acuerdo con lo expuesto por el activista, el hecho ocurrió después de que la víctima recuperara su libertad tras enfrentar una acusación por un supuesto robo presentada por el mismo hombre al que posteriormente señaló como responsable del ataque armado. Según la denuncia pública, semanas antes del ataque armado, el hombre habría acusado a la mujer de robarle una cadena de supuesto alto valor. Tras recuperar su libertad, la víctima habría sido localizada nuevamente por el mismo sujeto durante el fin de semana. De acuerdo con la denuncia, el hombre la habría amenazado y realizado detonaciones con un arma de fuego en su contra.
2: Una acusación falsa por dos razones. La primera es lo único que ella estaba haciendo es cobrar un servicio que le había dado a este cliente, un servicio sexual el cual no quería pagar. Y segundo, la cadena que él juraba que se le había robado, que costaba para él millones de pesos, la realidad es que no costaba más de 500 pesos, y el juez determina pues que no hay delito a perseguir, incluso ya estaban a punto de accesarla al Cerezo número 1, pero finalmente es liberada. Pero lo más grave y lo más preocupante es que este fin de semana, esa misma persona que acusó a esta compañera, pues a través de amenazas y la detonación de un arma de fuego, pues la agredió de manera clara. ¿Qué nos preocupa? Nos preocupa mucho que todo indica que la carpeta de investigación en la investigación no está tipificando el delito bien, ¿no? Porque sobre todo, por lo menos, la carpeta de la detención preventiva por policías municipales habla de agresiones agravadas. Entonces, pues cualquiera que sepa de leyes sabe que no es una agresión agravada porque hubo amenazas, hubo detonación de un arma de fuego. Para mí es un intento de homicidio.
1: Campagne también señaló la necesidad de que las investigaciones relacionadas con integrantes de la comunidad LGBTIQ+, incorporen perspectiva de género con el objetivo de que las circunstancias particulares de cada caso sean tomadas en cuenta. Otro de los puntos planteados por el activista es la ausencia de una figura específica en transfeminicidio en la legislación estatal, situación que desde su perspectiva dificulta el reconocimiento y sanción de determinados crímenes cometidos contra mujeres trans.
2: Ahora también abre mucho el debate de lo que hemos reiterado en muchas ocasiones, ¿no? La falta de legislación en tema de delitos que involucren a personas LGBT, particularmente a las mujeres trans, por este debate que hay, ¿no? De obviamente del tema. El tema es que, a ver, en Durango, pues no está tipificado los transfeminicidios, pero el tema, si la compañera ya tiene una identidad legal como mujer, pues bueno, sería hablar de un feminicidio. Por supuesto, están más alejados de la realidad. Es preocupante, sí hacer un llamado, por supuesto, a la Fiscalía del Estado, a que pueda, si es que la carpeta lleva este sentido, pueda hacer cambio.
0: Bien, ahí le hace un llamado Tadeo Campagne a la fiscal de modificar y pasar de intento de homicidio a intento de transfeminicidio o intento de feminicidio, porque la víctima pues ya se legalmente es mujer. A ver, ese es un tema que no sé si los ministerios públicos puedan hacer, porque en la ley pues no está. Entonces, pues ahí se lo dejo de Pilar Aguilar. Pues ahí está ese...
3: Vamos a preguntarle a la fiscal.
0: A la fiscal, porque... Pues ahí él habla de un intento de... ¿Sí, de homicidio? Sí. Hasta ahorita está investigando así, ¿no? Intento de homicidio.
3: Homicidio.
0: Pero es un trans...
3: A disposición la Secretaría de Seguridad Pública como intento de feminicidio.
0: Sí, pero... ¿Sí se puede?
3: Intento de homicidio.
0: ¿Y se puede identificar como feminicidio? Sí,
3: la Secretaría de Seguridad Pública lo pone a disposición como... Está acusado de intento de homicidio. No,
0: intento de homicidio. Sí, pero esta persona dice, oiga, yo soy mujer. Sí. Yo soy mujer. Entonces a mí, como fuera feminicidio.
3: Feminicidio.
0: No sé. Vamos a ver.
3: ¿Qué dice la
0: está, hay vacíos, hay vacíos ahí. Sí. El riesgo es que un MP, si se va con vacíos legales, un abogado defensor,
3: sí,
0: le tumba la carpeta. Ante el juez se la tumba de volada. Por eso a veces los MPs, pues tienen que ser muy cuidadosos de cómo integran la carpeta para poder que no se las tumben. Claro. Oiga, ¿por qué no le puso usted ahí este delito? Y el MP, es que no tengo elementos.
3: De transfeminicidio.
0: Transfeminicidio. El término me parece que no existe. Se lo tumba el juez, ¿no? Ay, bueno, ahí lo dejamos ahí. Pero vámonos ya, mejor, a las policíacas. Bien, sigue llegando mensajes, preguntas al gobernador, ahorita lo doy de lectura, porque ya es momento de irnos con Pilar Aguilar. Adelante, Pilar.
3: Toño, gracias. Oiga, bueno, pues les decía yo de este Sandy, que había ayer como al mediodía un fuerte olor a gas, y por eso, pues el personal directivo evacuó a los niños, a niñas y a niños estudiantes, que son aproximadamente 100, esto es en... El Sandy de Carmen Romano.
0: Ajá.
3: ¿Sabe quién fue Carmen Romano?
0: No, señor.
3: La esposa del presidente José López Portillo.
0: Ah, ok.
3: Carmen Romano, tiene el nombre de ella, Sandy, que está en las calles de Morelos y Lerdo. Sí. Bueno, después de que sacaron a los niños, los directivos llamaron al 911 y acudieron los elementos de protección civil, los bomberos, pues, que estuvieron revisando las instalaciones, no encontraron alguna fuga en las instalaciones. Creo que cerca de ahí estaban cambiando algunas válvulas o le estaban haciendo unas reparaciones a unos tanques, y eso fue lo que provocó el fuerte olor a gas. Sí. Afortunadamente no pasó a mayores, pero qué bueno que hicieron estas medidas, que siguieron el protocolo de seguridad, que es evacuar a los niños cuando haya... consideren sí. Que existe algún riesgo para ellos.
0: Es que bien portadito.
3: Sí, ahí están sentaditos esperando que los bomberos revisen sus instalaciones.
0: Muy bien.
3: Y bueno, pues la Secretaría de Seguridad Pública está informando que con el objetivo de fortalecer la preparación académica y el desarrollo profesional del personal de las corporaciones de seguridad, la Secretaría de Seguridad Pública del Estado de Durango firmó una carta de colaboración con la Universidad Internacional de La Rioja, en México, mediante la cual policías, personal administrativo y sus familiares directos podrán acceder a licenciaturas, maestrías y diplomados con importantes beneficios económicos. El convenio fue encabezado por el comisionado Óscar Villarreal, secretario de Seguridad Pública, y la directora del Instituto Superior de Seguridad Pública del Estado, del ISPE, Zuli Teresita Cifuentes Flores, quienes sostuvieron una reunión de trabajo con Laura Dávila Carreón, gerente de Relaciones Institucionales de la UNIR México, institución de origen español que opera en el país y cuenta con el aval de la Secretaría de Seguridad y Protección Ciudadana del Gobierno Federal. Ahí está, están ofreciendo 35 licenciaturas y 125 maestrías complementarias. Va a haber una reducción, una beca del 65% de descuento.
0: Muy bien. Qué padre, así los policías, mire.
3: Sí, bien preparados.
0: Sí, van a decir los hijos, quiero ser policía como mi papá.
3: Así es.
0: Como mi papá, ándale. Estudioso.
3: Así es.
0: Qué bonito.
3: Qué bonito. Oiga, y ayer vamos a conocer cuando estábamos en este noticiero sobre el movimiento de los estudiantes de la Escuela Normal Rural J. Guadalupe Aguilera.
0: Sí, señor.
3: Ayer el secretario de Seguridad Pública, Oscar Galván Villarreal, al enterarse de esto, que inició como a las 8 de la mañana, pues avisó a la Dirección Municipal de Seguridad Pública, el mando coordinado de ahí de Caradán, que fueran a checar el caso. Dice el director de Seguridad Pública que platicó con algunos de los estudiantes, que eran como 400, ajá, que pidió a algunos de ellos que le dieran información a ver por qué hacían ese movimiento. Estaban diciendo que aseguraban vehículos. Ajá. Bueno, pues dijeron que no se había cumplido el pliego petitorio.
0: Pliego petitorio, nada más.
3: Y bueno, pues ayer se dijo que no se tenía conocimiento de algunos daños, pero pues posteriormente trascendió que habían sido asegurados algunos vehículos. Ahorita le estamos haciendo algunos vehículos propiedad del gobierno del estado.
0: Okay.
3: Ahorita les vamos a dar la información en el pilón a ver cuántos vehículos fueron.
0: Muy bien.
3: Y por otro lado, pues bueno, pues muchas veces cuando el operativo Dragón o la policía municipal detiene a algunos menores de edad por alguna falta administrativa, nosotros recomendamos a los padres de familia que tengan mucha precaución con sus hijos menores de edad, porque se pueden cometer algún delito.
0: Sí, señor.
3: Un delito. Pueden ser detenidos posteriormente por un delito. Y miren lo que nos dice la Dirección Municipal de Seguridad Pública. Elementos de la policía preventiva detuvieron en el fraccionamiento Huizache 1 a un menor de edad que fue acusado de robar un teléfono celular del interior de un domicilio, al que enseguida pusieron a disposición del Ministerio Público por la responsabilidad que le pudiera resultar. No es cualquier teléfono celular, ¿eh? ¿No? Es un iPhone 15 Pro Max.
0: Oh.
3: ¿Eh? Así es que bueno, pues ahí está la muestra de que efectivamente los menores, si no tienen cuidado con ellos, sus padres empiezan a cometer faltas administrativas, no les ponen orden, y bueno,
0: se convierten en presuntos delincuentes.
3: Así es.
0: ¿Por qué se roba el iPhone y lo va a poder usar? Creo que sus teléfonos
3: traen. Pues yo creo que él pensaba que sí.
0: ¿Qué edad tiene el chavito?
3: No dicen, nada más que es un menor de edad.
0: Se ve niño. Descuidado. No se puedan ampliar por ahí la foto, muchachos. Acá uno se ve el rostro.
3: No se ve el rostro, pero sí es el muchachito.
0: Sí, por el
3: 13 años, yo creo.
0: No, del celular, no, de él. Sí, por el puro físico. ¿Ve al muchachito?
3: Sí.
0: No, el celular no, muchachos, él.
3: Tiernito.
0: Ya con tatuaje en el cuello.
3: Sí.
0: Vean nomás los pelos.
3: Vean nada más.
0: Es un menor que está descuidado, Pilar.
3: Completamente.
0: Aquí le preguntamos, ¿dónde están los padres? Evidentemente no están.
3: Claro, no están presentes.
0: Evidentemente no están los padres de familia con ese muchacho.
3: Claro.
0: Véalo usted.
3: Por eso, pues, hace lo que él quiere.
0: No, pues es que yo creo que es... debe traer hasta problemas ya de adicción. ¿Eh?
3: Puede ser. Puede ser.
0: Entonces, ¿dónde están los padres? Evidentemente no están los padres.
3: Claro.
0: Pobre muchacho.
3: ¿Y cuántos más no habrá en esas condiciones? Muchísimos.
0: Cantidad. Ojalá este muchacho logre enderezar su camino a pesar de los padres que tenga.
3: Así es.
0: Qué terrible, qué mal.
3: Bueno. Muy mal. Ahí está una muestra de que es una realidad lo que les comentamos, que tengan cuidado con sus hijos menores, porque
0: si
3: los detienen por una falta de iniciativa, pues ahora están detenidos por presuntos delitos.
0: Hay padres irresponsables y esto es consecuencia.
3: Así es.
0: Muy bien. ¿Qué más tenemos?
3: La Secretaría de Seguridad Pública informó que elementos de la Policía Estatal adscritos al operativo de Dragón detuvieron en la colonia José Revueltas de la ciudad de Durango a Giovanni, de 28 años de edad, con domicilio en ese asentamiento, luego de que llegó a la tienda Oxxo, ubicada en la calle Niños Héroes de ese mismo asentamiento, junto a un cómplice que se quedó vigilante en la puerta. El implicado portaba un pasamontañas con el que se cubría el rostro. De pronto sacó de entre su ropa un arma, puso un cuchillo, con la que amenazó al encargado de la tienda, identificado como Ángel David, de 24 años de edad, amagándolo para que le entregara el dinero que tenía en la caja registradora. Finalmente agarró 2,800 pesos, 11 cajetillas de cigarros, y luego, pues, como llamaron al número de emergencias, llegó el operativo Dragón y lo detuvo y lo puso a disposición de el agente del Ministerio Público por la responsabilidad que le pudiera resultar. Ahí está.
0: Robo violento, se metió.
3: Así
0: en problemas.
3: Y muchas veces les hemos informado de lo peligroso que es conducir una motocicleta. Les he dado la historia del señor este que a los 70 años se accidentó. y que falleció a los 77.
0: Sí, una larga
3: pero agonía. Por autolesión, pero después de estar agonizante,
0: sí, es se puede agonía, decir
3: durante 7 años. Sí, otros mueren en el mismo, otros motociclistas mueren en el mismo lugar de los 8. De los hechos, sí. Otros fallecen posteriormente y otros quedan dañados de por vida. Mire lo que sucedió. Otro caso de motociclista para que aquellos que conducen este tipo de vehículos, las motocicletas, pues tomen conciencia. El domingo cerca de las 3 de la madrugada, José Luis, de 37 años de edad, circulaba por una de las calles de la colonia Héctor Mayorito Domínguez de la ciudad de Durango a bordo de una motocicleta. Momento en el que se impactó contra una camioneta de la cual se desconocen características. Al quedar lesionado, lo trasladaron a la clínica del Instituto Mexicano del Seguro Social, donde le diagnosticaron amputación traumática de miembro pélvico izquierdo. ¿Qué quiere decir esto? Ajá. Pérdida total o parcial de la pierna izquierda provocada por un accidente repentino.
4: ¿Se imagina? ¿Perdió la pierna?
3: Ahí está.
4: Perdió la pierna.
3: Era un accidente de motocicleta. Entonces, no. 3 de la mañana, no sabemos si salió a trabajar, iba a trabajar, andaba dando la vuelta, pero fue el domingo.
4: Domingo.
3: Bueno. Entonces, pues otro accidente muy grave de motocicleta. Y luego, pues la Fiscalía General del Estado informó ayer que localizó sana y salva a la joven Cindy Moreno Torres, de 21 años de edad, de la cual sus familiares presentaron la denuncia como no localizada el día 6 de septiembre. Luego de que desde el día 27 de agosto la vieron por última vez en la colonia José Ángel Leal.
4: Duró
3: de la
4: un buen rato extraviada.
3: Pues sí.
4: Bueno, no localizada.
3: No la localizaban desde el 27 de agosto y el 6 de septiembre presentaron la denuncia. Afortunadamente, con el trabajo realizado por la Fiscalía General del Estado, la encontraron y la van a regresar a sus familias.
4: Sí, no había ningún delito ni nada.
3: No se sabe, están investigando. Están investigando. Pero al parecer se fue.
4: O sea, ella por su voluntad. Sí. Avise.
3: Pues que avise.
4: Avise, ya tiene 21 años. Ya tiene 21 años, es mayor de edad.
3: Así es.
4: O ya saben que me voy a ir. ¿A dónde? Pues a donde se me pegue la gana. Tengo claro. 21 años.
3: No más que avise.
4: No más que avise porque tiene a los padres aquí asustados. No,
3: y luego la fiscalía, pues creo que la encontraron fuera de Durango.
4: Sí. Pero bueno,
3: la fiscalía también gasta recursos.
4: Sí, claro.
3: Da recursos para buscarla.
4: Para buscarla.
3: Por ese. Ahí nomás.
4: Muy bien.
3: Y luego la Fiscalía General del Estado también informa que el domingo aproximadamente a las 18:30 horas, María Esther, de 45 años de edad, y María del Rosario, de 69, circulaban en un vehículo por la carretera okay. En nombre de Dios, y ese era un Aveo modelo 2020, y bueno, pues se accidentaron, quedaron lesionados y fueron trasladados al Hospital General 450. Y a la primera le diagnosticaron contundida, mientras que a la segunda traumatismo craneoencefálico moderado. O sea, no lesiones graves, pero es lo que sufrieron al chocar en su automóvil Chevrolet Aveo en modelo 2020 color gris.
4: Muy bien, ahí está el accidente.
3: Y luego pues tenemos otro. Pues lo que hablaba ahorita Toño de los tráileres. Los sí, tráileres, señor. Minutos antes de las 23 horas. Sobre la carretera libre de Durango a Gómez Palacio, a la altura del kilómetro 134 más 700 metros cerca de Cuéncame, Durango, se registró el choque e incendio de dos tráileres de los cuales pues no se tienen características, porque mire cómo lo dejaron. Cuando llegaron los elementos de protección civil, pues ahí encontraron calcinado al interior de uno de los tractocamiones a una persona de la que no se conoce su identidad, pues también no. Otro más lesionado lo llevaron a un hospital para que recibiera atención médica. Este es el deceso en accidente laboral número 49 en lo que va del año.
4: Nuestros amigos de Cronos, saludos a Jesús Rico, subió un video de un chofer que llegó y auxilió aparentemente al conductor del otro camión.
3: Ahorita les vamos a presentar un video en el pilón que nos manda nos manda Eliezer González, nuestro paisano.
4: Perfecto. Muy bien. Pilar Aguilar, muchas gracias, Pilar.
3: Gracias, Toño.
4: Espérese, porque vamos con Sara. ¿Sara?
3: Vamos
4: con Sara. ¿Dónde está Sara? ¿Dónde está Sara? ¿Eh? No, que todavía no está Sara.
3: Sara
4: no está. Esa es Laura.
3: Ahí está, Sara.
4: Es el Sara. No,
3: muy
4: Sara.
3: Cumplida ahí.
4: ¿Sí? ¿Quién sabe? A donde le digan que vaya. ¿Quién sabe? Va.
3: Y más si se trata del Parque Guadiana.
4: Creo que está ahorita desayunando en un menudito o algo. Entonces ahorita vamos con Sara, pero entonces vámonos ya Dejo voy al obituario. Muy Muchas bien, gracias, Pilar. Vamos bien, a la información del obituario.
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0: inquietudes, que abrí el espacio para que usted, si quiere preguntarle algo al gobernador, algún tema, me lo envíe. Vamos a tener una entrevista con el gobernador Esteban Villegas sobre su cuarto informe de gobierno y también, por supuesto, de lo que falta y de lo que viene. Y ahí es donde usted me manda sus inquietudes. Ahorita ya estoy viendo algún mensaje, es un tema de una carretera, por ejemplo, allá por el rumbo de la Michilía, ya la noté, ya me mencionaron el tema de que si va a buscar la pluri, que si en un momento dado cómo va a entregar financieramente al Estado, también buena pregunta. Hay varias que iremos poniendo en esa entrevista con el gobernador. Ayer fue el informe del gobernador, de manera abierta, sí. Se entrega un informe al Congreso, y ahí los señores diputados profundizan y le escarban y le revisan. Ya ayer acordaron que van 15 secretarios del gabinete estatal al Congreso. Entonces va a ser una revisión con lupa. Pero el día de ayer el gobernador ya habló de algunos de los temas más relevantes. Destacó mucho el gobernador en su discurso el hospital que se está construyendo en Santiago Papasquiaro, Durango. Y es por eso que hemos invitado al diputado local, a mi buen amigo César Rivas, porque él fue de los que impulsó que arrancara este gran proyecto, porque esto, ¿de dónde salió? ¿De qué necesidad? ¿Cómo lo fueron ideando? ¿Cómo lo fueron planeando? Y hoy, como ya, pues muy pronto será una obra hecha realidad. Antes que nada, diputado, gracias por acompañarnos.
1: Gracias, muy buenos días, Tony. Agradecerle mucho el espacio y también aprovecho para saludar a todo el auditorio, a todas las personas que nos escuchan en diferentes partes de nuestro estado de Durango, a mi municipio Santiago Papasquiaro. Un abrazo a todas las personas y, como siempre, agradecerles todo el apoyo que nos han brindado siempre y sobre todo su amistad.
0: Diputado, una de las obras sobresalientes de estos 4 años del gobernador Esteban Villegas en materia de salud, él lo dijo, es el hospital de Santiago Papasquiaro Durán. Coincide con él, obviamente, usted fue de los impulsores.
1: Muy contento, muy orgulloso, primeramente con Dios, Tony, después con el señor gobernador, que fue un compromiso que en su momento nos echamos en campaña y gracias a Dios tuvimos la oportunidad de darle el primer arranque, poner la primera piedra y también de que se cumpliera ese compromiso. Me comentó el señor gobernador, fue en el Jardín Juárez.
0: ¿Recuerdas ese momento?
1: Sí, recuerdo perfecto, estábamos allí en mi casa, que también es la suya. Pues
0: gracias.
1: ¿Qué ocupa Santiago, César? Pues digo, tiene muchas necesidades, tiene la ampliación de la carretera, tiene el hospital, digo, el hospital es de suma importancia. Dijo, hay que echarnos el compromiso, échate el compromiso con la gente, vamos a cumplirlo.
0: Órale.
1: Lo dijo en el Jardín Juárez, en el arranque de la campaña, y antes de que terminara el periodo, César dice, no podemos no cumplir la palabra, vamos a arrancar el nuevo hospital. Entonces yo me siento muy contento, muy agradecido, y sobre todo porque es una necesidad que ocupa mucho el municipio de Santiago Papasquiaro, no solo Santiago Papasquiaro, toda la región noreste del estado.
0: Sí, se habla de 8 municipios sí, beneficiados con esta obra.
1: Es una obra que va muy avanzada y en próximos meses se va a terminar. Los que han pasado por ahí, pues miran que está de muy buena calidad, en muy buen lugar, muy espaciosa y sobre todo que todo va a ser nuevo. El señor gobernador ha estado muy preocupado porque esté bien, me habla seguido, que nos echemos la vuelta, que cómo ve la gente, que qué opina, y la verdad pues los ciudadanos estamos muy contentos y muy agradecidos de que haya volteado a ver a nuestra región y también a nuestro municipio. También aprovecho para felicitarlo por su cuarto informe de gobierno, de resultado. Yo sé que le está echando muchas ganas y haciendo rendir el recurso lo más que puede.
0: Se habló que el hospital va ya al 70% de su construcción, o sea, estamos hablando que muy pronto estará ya listo. Yo la verdad no lo conozco, no he ido a Santiago Papasquiaro, no sé dónde esté ubicado, si está ubicado estratégicamente, si se trata de un hospital, en todas sus palabras, diputado, pues, o sea, de como lo merece la región, o sea, no estamos hablando de una clínica, es un hospital en todas sus palabras, ubicado estratégicamente.
1: Es un hospital muy bonito, ubicado estratégicamente.
0: Okay.
1: Ubicado, le decimos nosotros, el parque lineal.
0: Okay.
1: Es un parque muy bonito que tiene un caminador por el medio, tiene dos accesos muy grandes, dos carriles, uno de entrada y uno de salida, entonces sin problema va a tener muy buenos accesos y sobre todo, ¿qué es nuevo, Tony?
0: Nuevo, pero bien hecho.
1: Bien hecho.
0: Un hospital en toda la extensión de la palabra.
1: Un hospital en toda la extensión de la palabra con las mejores tecnologías, entonces pues muy agradecidos con esa obra muy importante, no solo en Santiago Papasquiaro, en todo el estado de Durango. ¿Por qué? Porque es salud. ¿Qué queremos nosotros como padres de familias, como ciudadanos? Tener a la mano un hospital.
0: Sí, señor.
1: Nadie nos queremos enfermar, pero lamentablemente todos nos enfermamos, Tony.
0: Sí, sí, sí, para que no tengan que venir hasta acá, porque también es un calvario, ¿eh? De pronto tener que viajar desde ciertas distancias y estar aquí, permanecer días, esto va a ayudar mucho a las familias de la región. Algo que mencionó el gobernador es que es presupuesto estatal. Sí. Ahí entran los diputados en cuestión de lo que viene siendo la aprobación de los presupuestos para los temas que el gobernador planteó.
1: Así es, Tony. Mire, nosotros afortunadamente tuvimos, gracias a Dios y al respaldo de la gente, la oportunidad de ser presidente municipal.
0: Sí.
1: Pero hay muchas cosas que tú no puedes hacer porque la ley no te lo permite.
0: Ok.
1: O muchas veces no puedes tú mismo aprobarte el recurso.
0: Claro.
1: Entonces, pues gracias a Dios y a la gente nos dio la oportunidad de estar aquí en el Congreso del Estado y ahí nos ha permitido hacer modificaciones que le sirvan a los municipios para avanzar. 100% el recurso estatal. Ahí se mira la voluntad del señor gobernador para la región noroeste del estado de Durango. Se mira que a Santiago Papasquiaro le está yendo bien y le está cumpliendo el señor gobernador.
0: Sí, un dato interesante, ahorita que los pone así en la mesa el diputado, pues a él le tocó como alcalde plantearlo, sesionarlo, iniciarlo y como diputado meterle la lana. O sea, en esa obra lleva usted tanto como de alcalde como de diputado, un dato interesante en la carrera política, en ese caso de nuestro diputado César Rivas. Diputado, pues le agradezco mucho, le agradezco en verdad, quedamos pendientes para un programa más amplio, muchas cosas que platicar con usted, muchísimas cosas, pero ahorita por cuestiones de tiempo nos centramos pues básicamente en este gran anuncio, en esta gran obra para la gente de la región de Santiago Papasquiaro y de aquellos municipios. Gracias, diputado.
1: Muchas gracias, amigo Tony. Aprovecho para saludar a la gente, a sus familias, que nos cuidemos mucho y estoy a sus órdenes, los que yo les pueda servir, cuenten conmigo.
0: Gracias.
1: Siempre lo he dicho yo que lo que importa es la amistad. Estos puestos terminan en 3 años o en 6 y la amistad dura para toda la vida.
0: Bueno, ya no le queda uno, diputado.
1: Sí, sí.
0: Ya viene el 2027. Vamos hablando de diputados, vamos con Alejandro Mojica, que hizo hablar, y hablando de temas de salud, ayer presentó una iniciativa para garantizar el medicamento, que se garantice el medicamento para la salud mental.
2: La que hoy presentamos busca que el acceso a los medicamentos y tratamientos esenciales para atender la salud mental formen parte de los servicios básicos de salud de nuestro estado y que exista un compromiso claro para garantizar su disponibilidad y continuidad. Proponemos que las autoridades de salud trabajen para que los medicamentos esenciales estén disponibles, que exista una adecuada planeación para su adquisición, almacenamiento, distribución y que se evite que un tratamiento tenga que detenerse por falta de abasto. En este Congreso podemos seguir construyendo leyes que protegen la vida, que fortalecen a las familias y que ponen a las personas en el centro de las decisiones públicas. Queremos un Durango donde nadie tenga que enfrentar sus momentos más oscuros en soledad. Un Durango donde pedir ayuda sea un acto de valentía, recibir atención sea un derecho y siempre exista una oportunidad para salir adelante.
0: Bien, y mire, pues al otro hago aquí la sesión. Créame usted, es que aquí es todo bien interesante cuando el gobernador habla de su cuarto informe. Y es el acompañamiento de los diputados. Y ayer estuvieron todos los diputados de todos los colores, ¿eh? De todos los colores. Y hemos invitado para ampliarnos un poquito más sobre el tema que tiene que ver mucho con la inversión pública, al diputado Ernesto Alaniz, quien recientemente pues era el presidente de la Junta de Gobierno y Coordinación Política y que ha estado acompañando en una plática que tuvimos con él en Punto de Quiebre, ha estado acompañando todo este proyecto de Esteban Villegas. desde que lo traían ahí, no sé si se reunían en una cafetería y aventaban por ahí la pluma en una servilleta y, oye, ¿qué estás pensando de Durango? No, pues traemos estos problemas, queremos ir para allá. Y a 4 años y a 2 años que le quedan todavía al gobernador, pues vamos a ver si las cosas se han ido cumpliendo como lo pensaron en su momento. Antes que nada, diputado Ernesto Alanís, gracias por acompañarnos.
3: Gracias por invitarnos, Tony. Muy buenos días. Muy buenos días a la audiencia, a todo tu público, a Durango.
0: ¿Qué le pareció el cuarto informe en el mensaje? Porque sé que ustedes tendrán que ir a un análisis más profundo ya en el tema de la glosa, pero de entrada, ¿qué le pareció el informe?
3: Pues ahora sí que en el conocimiento de los dos temas, desde el día 1 de septiembre que tenemos el documento, ajá, conocemos de él, en el Congreso está turnado, ayer aprobamos el orden de cómo serán las glosas.
0: Sí, 15 van.
3: Así es, lo platicaste, lo comentaste ya, Tony. Y bueno, pues ayer en el mensaje con los ciudadanos, un mensaje de contenido y un mensaje político. Mira, hay temas que son bien relevantes, por ejemplo, el de educación. Es un tema que aquí en Durango, que en nuestros municipios, que en nuestras poblaciones, los papás, las mamás, las familias se preocupan por la educación de los hijos. Mantener la condición de la educación en Durango es una gran inversión, se lleva un porcentaje amplísimo del recurso público. Eso es importante. Entonces, estamos invirtiendo en la educación. Bien dijiste, inversión pública.
0: Sí.
3: Entonces, la preocupación.
0: A ver, no usa la palabra, papás. No usa usted la palabra se gasta, no la usa.
3: No.
0: No.
3: Efectivamente, es inversión.
0: Es inversión.
3: Inversión social, inversión en nuestras niñas y niños.
0: Ok.
3: Eso es importante. Mantener los uniformes escolares cada año es un recurso público fuerte. No es el tema de lo que se ahorran las familias, es el tema de que nuestros niños crezcan, se conozcan, jueguen, estudien en una condición de igualdad.
0: Claro.
3: Ese es el programa, ahí estamos muy metidos, garantizando la educación, con mucha infraestructura, más de 1500 obras de infraestructura, y en las escuelas lo saben, baños, aulas, mejoramientos, direcciones. Todo.
0: Ese es el cimiento más importante, usted destaca, el cimiento más importante.
3: La educación yo la resalto porque es nuestra posibilidad de desarrollo. Quienes venimos de la educación pública conocemos cómo cambia tu condición a partir de que puedes estudiar. Entonces, el mantenerla, el uniformarlo, el tener ya aulas digitales con

0: es palpable. Y bueno, esa es la educación en niveles básicos, que es el preescolar, primaria, secundaria, pero tenemos toda la parte que se desarrolla en la media superior con los bachilleratos, los COBACH, los CECITED, las universidades que tenemos, los institutos tecnológicos. Entonces, el sistema de educación en Durango está operando, está funcionando, y es algo en el cual nos comprometemos con esa preocupación a seguir trabajando con los padres de familia, con las mamás, con los papás que están interesados en que este Durango esté mejor, y la forma de que pueda estar mejor es en la educación.
1: Claro. ¿Le gustó, diputado Ernesto Lenice, el mensaje de cierre del gobernador? Él dijo, no quiero hablar de divisiones, quiero hablar de un México unido, de un México que no le pertenece a un grupo, que no le pertenece a un partido, de un México que estaba antes de que llegáramos nosotros y que va a continuar ya cuando no estemos nosotros. ¿Le gustó ese mensaje? ¿Cuál es la idea del gobernador, usted que lo conoce con ese mensaje?
0: Comparto la visión del gobernador políticamente y la hemos ejercitado. O sea, Durango ha estado antes de nosotros y estará después.
1: Sí, claro.
0: México también. Pareciera que a los partidos políticos, a los grupos políticos, llegamos y quieres borrar lo anterior y construir sobre lo que tú piensas, y no se trata de eso. Lo hemos hecho en esa visión en el órgano político que es el Congreso del Estado. Hemos compartido, hemos acordado, hemos modificado, nosotros hemos votado a favor por iniciativas de la presidenta.
1: Cierto.
0: Diferente a las votaciones del país.
1: Cierto.
0: Durango ha sido diferente. Hemos apoyado sus proyectos porque compartimos. ¿En qué compartimos? El tema de seguridad, oye. El tema de seguridad es relevante. Durango tiene una condición contra todo y los críticos, que hay una onda negra por ahí de críticos en que están y que esto. Durango, o sea, está bien, afortunadamente. Quienes recordamos, quienes tenemos memoria de lo que pasaron en otros tiempos.
1: Sí, cómo no.
0: No deseamos ese Durango.
1: No, y de lo que está pasando en algunos
0: estados. Y de lo que está pasando, lamentablemente. Sí, sí, sí, sí. Y no es, ahora sí, como dices, no es aventar tierra tampoco.
1: No, pero aquí tenemos a los vecinos, Sinaloa, Zacatecas, Chihuahua.
0: Y Durango está bien. Y esto no es fortuito, es un tema que se hace todos los días en una mesa de paz. Eso es estar ahí pendiente de seguridad. Eso es el equipamiento que se hizo, sí, con toda la cantidad de recursos materiales en vehículos, radios, tecnología, pero entrar en aspectos ya muy fuertes de inteligencia, de arcos, de identificación, ¿verdad? Eso es relevante, y estar con el ejército mexicano, con la Guardia Nacional, estar atentos a los operativos en cumplimiento a lo que establezca la ley de cada estado. Entonces, Durango tiene esa condición y se construye desde sus policías municipales,
1: sí,
0: desde sus policías estatales, de sus fiscalías, de quienes imparten justicia, y todo eso el Estado como gobierno tiene la responsabilidad y está actuando.
1: Menciona el gobernador memoria y futuro, entonces él está planteando con este discurso una visión más allá del momento, de lo que viene. Hizo el gobernador un compromiso, y él así lo dijo, ¿eh? Dijo, no voy a ir hasta cumplir el tema de la generación de empleo. Él habla de 40,000 nuevos empleos. Él lo dijo en su discurso. ¿Ve usted las condiciones, diputado? Usted sabe, a lo mejor, porque él dijo, no, hay cosas que no puedo decir por contratos de confidencialidad. Yo creo que usted sí lo debe saber, me imagino. ¿Están las condiciones para que cumpla el gobernador lo que ayer dijo que vendría siendo, pues ya su cierre de administración, cumplir con ese número de empleos directos y muchos más indirectos?
0: Sí, sí están las condiciones.
1: Sí están.
0: Se están dando esas condiciones. Esas condiciones para el desarrollo, la industria requiere algunos factores y Durango en este momento los tiene ya. Y es energía suficiente, la cual se va a complementar con el tema del gas que viene,
1: sí,
0: desde Texas, está en ejercicio ya en Cuencamé, está realizándose toda la obra para que llegue a la ciudad capital. Entonces va a ser relevante tener suficiencia en gas para toda la industria que lo ocupa para generar esta energía. Tenemos condiciones de agua,
1: sí,
0: ahí está una gran gestión y toda la condición que el Estado ha puesto para que suceda

0: el Tunal 2, que es parte del sistema de a nivel nacional de agua para México. Entonces, esto es relevante. Energía, agua, tenemos tierra preparada, que es el CLID, tiene las condiciones. No nada más es que te doy esto, se requiere todas las condiciones necesarias para atender lo logístico, lo hidráulico, todo el abasto, y ahí está el Centro Logístico Industrial de Durango. Preparado, estamos listos. De hecho, ya hay, cuando vamos allá al aeropuerto, ya se observa cómo se está poblando. Y bueno, ahí están los indicadores. Están los indicadores que el día de ayer salieron del empleo, y favorablemente contra el registro hacia el año pasado, hay una condición de 10,000 empleos más, okay, registrados de manera formal.
1: Okay.
0: Entonces, viene ese detonante para La Laguna, para Durango. Ojalá exista también condiciones para en temas de nuestros municipios, y ese objetivo se concluirá en la oportunidad, porque lo compartimos en términos de proyecto. Cuando esté concluyéndose 2 años más, estará el objetivo, por las condiciones que se tiene de estas industrias que van a ser relevantes.
1: Entonces, no es solamente una frase de viene lo mejor, no es solamente una frase.
0: No.
1: Es una realidad.
0: Una realidad, y ahí okay, están los indicadores en el tema de empleo de lo que está sucediendo contra aspectos que la condición económica es difícil, no para Durango, es difícil para el país.
1: Sí,
0: también.
1: Sí, sí, sí, está
0: la... Nada más es claro que Monterrey lo enfrenta con su condición de desarrollo, nosotros lo enfrentamos con nuestra condición propia. Guadalajara, en términos de ciudad, también de desarrollo. Entonces, cada quien lo enfrenta con su condición. Nosotros, por eso, habría que tener todas las condiciones para salir adelante, y estamos logrando.
1: Diputado Ernesto Alanís, muchísimas gracias.
0: Tony, muchísimas gracias a ti.
1: Gracias.
0: Y a todos los que nos están escuchando, un muy buen día.
1: Ya en la glosa profundizaremos más.
0: Entraremos en detalle.
1: Ya entraremos a mayores detalles con mayor tiempo. Muchas gracias. Voy a una pausa. Voy a una pausa, ya regreso.
2: Regresamos.
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0: regreso y ahora sí, vamos con Sara. Sara, Sara, ¿dónde andas, Sara? Y hoy sí llegaste más tarde. A ver, ¿dónde andas?
1: Hola, ¿qué tal?
0: Yo no te escucho, Sara. Deja, a ver. A ver, háblame. Yo sigo sin escucharte. A ver si me puedes poner el monitor. A ver, aguántame tantito, mi Sara, a ver si te logro. A ver, háblame.
1: ¿Sara? Hola, hola, hola.
0: Ahora sí te escucho, Sara.
1: Bueno.
0: ¿Dónde andas?
1: Okay. ¿Qué tal, radioescuchas y televidentes? El día de hoy nos encontramos aquí en las instalaciones del INE, debido a que hoy, 10 de septiembre, arranca de manera oficial el proceso electoral federal 2026-2027, en donde se van a estar renovando las 500 diputaciones en la Cámara de Diputados a nivel nacional, y sí, se van a estar renovando más de 19.600 cargos en 31 entidades.
0: Ahora sí que arranca la carrera por las diputaciones federales. En el caso de Durango, pues son 4 distritos federales. Entran por ahí 2, 3 plurinominales, aunque en esta legislatura son 10, por algunas circunscripciones que incluso pues no nos tocaban. Un diputado que entró por una situación de Sinaloa. Pero bueno, de entrada son 4 distritos que se van a disputar. Y las plurinominales, a final de cuentas, pues arranca el proceso, Sara. Esperemos que se logre. No sé si por ahí tengas la oportunidad de platicar sobre esta comisión de vigilar que no vayan a ser candidatos que tengan vínculos con el crimen, ¿eh? O sea, eso es un gran reto para el INE y para los partidos. Evitar los candidatos narcos en este 2026-2027.
1: Claro que sí, Tony. También ahorita estábamos platicando con la vocal ejecutiva de aquí del INE, Laura Bringas, y nos estaba comentando que también para el otro año se tiene presupuestado más de 31,000 millones de pesos para llevar a cabo estos 2 procesos, de los cuales 10,000 van a estar destinados pues para los partidos locales. Sin embargo, es muy interesante también esto que comentas, debido a que a todos los nexos que se han estado suscitando, y por supuesto que la ciudadanía pues también ha señalado todo este tipo de cargos.
0: Bueno, pues ahí está, 31,432 millones de pesos. Sí, es que es una elección muy grande, la del próximo 2027. Dicen los diputados que harán ajustes, vamos a ver qué tanto les ajustan, pero de entrada pues ya arrancó por parte del Instituto Nacional Electoral lo que viene siendo el proceso. ¿Estás hablando bajito, mi Sara? ¿Te dijeron que es calladita y tranquilita o cómo?
1: Lo que pasa es que ahorita están no todos muy silenciosos porque se está llevando a cabo los honores a nivel nacional. Estamos esperando el mensaje.
0: Por eso entiendo. Sara, pues muchas gracias por la información. Muy importante lo que nos platicas, y a ver qué nos traes para el noticiero de más tarde, de nuestra compañera Mónica, de Víctor y de un servidor el día de mañana sobre este arranque del proceso. Muchas gracias, Sara.
1: Gracias, excelente día.
0: Gracias, Sara. Adiós. Está en Top Secret nuestra compañera Sara. Bueno, muchísimas gracias. Y ahora sí, oh caray, vámonos ya a los deportes. Nicolás Jenny.
2: Hola de nuevo, pues miren, comenzamos, nos vamos con los resultados más importantes del día de ayer. Lo primero, la NFL ya comenzó y los Seattle Seahawks comenzaron la temporada con una victoria de 13-10 sobre los Patriots en una noche marcada por la lesión temprana de Sam Darnold. El equipo campeón logró remontar una desventaja de 10-0 y sumó su 11º triunfo consecutivo. Drew Lock tomó los controles y lanzó para 187 yardas y un touchdown de 45 yardas para Jackson Smith, quien igualó el partido. Por los Patriots, Rick Mayer tuvo una noche complicada otra vez al lanzar 3 intercepciones. La última llegó en los segundos finales cuando Mayer buscó un pase profundo hacia Mark Hollins, pese a que los Patriots estaban en posición para intentar un gol de campo. La defensiva de Seattle interceptó el balón y selló la victoria. Entonces ahora sí que hay que pensar muy bien cómo le está yendo a los Patriots.
0: Pues siempre un deporte espectacular. Arranca y se dinamiza los aficionados, los bares, los lugares, pues está bien.
2: Y más porque esta temporada en México va a haber 2 partidos, sí, entonces sí va a haber mucha emoción, al menos en el país.
0: ¿Ya dijeron cuánto van a costar estos boletos?
2: Ya salió, ¿ya? No le traigo el dato, pero sí ya salieron los boletos a la venta.
0: Solo que ya sabe cómo es la venta de estos boletos. Primero, una parte, que para los que tienen American Express.
2: Exacto.
0: ¿Eh? O sea, ¿no? ¿Tienes American Express? No. Ah, entonces espérate, porque luego vas a sacar boletos, creo que también trabajan a través de otro banco. Sí. Y luego ya después la raza. En
2: general.
0: Ya después la raza.
2: Que generalmente sí tienen un convenio con uno de los bancos y es primero suelto boleto para este banco y luego ya suelto boleto para todos los demás. Pero sí, ya salieron ahí. No les traigo el dato, mañana se los traigo.
0: A ver, a lo mejor están caritos, ¿eh?
2: A ver.
0: Pero bueno, ok.
2: Y luego vámonos a noticias del béisbol, porque algo que ya les adelantaba, los Toros de Tijuana reaccionaron con fuerza y vencieron 13-2 a los Olmecos de Tabasco para igualar 1-1 la Serie del Rey. El partido se mantuvo cerrado hasta la quinta entrada, cuando los fronterizos desataron un rally de 10 carreras que cambió por completo el rumbo del encuentro. Franchi Cordero coronó la ofensiva con un gran slam, mientras que Junior Lake y Jonathan Guzmán también conectaron cuadrangulares durante ese explosivo episodio. Con la serie empatada, el enfrentamiento se trasladará a Villahermosa para el juego número 3 este viernes 11 de septiembre. Los Toros enviarán a David Reyes al montículo y los Olmecas tendrán como abridor a Ronnie Williams. Entonces cada vez se pone más interesante esto.
0: Qué sorpresivo es el béisbol, ¿verdad?
2: Así es, yo creo que todos los deportes, y ahorita nos está sorprendiendo mucho
0: el béisbol. Sí, pero a veces de toma y daca, ¿no? Los así partidos. Ya, ahora sí ya del favorito pues ya se queda muy incierto quién va a ganar.
2: Exacto, porque pueden que ahora sí lleguemos hasta el séptimo juego. ¿Eh?
0: Puede ser.
2: ¿Quién sabe? Vemos. Y terminamos con noticias del fútbol, también resultados que se dieron ayer, porque la primera jornada de la Champions League sigue dejando grandes resultados este miércoles. Y primero, Barcelona goleó 5-1 al Feyenoord con un doblete de Rafinha y goles de Lamine Yamal y Gabriel, mientras que el Paris Saint-Germain no se quedó atrás. El vigente campeón aplastó 6-1 a Slovan Bratislava con un hat-trick de Ferran Torres. El Atlético de Madrid no tuvo la misma suerte y cayó 2-1 ante Liverpool en Anfield. Los colchones se adelantaron con Marcos Llorente, pero Dominik Slobodsky y Alexis McAllister remontaron para darle los 3 puntos al conjunto inglés. También destacó el Arsenal, que venció 1-0 al Napoli por la mínima como visitantes gracias a un gol de Odegaard. Además, el Stuttgart superó 3-1 al Viking y el Sporting derrotó 3-1 al Galatasaray. Entonces ya se están dando estos resultados en la Champions, que pues eran mucho de esperarse. Yo digo que el partido entre el Barcelona y el PSG se va a poner muy interesante.
0: La Champions siempre otro nivel, ¿eh?
2: Otro nivel en el fútbol.
0: Sí. Otro fútbol totalmente.
2: Así es.
0: Sí.
2: Bueno, eso fue todo ahorita. En nada, nos vemos acá.
0: Ya te espero en unos cuantos minutitos. Deje nomás, voy con esta información. Me preguntaban por el Boulevard Río Grande. Bueno, sí, es un tema que está ahí entre el gobernador y el alcalde, seguir invirtiéndole hasta terminarla al 100%.
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0: Hoy cumpleaños Luis Pineda, compañero periodista.
7: Felicidades.
0: 49 años.
7: Apenas.
0: Oh, sí, se ve.
7: Se ve como de 30.
0: No, qué frega, se ve. No, se ve clarísimo. Luis Pineda, no manches, ¿a poco 49?
7: Que se la pase felizote con su familia.
0: Cuídate, Luis.
7: Que nos invite al mole.
0: ¿Eh? No sé, un poquito Botox por ahí. Ah, es un gran amigo, es un gran
7: claro
0: amigo.
7: Que sí.
0: Entonces, hoy cumpleaños el diputado Daniel García y Luis Pineda, pues júntense.
7: Sí, ándale.
0: ¿Eh? Hay una pachanga juntos para no gastar tanto.
7: Y nos invitan.
0: Ya nos vamos.
2: Nos vamos con el pilón. Oigan, y se está poniendo de moda lo que es el Hyrox, que es una competencia a techo cerrado donde pues se hacen varios concursos, ¿no? Y pues vean lo que le pasa aquí. Hay que entrenar, oigan, no nomás es lanzar la pelota, también es atraparla. ¡Órale! Pues sí, se está poniendo de moda, pero tengan cuidado al entrenarlo. Consigan entrenadores capacitados para que no les pase. Sí, sí, está pesadita. Según yo son como 5 kilitos, ¿eh?
0: ¿Ah, sí?
2: Sí, sí, está pesada. O sea, depende de la categoría, pero generalmente la de los hombres pesa entre 3 y 5.
0: ¿Y ese ejercicio para qué es?
2: Espalda. Espalda y pierna.
0: Yo pensé que para hacer pompa.
2: También, porque te agachas.
7: ¿Qué tal?
2: ¿Cuándo nos metemos a un Hyrox?
7: Vamos. Y el parmeo.
0: Yo voy a empezar con una pelotilla.
2: No, y no ha visto, también hacen como canotaje, pero en máquina, y luego aparte corren, y luego también hacen burpees, y luego también hacen zancadas, y pues todo es un mismo circuito.
0: Yo de aquí los veo.
2: No, créanme, sí le va a gustar ver la competencia.
0: Ay, me platican después, ¿eh? Ya nos vamos, Sila.
7: Porque en esos momentos las autoridades están tomando conocimiento de un accidente, vehículo contra, camioneta contra la motocicleta. Ajá. Por la carretera Sebastián Lerdo de Tejada, tengan precaución. Hay un motociclista sin vida ahí.
0: ¡Uy, qué lástima!
7: Y bueno, por otro lado, fíjense que un abuelito que vivía solo, pues es encontrado sin vida. Señor Eladio, de 68 años de edad. Uy. Él tenía su domicilio en el barrio La Cementera de Santa Clara, Durango. Fue encontrado sin vida por una hermana. Y luego... a las 7 de la mañana de ayer el señor Fernando llegó a la casa de su hermano Enrique, de 59 años, ahí está en la calle San Ignacio de la Colonia Jerusalén, en Gómez Palacio, Durango. Lo encontró sin vida, es el deceso por autolesión número 3 en el mes de septiembre y el 126 en el año. Y luego nuestro amigo Eliezer González nos manda un video de un incendio.
0: ¿Qué pasó?
7: De un choque, incendio de 2 tráileres por la carretera a Libre a Torreón, del que le informamos ayer, ya pasó ya cuando se estaban apagando.
0: Pasó cuando estaban apagándose.
7: Así es.
0: Hace ratito lo pusieron, muchachos. Es
7: ahí ese. Está.
0: Es ese.
7: Uh-huh. Ahí está.
0: Ahí está. Pues ya nomás quedó ahí el resguardo de parte de la Guardia
7: Nacional. Y luego, pues, tengan precaución las personas que viajan por la supercarretera Mazatlán.
0: Sí, señor.
7: Porque está una vaca tirada al medio de la carretera, al parecer la atropellaron.
0: Yo creo que León llegue.
7: Ahí está
0: el peligro. Gracias al doctor Luis Roberto Solana.
7: Gracias.
0: Que nos envía el video de alerta. Se supone que no debe haber ganado en la supercarretera.
7: Ni en las carreteras libres.
0: Ah, no, pues tampoco, pero en la super menos. Pues
7: menos se pagan, seguridad.
0: Pues
7: gracias,
0: sí.
7: Eliezer González, por el video del incendio.
0: Y al doctor Luis Roberto Solana, alerta. Entonces, ahí está el llamado a la gente de Capufe, pues que vaya a ver qué pasa con esa vaca. Con ese becerro, es un torete.
7: Y a Luis Pineda, pues que nos invita al
0: Luis
7: mole.
0: Luis Pineda, felicidades, Luis, no te creas, así te ves chavo.
7: Ah, yo dije primero.
0: No, si se ve cateado. No, si se ve cateado.
7: No, pues es que tanto trabajo. No, trabaja día y noche.
0: Sí, hombre.
7: Anda la madrugada, anda haciendo los en vivo.
0: No, cuídate, Luis. Ya te ves fregado. 8 de la mañana, 55 minutos. Gracias. Que tengan un excelente.

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1: Oigan, estamos de acá de regreso, 9:37. Oigan, Raza, ya es juevesito, ya el viernes chiquito, como dice Monicaro. Ya estamos a nada de culminar esta semanita y hoy es jueves místico mágico, así que agárrense, quédense en sintonía del 89.3 FM porque volvemos con más música, con los horóscopos, por supuesto, que te trae el destino a tu signo. ¿Qué quiere decir en este mes de septiembre y en estos últimos meses, bre? Que son los meses con terminación bre, septiembre, octubre, noviembre, diciembre. Los mejores meses, la mejor época del año, ¿poco no? ¿Cuál es tu mes favorito? Coméntanos, platícanos, mándame tu audio, mándame tu mensajito o pídeme tu rolita al WhatsApp, que ya está listo y disponible para que me mandes tu mensaje. 674-111-6909. Ahí está el nombre de WhatsApp. Vamos a ver, ya tenemos acá algunos saluditos. Dice, buenas tardes. Saludos para Guadalupe Estar Mendoza Carrillo de Nuevo Ideal de parte de su novio de Cartagena. Por acá nos piden la canción de Del cielo cayó una rosa con Coco Sánchez para mi Cristi amada. Dile que la amo y que le mando muchos besitos. Ay, ay, ay. Claro que sí. Del cielo cayó una rosa. Vétela buscando, mi DJ, vela buscando, por favor. Porque entre el cotorreo, entre la plática y todo, siempre andamos al 100 con la raza y andamos complaciendo, claro que sí. Por acá, ¿ya está, DJ? ¿Ya la tienes? Ándale, muy bien, DJ. Dice por acá, hola, hola, saluditos de aquí en Chicago, Misael. Oye, saluditos hasta allá, qué padre, qué bonito es que nos escuchen de la Unión Americana, porque sé que hay muchísima raza súper chambeadora, súper trabajadora, que se está rifando allá en los Estados Unidos, allá del otro lado del charco. Así que saluditos, saluditos a toda la raza de Chicago. Dice por acá, buenos días, ¿me puedes poner una canción? La de Como Tú, del Commander, para mi hija Indira, y otra para mi mamá Reina, la de Mi Gran Señora con los Traviesos de la Sierra. Claro que sí, y ya andan pidiendo el horóscopo de Leo, Tauro y Aries. Claro que sí, ahorita te decimos el horóscopo. Dice, ay, ay, ay, mis panaderos chulos, mis panaderos del amor. Muy buenos días. Por acá nos piden algo de la arrolladora, la de Cuéntame. Claro que sí, excelente juevesito, mis panaderos. ¿Cómo andan? Ya se les quitó el sueño. ¿Cómo le hacen? Yo quiero saber ustedes cómo le hacen para quitarse el sueño, porque ustedes entran a trabajar súper temprano y hasta ahora yo siento que como que todavía hace sueñito. O al rato les da como que ese bajón. ¿O qué le ponen al pan ustedes para andar con tanta energía? Dice por acá, un saludo para Cristian Guerrero con la canción de Acá Entre Nos. ¡Ay, me encanta, me encanta! Vámonos con Rolito, vámonos con lo que nos pidieron por acá para la Cristi, con esto de Cuco Sánchez, con esto que es Del cielo cayó una rosa. Y ahorita nos vamos porque están llegando mensajes y están llegando audios y los queremos escuchar y los queremos complacer a todos.

0: manches, con esto que fue del cielo cayó una rosa. Vámonos con más rolita, vámonos con algo que nos piden mis queridísimos panaderos. Pero antes tenemos un audio por aquí. A ver, DJ, dale play, por favor. Porque tenemos muchos mensajes y muchas canciones por poner en este día. A ver, aquí el compita de Chicago que nos pide su rola también. ¿Qué se escucha ya? Yo siempre he tenido la duda. Obviamente se escucha la tremenda, la 89.3 FM. Pero sé que luego, no solo, o sea, sé que abunda mucha racita de Durango allá en Estados Unidos, pero sé que también luego se encuentran mucha racita que es de otras partes de México. Y siento que siempre lo que nos une es la música, por supuesto. Y siento que en todas partes del mundo, si te encuentras un mexicano y pones un Ramón Ayala, pones unos Cadetes, pones unos Invasores, pones un Don Chente Fernández, siento que los une, nos une todos. Entonces siento que se puede escuchar mucho el tradicional, el regional mexicano, o escuchan más como la nueva onda de los corridos tumbados, la banda sinaloense, o qué es lo que escuchan más allá. Tengo esa curiosidad. A ver, vámonos con este audio, mi DJ.
1: Quiero mandar un saludo para mi esposa, Gabriela Salas.
0: Saluditos a Gaby Salas.
1: Que nos está escuchando. Eso. En la tremenda, al 100 con la raza.
0: Eso, mi Gaby, tú sí le sabes.
1: Con la canción Cruzando Cerros y Arroyos.
0: Ay, por favor, muy buena rola, me encanta. Me encanta, me encanta.
1: A ver si me puede repetir los saludos, ahí por favor.
0: Claro que sí, mi buen José López. Saludos para tu esposa Gaby, que nos anda escuchando y que siempre anda al 100 con la raza. Vámonos con más, otro mensajito, dice por acá, hola, quiero la canción de Me Quieres o Me Dejas con Marisela. ¡Ay! ¡Oh! Para haberte regalado, dile que la amo. Ella es del signo Géminis. Ok, ahorita nos vamos con los horóscopos, por supuesto. Quiere la canción de Santiago Papasquiaro. ¡Ay! Muy bien, me encanta. Vámonos con Rolita antes de irnos a la pausa comercial. Para los panaderos, algo que nos pidieron de la arrolladora con esto que es Cuéntame. Y volvemos con más.

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12: Así es, estamos de regreso y por acá también tenemos algunas canciones pendientes antes de irnos a ver qué te depara el destino. Mientras tanto yo voy sacando acá que la bola de cristal, que las cartas, que voy poniendo las luces y toda la cosa para ahorita ponernos bien místicos y mágicos porque es jueves Suki, juevesito, raza jueves y son las 9:53. Así que vámonos con esta rolita para toda la raza que nos escucha en Chicago. Así que ahí les va. Santiago Papasquiaro. No me dijeron con quién, pero yo la voy a poner con Montes de Durango. Así que súbale machina a su radio.

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1: Y ahora sí, ya estamos de regreso, ya a las 9:57 minutitos. Y antes de irnos con más música, vamos a ir con unos horóscopos. Eddie, ponme mi fondito místico mágico. Ay, ay, ay, ándale, así mero. Así merengues tengues. Ahora sí, estamos aquí reunidos. No es cierto. Vámonos con algunos de los horóscopos que nos pedían para este juevesito místico mágico. Por acá nos pedían Aries y justamente vamos a comenzar con Aries porque es el primer signo del calendario de los zodíacos. De zodíaco, más bien. Vámonos con Aries. ¿Qué dice tu predicción esta semana? Tu número de la suerte. A ver, les traigo el número de la suerte también. Es el 7. Y el 7 es un número muy importante, porque el 7 es de buena suerte, Aries. Dice por acá, Aries, necesitas bajar el nivel de exigencia que te traes cargando estas semanas. Tienes un nivel de exigencia ahorita muy grande para contigo y con los demás, y andas bien insoportable. Ni a ti te aguantas. Es importante sostener tus convicciones, pero no a toda a costa de todo. O sea que, nomás, o sea, vas bien porque tú no quitas el dedo del renglón. Tú le echas ganitas y eres fuerte y todo, pero bájales dos rayitas a tu intensidad. Porque te tengo una buena noticia. El número 7 ahorita es de la buena suerte. Y nada más te pedimos. Las estrellas te piden que confíes en ti, que confíes en el proceso y que aprendas a ser paciente. Reconoce los avances que has tenido porque poquitos o grandes o muchos son avances al fin y al cabo. Así que lo estás haciendo bien, solamente no te exijas tanto, mi Aries. Ahí está y dice... En el amor, ay, ay, ay, mi Aries, ¿por qué no dejes de ser un signo de fuego, picarón y picarona? Es momento de que te eches unas cuantas miraditas, actitudes y algunos que otros jugueteos con una persona que lleva rato rondeando por tu vida. Así que hazle caso a esas miraditas porque no son inventos tuyos, sí hay algo en la otra persona también. Porque luego a veces uno piensa... ¿Soy yo o me están coqueteando? No, yo creo que es invento mío. Y nada, más bien, mi Aries, hay que aprender a cachar las indirectas también. Ahí quedó el horóscopo de Aries. Ahorita nos vamos con el que sigue. Tenemos dos mensajitos de Jay. A ver, chica, me dice por acá, buenos días. Acuario y Géminis, por favor, claro que sí. Por acá también nos andaban pidiendo Géminis. Oye, hay muchos Géminis esta mañana, claro que sí. Vámonos con Rolita. Y ahorita regresamos con más. Nos pidieron por acá algo de Cruzando Cerros y Arroyos para Gaby. De parte de... Ay, ay, ay, ay, ay. ¿Dónde quedó el mensaje, DJ? A ver, espérame. Vamos a poner el audio otra vez.
2: Un saludo para mi esposa, Gabriela Salas.
1: Gabriela Salas, de parte...
2: está escuchando en La Tremenda.
1: Eso.
2: Con la canción Cruzando Cerros y Arroyos. Ahí, por favor, de parte de José López.
1: José López, vámonos con esto que es de Los Alegres con Cruzando Cerros y Arroyos.

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1: Y ahora sí, estamos de regreso por acá, ya nos dieron las 10 de la mañana con 6 minuticos y vámonos con el siguiente horóscopo. A ver DJ, ¿dónde quedaron? Por acá nos pedían Tauro y nos falta Leo y Tauro, antes de irnos con los Géminis. A ver mi DJ, de hecho aquí el que sigue después de Aries es Tauro. Tauro, a los que son nacidos en abril y creo que otro poquito de mayo. A ver. Tauro anda con muchas dudas. Dudas existenciales. Pero mira, yo te voy a decir una cosa muy importante, mi Tauro. Si hay duda, no hay duda. ¿Ya? ¿Le cachaste más o menos? A ver, otra vez. Cuando hay duda, no hay duda. Así que dice por acá, evita las conjeturas que te pueden provocar inquietud, sufrimiento. Y si observas actitudes un poco claras, mejor bye. O mejor háblalas de una vez y corta. No estés como que medias tintas. No estés como que... no lo sé. Porque andas muy dudoso últimamente. Y por acá, tu pareja en el amor... puede que no entienda por qué últimamente te has vuelto un poco reservado, un poco huraño, por así decirlo, porque pues estas dudas que tienes también te están afectando tu equilibrio emocional. Recuerda que es solo un estado pasajero y que siempre puedes hablar con tu pareja. Recuerda que la clave de una relación, la base, es la comunicación. Por acá, en cuanto a riqueza, mira, a Tauro sí viene la carta de la riqueza. Dice, esta es una buena oportunidad para escuchar nuevas propuestas comerciales. Tus colaboradores te respetan y tus compañeros del trabajo también. Así que es un buen momento para escuchar propuestas comerciales y también nuevos proyectos laborales. Pero ojo, porque estamos en un buen tiempo, es septiembre. Pero se acerca también la temporada de cierre del año, así que tampoco agarres todo a manos llenas, vete con cuidado, ahí sí vete un poquito con duda, como un poquito en tela de juicio, pues. Ahí está lo que dice el horóscopo para Tauro. Ah, tu número de la suerte es el 6. Un buen número también. Ahí está. Vámonos con el siguiente horóscopo antes de irnos con la canción para mi querísima Cassandra, esta del Commander. Por acá nos pedían a Leo. A ver, mi DJ, ¿dónde quedó mi Leo? Aquí está. Ay, mi Leo, mi leoncito terco, mi leoncito renegón. Por acá dice el horóscopo que se sabe que has estado muy harta últimamente de estar con gente que nomás no coopera. Y eso, y el hecho de que aún tus emociones siguen como que esperando una salida amable, te sigue lloviendo drama por todos lados. Pero bueno, lo chido de esta semana es que el trabajo y tus amigos y tu familia te ayudarán a distraerte de todo lo malo. Recuerda que si ahorita por el momento las cosas en tu trabajo van mal, o si no tienes trabajo, puedes ocuparte un ratito distrayéndote. Puedes hacer ejercicio, puedes encontrar un hobby, puedes limpiar incluso. El chiste es que mantengas, mi Leo, ahorita tu mente ocupada porque lo necesitas. Porque últimamente este hartazgo que se está formando mucho en tu cabecita necesita paz. Y dice por acá que probablemente mi Leo no tendrás todo lo que quieres hoy, pero sabrás querer y valorar lo que tienes. En los ámbitos familiares va mejorando la relación con tu familia y reina la paz. En el amor necesitas un cambio, pero no sabes cuál. Primero tienes que elegir hacer un registro de todo lo que tienes en tu casa para saber qué es lo que vale la pena. Hacer una limpieza. Y no hablamos de limpieza también de cosas materiales, sino limpieza energética, espiritual y del amor. Ahí está el horóscopo para mi buen Leo. Vámonos con rolita, pues, vámonos con música, vámonos con eso que nos pidieron para acá. Tenemos un saludito también por acá, nos piden un saludo para la gente del Industrial Forestal. Saludos para el Jackie. Bueno, que ya no está trabajando. ¿A poco? Ya no está trabajando, ya los descansaron como de costumbre. Ay, no, dice, en bancarrota está esta empresa ya. ¿Cómo así? Oiga, no, hombre. Espero que... Bueno, probablemente alguno de ellos, si ya lo descansaron, a lo mejor era Leo, porque ahorita estamos viendo que Leo está teniendo problemitas con el trabajo, pero siempre, siempre, siempre mi Jackie hacia cosas mejores. Así que saludos a toda la racita de la Industrial Forestal y a toda la racita que pues ya no está. Que nos sigan escuchando y que sigan al 100 con la raza siempre. No nada más aquí en La Tremenda, sino siempre. Así que les deseamos la mejor de las suertes. Vámonos con Rola, vámonos con esto del Commander. Dedicado para una pequeña niña que se llama Indira. Vámonos con esto que es El Commander con su hija Kenia Ríos. Con esto que es Como Tú.

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1: Y ya volvimos, estamos de regreso. Esto que acabamos de escuchar era de Mi Gran Señora con los Traviesos de la Sierra, para mi querida Cassandra, que pide esta rolita dedicada para su mamá Reina. Vámonos con el siguiente signo, que es Géminis, porque por acá al parecer hay mucho Géminis. Ah, nos falta la de acá entre nos. Espérame, DJ, vétela buscando porque luego se nos va. Ándale. Y también tenemos pendientona la canción de Marisela para haberte regalado, porque se la dedican con mucho amor y quieren la de O Me Quieres O Me Dejas con Marisela. Ya la tenemos acá lista. Aunque esa es más de Tremendos Recuerdos, pero bueno, igual se la vamos a poner. Vámonos con... ¿qué otro signo nos pedían? Acuario y Géminis. A ver, mi DJ. Vámonos con Acuario, que hace poco estábamos en temporada acuariana. Fíjate que, hablando de Acuario, de Géminis, yo no sé por qué es un signo que le tiran mucho Géminis, pero la verdad yo conozco a Géminis que son bien buena onda. Y yo quiero mucho a los Géminis, pero luego lo que pasa es que como son gemelos, luego andan diciendo mucho que doble cara y no sé qué cosa. Pero la neta, Géminis, yo sí soy team Géminis, son chidos, me caen bien. Pero vamos a ver qué dice el destino. Géminis. Dice por acá que en cuestión, mira, y Géminis luego empezó con el amor. Mi querido Géminis, puede que en este momento te sientas molesto porque estás sintiendo un estancamiento amoroso que probablemente anda afectando un poco a otras áreas de tu vida. Pero mi Géminis, ahorita evita a toda costa las energías negativas, porque la convivencia últimamente con el amor, con tu pareja o con tu casi algo, te resultará rutinaria, desapasionada. A veces la distancia no les vendrá tan bien, pero es necesaria. Tal vez necesitan tomarse un tiempito, no de que terminen, no, luego no me vayan a echar la culpa a mí de que es que yo terminé porque Fer de la radio dijo. No, una distancia es justa y necesaria en todo, en las parejas, con los amigos, con la familia, de que quiero mi espacio, quiero tener mi espacio. Así que mi Géminis, a veces necesitas como que distanciarte para ti, o también preguntarle a tu pareja si quiere su espacio. A lo mejor y nomás están viendo por verse, porque es fin de semana, porque es viernesito. Y a lo mejor preguntarse, este viernes si quieres no nos vemos y descansamos un ratito y nos vemos hasta el lunes, o nos vemos hasta el siguiente fin, porque eso les va a caer muy bien. Dice por acá, si pones atención en cuanto a las riquezas, evitarás a tiempo las dificultades. Recuerda planear bien tus movimientos, ahorros y en qué vas a gastar, porque mira, el dinerito se va, pero sí como agua. Es difícil de llegar y fácil de irse. Así que, mi Géminis, te va a ir bien siempre y cuando pongas mucha atención en qué estás gastando las cosas y en qué vas a ahorrar, ¿eh? Así que mucho ojo en el dinerito, en dinerito. Así que, mi Géminis, tú tienes una muy buena intuición, así que déjate guiar por tu intuición y no permitas que te invaliden, que te presionen o que te hagan dudar de tus cualidades como persona. Si te equivocas, recuerda, vas a aprender de ello, pero no dejes que nadie más te haga menos. Ahí está el horóscopo de Géminis. Ahorita nos vamos con Acuario, pero vámonos con Rolita, porque por acá nos pidieron la canción de O Me Quieres O Me Dejas, que va dedicada para Berta Regalado, con el mensaje de que la quieren mucho, que la aman y que la extrañan.

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1: Ahí está, acabamos de escuchar acá entre nos con Chente Fernández. Algo que nos habían pedido aquí a través del WhatsApp 674-111-6909. Dice, por acá nos piden el signo de Sagitario. Ándale, otro signo de fuego. Claro que sí. Vámonos con Acuario, porque también ya lo teníamos pendiente. Y es que Acuario ahorita se me va a emocionar. Se va a emocionar. A Acuario le está yendo muy bien. Así que en esta carta, mi Acuario, es para felicitarte. ¡Ay! Un aplauso. Aplausos, DJ. Aplausos para el... aplausos, aplausos para Acuario. Porque... oye, ¿qué onda? Esta semana y este mes estás disfrutando cuando hay y lo que hay. Estás viviendo tu hoy, aquí y ahora. Y eso me gusta porque cuando disfrutas y sueltas, todo fluye. Así que felicidades, mi Acuario. Lo estás haciendo bien, te está yendo bien. Recuerda que irse demasiado al futuro produce pura angustia. Pero esta semana has sabido maniobrar ciertas cuestiones. Y así que así. Recuerda soltar, recuerda fluir con lo que está pasando el hoy. Plántate en tu presente y disfruta. Es lo que dice por acá. Tus emociones ya están mejor y qué bueno, me da mucho gusto. Eso te hará que esta semana puedas resolver cualquier imprevisto, porque cuando luego traes la cabeza llena de muchas cosas, hasta un imprevisto pequeño es difícil de resolver. Así que ahorita ya traes la cabeza más tranquilita, se vienen cosas buenas. Recuerda siempre expresarlo todo, llorar tantito, llamarle a alguien, decirle cómo te sientes. Si extrañas a alguien, díselo, mi Acuario. Así que, pues, muy bien este horóscopo. Estuvo sencillo, chiquito, pero de felicitar a Acuario. A ver, mi DJ, búscate. ¿Otro mensajito no tenemos? Porque por aquí nos habían pedido a... a Sagitario. Ay, esos Sagitarios, cómo son loquillos, cómo son loquillos. Y cómo no, si es signo de fuego, fuegazo también, claro que sí. Así que vamos a ver qué dice el destino para Sagitario. Dice: ojo, mi Sagitario, no confíes ciegamente en las personas que recién conoces. Mantén siempre un resguardo para tus proyectos, para tus cosas personales. Las cosas se van a ir dando poco a poco, pero no siempre en los tiempos que tú quieres. Así que a veces uno tiene planes y el destino tiene otros. Pero se te va a dar. Se te va a dar todo lo que estás planeando, pero sé paciente. Recuerda no confiar ciegamente en las personas, porque luego a veces te emocionas, Sagitario, y te vas como gordo en tobogán. En cuanto a la salud, dice que no seas tan duro contigo mismo o contigo misma. Las exigencias son buenas para ciertas cosas, pero no siempre te van a llevar a nada si te exiges demasiado. Así que valora todo lo que has conseguido hasta hoy, planifica, siéntate orgulloso, abrázate, felicítate por tus logros, porque poquito a poquito estás logrando lo que alguna vez pensaste. Y en el amor, ¡ay, ay, ay! Está la máxima tensión. La cosa está, pero sí que arde. No te digo que puro fuego ahí. Te harán propuestas y te pedirán cosas por el bien de tu satisfacción. Pero recuerda, tú serás tu prioridad y tus necesidades son más importantes. Así que sí es tiempo de que se eleve la temperatura, pero con la mente, con los pies en la tierra. No te me desboques. Tú disfruta y todo, pero no te me vayas a ir y pensar primero en la otra persona. Primero eres tú, mi Sagitario. Así que ahí está. También dice que va a llegar el momento de que tomes decisiones que ya no puedes postergar. Así que ahí está. Vámonos con una rola mexicanota. Vámonos con Jorge Negrete, que viene con México lindo y querido.

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es que andamos muy mexicanos, la neta. Septiembre, como dice Luis Miguel, se vive en la piel, se siente la piel. Y alguien que también trae a México bien pegado es Luis Ángel el Flaco, porque está estrenando rolita y lo vamos a escuchar. Ese es un estreno que ya puedes pedir aquí en la cabina del 89.3 FM o también en tu frecuencia 560 AM. Así que yo les dejo este rolo, no, de Luis Ángel el Flaco. Esto se llama El Aventurero.

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0: Oigan, ¿cómo están? Buenos días. ¿Cómo están? Buenos días, buenos días, buenos días. Levántese, anímese, oiga. ¿Cómo están? Son 10, o son las 10, oiga. Hoy la morra se me hizo tarde, ¿verdad? Se me pegaron las cobijas a las 10, hombre. Son las 11:13, 11:13, ¿cómo andamos? Hoy que es jueves, juevesito rico sabrosón, aquí andamos así con la raza. Como siempre, dándole la bienvenida a usted y a todo el público bonito que nos escucha. Leo nos sintoniza a través de la frecuencia 89.3, 560 de su AM. Como siempre, le comparto con gusto, con un placer, el WhatsApp en cabina 674-111-6909 para estar en contacto ustedes y yo. A nombre de mi querida Roxana la Texana, yo soy la Chiquis y estaré con usted esas horitas acompañándolo, llevándolo buena música y, como siempre, la mejor programación. Nos vamos arrancando con musiquita, ya que es juevesito, vámonos poniéndole ahora sí que sabor a este día para que se nos haga cortito y lo disfrutemos todos juntitos. Le mando el chiqui beso de bienvenida, claro que sí, también se lo mandamos.
1: Ay, chiquis.
0: Y nos vamos, dale la bienvenida y dejándola con buena música. Y por supuesto, se trata de El Jackie. Esto es Déjalo Así. Más adelante tenemos sorpresitas y mucha, mucha dinámica para todos ustedes. Así que póngase en contacto 674-111-6909.

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1: Oigan, y seguimos ahí con el WhatsApp activo 674-111-6909 para que usted se siga reportando con nosotros, mande sus mensajes, que es su complacencia, sus saluditos y bueno, todo el mere que tenga aquí lo armamos nosotros a través de la 89.3-560 de su AM. ¿Qué rolita le mandamos? ¿Qué rolita le ponemos? Mientras tanto le dejamos el Commander, me interesa. Son las 12:09, no se cambie de frecuencia, está usted al 100 con la raza.

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1: Seguimos por acá leyendo mensajitos, 12 de la tarde ya con 41 minutitos, ya casi nos andamos yendo, casi nos despedimos, pero aquí vamos a mandar saludos por acá a la raza que se está reportando con nosotros. Otra vez la racita de la Villita, saludito, le mandamos a Arta, Chiquibesa, abrazo y papacho, también por acá la de Villa Unión, la Turbina, Loma Linda y Lomas de San Juan, ¿Cómo de San Juan? Casi no ve, no le entiendo el mensaje, pero sí, según yo lo descifro, dice San Juan. Sí, hay merengues. Ay, mero, mijo, escríbele más clarito nomás para la otra, preciso. Ya, le mandamos sus saludos. Por acá tenemos una nota de audio. Vamos a ver qué anda diciendo la raza, a ver qué están reportándonos, qué dice, qué rollo. A ver, échale, mijo. Ese mero, sí, ese merengues. Pásamelo, mijo, porfis.
2: Hola, hola, buenas tardes.
1: ¿Qué onda? Para buenas tardes.
2: Una cancioncita de Carlos y José.
1: Sobre.
2: La del albañil, y por favor, para escucharla acá desde San Juan de Río Durango.
1: El albañil de Carlos y José. Ándele pues, mijo, con eso nos vamos. A continuación, dale play, DJ. Ya son las 12:42. Ahí escuchamos a Carlos y José. Mira nomás. Como si fuera viernes, ya.

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0: si nos lanzamos al WhatsApp. ¿Qué onda? ¿Quién se anda reportando? ¿Quién anda mandando su mensaje? ¿Qué tenemos por acá? La nota de audio, DJ. Échale, mijo. Échale. Vamos a ver quién se anda reportando. ¿Quién anda mandando su mensajito en esta hora de la tarde?
1: Buenas tardes.
0: Buenas tardes.
1: Un saludo para Alan y Alejandro, que ayer cumplieron años. Se cumplieron 7 años con un pedacito de las mañanitas, por favor.
0: Ay,
1: gracias.
0: Claro que sí, mi reina. Déjale, ponemos un pedacito de las mañanitas para Alan y Alejandro. Vamos a ponerle ahí un pedacito de las mañanitas. A ver, otra vez reproduce el audio. Ahora sí.

0: ayer cumplieron años, que cumplieron 7 años, con un pedacito de las mañanitas, por favor, gracias.
1: De nada, feliz cumpleaños, ojalá se la hayan pasado padrísimo y que los hayan festejado, pues como se lo merecen. Les mandamos chiquibes, abrazo y papacho de parte de acá de mí. Oye, por acá también dice otro mensaje, buenas tardes, como decía mi abuelo, si las mujeres no hubieran nacido, ¿cómo? Dice, como decía mi abuelo, si las mujeres no hubieran nacido para obedecer a Alexa y Siri, se llamarían Alexis y Sergio. Y ni de tecnología sabía el viejo. Póngame la canción de El Álamo Frondoso, por favor. Ahorita la buscamos de una vez. Antes de despedirnos la mandamos, ahora después, arre. Mientras tanto vamos a poner a Macizo Musical y regresamos con su petición, ¿sabes? Ya para despedir, son 12 de la tarde con 55 minutos. No se mueva que ahí regresamos.

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1: Ahora sí, estamos de regreso y los voy a dejar en buenas manos. A continuación viene Raúl El Fossi Galván para que, por supuesto, siga complaciéndolos y poniéndoles sus rolitas con la nota de audio al 674-111-6909. Mientras tanto, le agradezco muchísimo haberme acompañado en estas dos horitas. Nos despedimos, regresamos hasta mañana, que ya es viernes. Son las 12:59. Ahora sí, le mando chiquibes, abrazo y apapacho. Y quédese en la programación de La Tremenda al 5 en la Raza.

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parte en esa hora de la tarde. Bienvenidos a este recorrido musical a través de los tremendos recuerdos. Qué gusto saludarte ya en este jueves 10 de septiembre del año en curso. Oye, qué rápido se me está pasando septiembre, qué rapidísimo. Y para mí es un gusto pues saludar a toda nuestra raza de Santiago, la raza también de Tepehuanes, racita tan hermosa de Nuevo Ideal, de Guanacevi. También les mandamos un abrazo a toda la gente, especialmente a mi compadre Edwin, que el día de hoy anda de manteles largos. Y pues bueno, que anda cumpliendo años mi compadre, esperemos y ande al cienazo el día de hoy, sobre todo, pues bueno, disfrutando como debe de ser de este que es su cumpleaños. Ella se encuentra en Guanacevi, así que le mando un fuerte, pero fuerte abrazo en esta tardecita tan increíble. Ahorita le ponemos alguna canción de Napoleón, algo así, con todo gusto. Así que, pues bueno, bienvenidos a todas las razas. Ya se la sabe, el WhatsApp 674-111-6909. Así que, tú pídeme tu canción. ¿Cuál canción te voy a poner el día de hoy? Eso que te trae bonitos recuerdos y con todo gusto lo vamos a poner, ¿eh? Tú mándame tu mensaje, dime cuál canción y nos vamos a disfrutar.

Ya le subí ahí estadito al WhatsApp también para que les dé mucho cariño y sobre todo pues me respondan también ahí a través de ese mensajito y con todo gusto los vamos complaciendo a nuestra raza. Ya son a la 1:11 p.m. Gracias a la gente tan hermosa que se empieza a comunicar con nosotros. Ahorita vamos a complacerlos a todos. ¡Mira lo malo que llega! A ver si se acuerdan, esta canción de Lalo Mora. La vieja banca. Con esto comenzamos los tremendos recuerdos. Muy, pero muy buenas tardes. A través de la doble frecuencia del 89.3 y

0: ser. Oye, nos andamos yendo bien, la neta. Andamos yéndonos bien, con buenos recuerdos que estamos trayendo. Ya en esa hora de la tardecita. ¿Qué onda? ¿Cómo están, oigan? Vamos a saludar a la gente que nos manda también nota de audio. Recuerden que usted también lo puede hacer, Mandarme ahí la notita de audio y toda la cosa. Para estar en sintonía. ¡Hola, hola!
1: Hola, mi José. Oye, buenos días, buenas tardes. Así te puedes poner una canción de Eros Ramazzotti. Por favor.
0: Saludos, oye. Un abrazo con todo gusto. Algo del buen Eros Ramazzotti. ¡Ay, qué bonito, lo bonito! Vamos con la música de Eros Ramazzotti. Regresamos, son los tremendos recuerdos. A través de la frecuencia del 89.3 y 560 de AM.
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1:25. Gracias a la gente que está contactando conmigo a través del WhatsApp. Hola, buenas tardes. Quiero mandar un saludo para toda la gente de San Nicolás. Hoy es su día. Y un saludo especial para Marvin Fernández. Hoy es su cumpleaños número 15. Ahí con la canción de El Corrido de San Nicolás. Saludos para ti, gracias. Oiga, la andaba buscando, no la encuentro. Pídame otra con todo gusto para complacer al cumpleañero el día de hoy. Y sobre todo, pues bueno, de parte de todo el equipo de Tremenda 89.3, le mandamos un abrazo, felicitaciones, que la siga pasando lo lindo, que lo siga pasando muy hermoso, y sobre todo, pues bueno, que disfrute este gran día. 15 primaveras, ay, aún lo recuerdo yo, cuando tenía 15 primaveras, una cosa bonita, increíble, puros tremendos recuerdos me trajo, oiga, pero con todo gusto, para complacer al cumpleañero, al buen Marvin Fernández, que anda de manteles largos, y le mandamos una felicitación enorme el día de hoy a nuestro cumpleañero. Claro que sí, buenas tardes, dice por acá, me podía complacer con la novia del pajarillo, muchas gracias y saludos. Ándale pues, oiga, con todo gusto, ahí la ponemos en el día de hoy, aquí en los Gavetos Recuerdos. Me voy pues con música, ya la tengo, mientras tanto, y mientras el cumpleañero me dice... Vamos a comer.

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1: Joven motociclista se estrella en la parte posterior de un tractor y queda desvivido. El día de ayer, aproximadamente a las 12 del día, a la altura del kilómetro 50 de la carretera de Guadalupe Victoria Durango a Ramón Corona, el municipio de Cuencamé. Bueno, pues esto justamente a la altura del entronque de la carretera La Purísima, municipio de Cuencamé, pues hay una motocicleta que conducía Juan Valentín, de 24 años de edad.
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0: La presidenta Claudia Sheinbaum destacó que el paquete económico 2027 contempla facilidades, beneficios fiscales y también simplificación de trámites para micro y pequeñas empresas. Señaló que estas medidas impulsadas mediante el SAT, el IMSS, Secretaría del Trabajo y INAFIN son resultado del diálogo con cámaras empresariales y buscan fortalecer el bienestar. El presidente municipal de Durango, Toño Ochoa, reconoció al gobernador Esteban Villegas como un aliado clave para impulsar el desarrollo de la capital, al destacar que la coordinación entre ambos gobiernos ha permitido concretar resultados y una inversión superior a los 1,000 millones de pesos en infraestructura. Este 10 de septiembre arrancó formalmente el proceso electoral federal 2026-2027, en el que se renovarán las 500 diputaciones de la Cámara de Diputados. En Durango estarán en juego 4 curules de mayoría relativa, así lo dio a conocer la vocal ejecutiva del INE en Durango, Laura Fabiola Bringas. Y la Fiscalía General del Estado informó que un hombre fue sentenciado a 10 años y 6 meses de prisión por el delito de pederastia agravada cometido contra una adolescente en mayo del año pasado. Además, deberá de pagar una multa superior a 43,000 pesos por concepto de reparación del daño. El pasado agosto fue el mes más caluroso jamás registrado en el planeta, con las temperaturas oceánicas también alcanzando niveles sin precedentes. Esto lo informó este jueves el monitor climático europeo Copernicus.
1: La SEP puso en marcha la primera Jornada Nacional de Juegos Tradicionales, del 9 al 11 de septiembre, en más de 3,300 escuelas públicas, con la participación de unos 500,000 integrantes de comunidades escolares. La iniciativa busca fortalecer la convivencia y ofrecer alternativas al uso frecuente de celulares y otros dispositivos electrónicos, mediante actividades como trompo, canicas, balero, yoyo, resorte y rondas infantiles. México alcanzó una tasa de alfabetización de 96% entre la población de 15 años y más, destacó la UNESCO durante el Congreso Mundial por el 60 aniversario del Día Internacional de la Alfabetización. El porcentaje de personas que no saben leer ni escribir se redujo a 3.8%. La organización resaltó avances en comunidades indígenas y señaló que la alfabetización también contribuye a preservar lenguas, identidad y conocimientos culturales. China extendió 6 meses la investigación por presunto dumping contra las nueces pecanas de México y Estados Unidos, por lo que mantendrá aranceles provisionales de hasta 51.6% para productos mexicanos y 54.3% para estadounidenses. El procedimiento concluirá el 25 de marzo de 2027. Las exportaciones mexicanas de nueces pecanas a China sumaron $21.9 millones en 2024. La Asamblea General de la ONU proclamó el 19 de diciembre como el Día Internacional de Reconocimiento a las Mujeres Buscadoras de Personas Desaparecidas, para visibilizar su labor y exigir su protección. La resolución también pide incluirlas en decisiones relacionadas con la búsqueda de personas desaparecidas. En México, donde se contabilizan 131,974 personas desaparecidas o no localizadas, colectivos destacaron la medida como un reconocimiento a su lucha.

0: Los países de la Unión Europea registraron alrededor de 332.000 solicitudes de protección internacional durante el primer semestre de 2026, 17% menos que en el mismo periodo de 2025 y la cifra semestral más baja desde 2021. Afganistán encabezó las peticiones con 39.000 casos, seguido de Venezuela y Bangladesh. Francia, Italia, España y Alemania concentraron 3/4 partes de las solicitudes. Un incendio a bordo del ferry M-Bayun Aster dejó 5 personas muertas, 86 desaparecidas y 42 rescatadas frente a la costa de Palawan, Filipinas. La embarcación transportaba 134 pasajeros y tripulantes y se encontraba a unos 2.2 kilómetros de la costa cuando comenzó el fuego. Las autoridades mantienen las labores de búsqueda y rescate, mientras las cifras podrían actualizarse. Casi 25 años de los atentados del 11 de septiembre de 2001, Nueva York publicó más de 170.000 páginas de documentos sobre la calidad del aire y la respuesta de las autoridades tras el ataque al World Trade Center. Los archivos incluyen información sobre los riesgos de contaminación y el hallazgo de amianto en sitios examinados. La divulgación ocurre tras años de restricciones y demandas de organizaciones de salud. El primer ministro de Singapur, Lawrence Wong, recibirá alrededor de 2.85 millones de dólares anuales a partir del 15 de octubre, tras aprobarse un aumento salarial de 64%. El gobierno justifica la medida para atraer talento y mantener una administración competitiva, mientras Wong anunció que donará durante 5 años el incremento que reciba. La decisión ha generado críticas por el costo de vida y las condiciones económicas de la población.
1: Muy buenas tardes, los saludamos con mucho gusto en este jueves, casi viernes, viernes chiquito, casi llegamos al fin de semana, deseándole lo mejor como siempre, esperemos que se encuentre muy bien en esta tarde, donde han cambiado un poco las condiciones, se ha ido poco a poco esta nubosidad, pero siempre hay que tener precauciones, ya sabe que el clima no tiene palabra, puede cambiar constantemente, así que hay que estar atentos a estas condiciones para que pueda hacer sus actividades. Para quienes van saliendo del trabajo, para quienes van a casa, muy buenas tardes, maneje con mucho cuidado, ya sabe que es hora pico, y agradecerle que nos escuche a través del 96.5 La Tremenda, nosotros la acompañamos con la información mientras llega a su lugar de destino. También a través del 15.1 Televisión Abierta, 115 en su sistema de cable. Gracias también a quienes nos ven, buen provecho para quienes ya disfrutan de los alimentos, y bueno, también a través de redes sociales, ya sabe que usted nos encuentra como Notigram Durango, órale, qué chiquito, en esas redes sociales, en todas y cada una de ellas nos encuentra y nos ubica de esta manera, y ahí tiene la información también para que se entere de lo que pasa en las últimas horas, y a través del 618-444-4446, ya sabe que nosotros estamos recibiendo todos sus reportes ciudadanos, sus comentarios, sus opiniones, y estamos muy al pendiente dándole seguimiento también, por supuesto, y cobertura para que se atienda ese problema o también esa problemática que tiene en su colonia o fraccionamiento. Vámonos con la información de esta tarde, y es que, bueno, ayer le hablábamos sobre estos resultados de la prueba PISA, que bueno, en esta prueba que fue del 2025 se demostró que algo, pues bueno, está cambiando en los estudiantes, en la manera de aprender. Y bueno, los padres de familia, pues ellos mencionan que algo está saliendo mal en torno al sistema educativo y obligan a realizar cambios de fondo. Esto es parte también de lo que advierte Carlos Ramírez Espinosa. Él es presidente de la Asociación Estatal de Padres de Familia aquí en Durango. Y bueno, es que México obtuvo 388 puntos en el tema de matemáticas, 408 puntos en el tema de lectura y 7 puntos menos en cada área frente a la evaluación que se tuvo en el 2022. En ciencias es donde mejor les fue a los estudiantes, ahí alcanzaron 414 puntos, que fueron 4 más que en la edición anterior, aunque permaneció por debajo del promedio de los países de la OCDE. En las 3 materias, China, Japón, pues bueno, son parte de los países que encabezaron por ahí la lista, pero esto es lo que mencionan los padres de familia en torno a estos resultados de la prueba PISA 2025.
2: Sí, es un tema bastante preocupante, el ver que caímos 7 puntos porcentuales en el tema de lectura comprensora y matemáticas, pues es algo de que sí tenemos que actuar en consecuencia, lo digo desde la cancha de los padres de familia, en el sentido de que pues algo está saliendo mal, no sé si sea la nueva escuela mexicana, no sé si sea Mario Delgado, no sé qué sea, pero hay que actuar en consecuencia, no podemos darnos el lujo de que nuestros hijos, que ahora tienen 15 años, a los que se les aplicaron la prueba PISA, pues imagínenselos en cuando tengan 20, 21 años, imagínenselos cuando tengan que firmar un contrato laboral, que no puedan tener la comprensión lectora que ello implica, la elaboración de un contrato, por ejemplo, un contrato mercantil. Es decir, pues son muchos temas que al final de cuentas es preparar para la vida. En ese sentido, pues sería ver y actuar en cuanto a la responsabilidad de quien la tenga, que yo creo que pues definitivamente es la Secretaría de Educación Pública a nivel federal, porque pues no sé si la nueva escuela mexicana haya o no haya dado resultados. Bueno, ya vimos que no está dando, y en ese sentido pues vamos a ver qué podemos hacer como padres de familia. Yo creo que el cambio estructural debe de venir de fondo, más allá de que reprueben o no reprueben, es de que podamos entender lo que está pasando en México, y no es cosa menor. La educación no la podemos dejar en manos de una ocurrencia, un tema de ocurrencias. Pues sí entiendo el sentir de la nueva escuela mexicana, que todo lo centra en el ser humano y lo que lo rodea, pues, pero también dejamos de lado lo científico, temas como matemáticas, temas de este tipo, comprensión lectora, que fue lo que salimos bajos, pues es un resultado que sin duda alguna no debemos de dejarlo pasar.
1: Bueno, mire, y es que Durango contrastará sus mediciones de aprendizaje en educación media superior con los resultados que fueron obtenidos en México por esta prueba PISA. Esto lo informó Francisco Ibarra Güell, el subsecretario de Educación Media Superior y Superior de la Secretaría de Educación del Estado. El funcionario también explica que la Secretaría de Educación está realizando algunas evaluaciones que son periódicas para ir conociendo el nivel académico de los jóvenes y poderles aplicar algunas estrategias que permitan prevenir este rezago.
3: Afortunadamente en educación media superior en el estado de Durango, a través de las estrategias que se establecieron en el programa educativo, ustedes antes han sido testigos de las evaluaciones que de manera muestral se han realizado ya ahora en su quinta edición, en este año. Es decir, de manera muestral hemos cada año evaluado a más de 60,000 jóvenes en educación media superior. Y en este año vamos sobre la evaluación censal, o sea, es decir, a todos los jóvenes de media superior de todos los sistemas se les va a aplicar una evaluación. La intención es precisamente, y todos tenemos datos que hemos ido avanzando poco a poco en el área de ciencias, en físico-matemáticas, en electroescritura, pero sobre todo en la resolución de problemas. Y ahí hay un resultado importante que seguramente es momento el doctor José Guillermo Adame Calderón les platicará más a detalle sobre los resultados de la evaluación censal en educación básica, que trae resultados interesantes en el tema de idiomas a los jóvenes que egresan de secundaria, y que nosotros a través de los programas que tenemos en educación media superior pues los estamos de alguna manera enlazando con los programas de inglés con valor. Estamos trabajando con un programa estratégico de mejora educativa que nos ha permitido incluso bajar la deserción de un 14% a un 11%, que es un tema que creo que pues bueno vale la pena resaltarlo, y que pues bueno también ha sido gracias al apoyo que han recibido las instituciones de media superior por parte del gobierno del estado en el tema de infraestructura, en el tema de equipamiento y el fortalecimiento también de la educación superior, porque hay que decirlo que pues realmente se entrelaza con la formación profesional de los jóvenes. Estamos en proceso de análisis precisamente de los resultados en comparación con los que tenemos. Lo que sí estamos ciertos es que hay resultados positivos para Durango, toda vez que estamos haciendo mediciones periódicas y se están tomando acciones de manera estratégica, pues precisamente para prevenir algún rezago en esta parte.
1: Bueno, mire, por supuesto es importante conocer la opinión de los padres de familia, de usted como padre de familia, que ha observado en casa con sus hijos, si están, pues bueno, bajos en aprendizaje en estas materias, comprensión, lectura, matemáticas, dónde está fallando, y pues bueno, creo que es importante que lo comente para que también se pueda reforzar este tema en las instituciones educativas. Vámonos a otros temas. Mire, usted recuerda que bueno, desde hace algunos días inició esta regulación de los choferes que están dentro de estas plataformas digitales de taxi y otras más que bueno, ofrecen este servicio para que usted lo pida a través de su celular. Y es que, pues bueno, hubo una manifestación, también incluso pues los choferes comentaban que no les alcanzaba para poder realizar este pago, para poder regularizarse y estar dentro también de estos esquemas de seguridad que se buscan con este registro. Y es que mire, este cobro contemplado originalmente en la regulación de las plataformas digitales de transporte en Durango estaba dirigido a las empresas y no a sus conductores. Esto lo sostiene Ricardo Pacheco Rodríguez, el dirigente estatal de la CTM, quien incluso considera que debe de preservarse el objetivo de seguridad, con el que se impulsó esta regulación.
4: El tema del registro que se aprobó en el Congreso hace unos años iba dedicado a las plataformas, no a sus conductores. Me refiero al cobro. Y en ese sentido yo creo que el gobierno puede, como lo ha dicho el subsecretario, yo no sé si haya que hacer un esfuerzo más, dejar una tarifa accesible a los conductores, porque, insisto, el cobro que tiene que realizarse es a las plataformas. Y yo veo que ahora también lo están haciendo y lo posibilita la ley, también hay que decirlo, a los choferes. Pero creo que con el cobro a las plataformas, cuando ya haya un registro mayor, seguramente puede ser un buen ejercicio, un buen tema para la seguridad pública, sobre todo, que esa fue la intención del Congreso. Traer 2.000 vehículos sin saber exactamente a quién suben, a quién bajan, no saber quién es el que va manejando, todas estas cosas tienen que ver con la seguridad, y creo que sí puede ser un buen avance si realmente se aplica con la intención que el legislador le dio a esta reforma. No es algo sea más que una sugerencia, pero yo sí creo que entre más se registren y lo hagan más rápido, si tiene que cederse un poco en este tema de lo económico, yo creo que sería mejor.
1: Vámonos a otras cosas, porque mire, a casi un año de la desaparición de Carlos Emilio, su madre mantiene esta exigencia de que se investigue a quienes forman parte del entorno de este caso. El secretario general de gobierno en Durango, Héctor Vela, confirmó que autoridades de Durango sí han mantenido esta comunicación y la colaboración con la fiscalía en estas indagatorias que están realizadas en Sinaloa, donde ocurrió ese delito.
5: La madre de Carlos Emilio, Brenda Valenzuela Gil, mantiene su exigencia de que se investigue a las personas relacionadas con el entorno en el que su hijo fue visto por última vez. El caso volvió a generar atención luego del reciente bloqueo de cuentas del exsecretario de Economía de Sinaloa, Ricardo Piti Velarde, por parte de la Unidad de Inteligencia Financiera, medida que también alcanzó a un socio y empresas relacionadas. Al ser cuestionado sobre el caso, el secretario general de Gobierno de Durango, Héctor Vela Valenzuela, confirmó que sí ha existido comunicación y colaboración con autoridades de Sinaloa a través de la Fiscalía General del Estado de Durango. Precisó que la participación de la entidad se ha limitado a labores de colaboración debido a que el delito ocurrió en territorio sinaloense.
6: Bueno, miren, yo no imagino y no quisiera jamás imaginar el dolor que debe sentir una madre que no encuentra a su hijo. La realidad, nosotros como gobierno de Durango tenemos poco vínculo, poca comunicación con el proceso que se lleva en el estado de Sinaloa. Pero lo que debemos decir es, si ya se tomó una determinación de ese tamaño, bueno, pues quiere decir que se están haciendo también las cosas bien del lado de Sinaloa. Sí, sí hubo comunicación, sobre todo colaboración con la Fiscalía General del Estado de Durango, pero siempre en materia de colaboración, lamentablemente el delito se cometió allá.
5: Reportó para Notigram, Sara Valenzuela.
1: Bueno, y es que usted sabe que en los últimos días pues se congelaron las cuentas de quien era el secretario de Economía en Sinaloa, el Piti Velarde, quien pues bueno, incluso también está relacionado con este caso, y a raíz de esto pues bueno, también la madre de Carlos Emilio pidió que bueno, incluso diera algunas declaraciones si él conocía sobre este caso, tenía alguna declaración que dar, pero las investigaciones continúan y vamos a estar al pendiente, por supuesto, de este tema y de la desaparición de Carlos Emilio. Con esto nos vamos a la pausa y ya regresamos.
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0: estamos de regreso, son 12:25 p.m. Gracias a usted que sigue con nosotros, nos vamos a la siguiente información, que es revisar qué es lo que está pasando en los municipios con mis compañeros. Ustedes ya los ven enlazados, ahí están Amador y Geraldine. Vamos a iniciar con Amador desde Vicente Guerrero. Amador, adelante con la información.
1: Hola, ¿qué tal? Excelente tarde, Mónica. Excelente tarde, Geraldine, en ese sentido. Como siempre, un placer compartir estos enlaces municipios-estado. Y en ese sentido, pues hoy hablar de una situación, una problemática, un tema que es global, una cuestión que es muy, muy importante, la prevención para la atención justamente del suicidio. Hoy tuvieron actividades aquí el ayuntamiento y también las direcciones municipales en ese sentido. Tuvieron empatía y muy temprano brindaron a lo que denominaron un dulce café, justamente para hablar un ratito con la sociedad, preguntarles cómo se encuentran, cómo se sienten y justamente abordar estos importantes temas en ese día que justamente se destaca por ser el 10 de septiembre.
2: Efectivamente, esa es una actividad para manifestar nuestro apoyo, nuestra solidaridad con las personas, como dicen, que han tenido algún problema y que queremos prevenir para que pues no sucedan y que tengan dónde atenderse, dónde acudir. Definitivamente es algo pequeño, pero muy significativo para la ciudadanía.
3: Estamos haciendo acciones preventivas, nosotros le estamos apostando mucho a la prevención. Creo que si todos como sociedad nos unimos, podemos reducir el índice de suicidio y sobre todo los pensamientos suicidas. Ayer escuché una frase que dice, no es culpa de nadie, pero sí es responsabilidad de todos.
4: O sea, ya irnos quitando ese tabú que la psicología, la salud mental es algo de locos. Precisamente es lo que queremos prevenir, porque desgraciadamente aquí en Vicente Guerrero sí hemos tenido suicidios. Entonces queremos que este tipo de campaña sea no solamente hoy 10 de septiembre, sino que la salud mental se esté dando difusión todo el año.
3: Para que cada una de las personas se sientan importantes y no solamente se sientan, encuentren su valor y su identidad como personas. Y aparte de los talleres, capacitaciones y conferencias, también tenemos el servicio de terapia individual, privada. Gracias a Dios por las capacitaciones que hemos dado. Te pongo un ejemplo, la capacitación que le dimos a los elementos de seguridad pública. Los elementos masculinos se acercaron a pedir ayuda en terapia y eso habla muy bien de que pues los hombres de Vicente Guerrero también necesitan ayuda. Es importante comentarles a la sociedad guerrerense que es de hombres pedir ayuda y el levantar la mano y decir no puedo no es un símbolo de debilidad, al contrario, es un símbolo de valentía, de esfuerzo y sobre todo de atención hacia su integridad física, mental y emocional.
0: Así es, me parece muy importante lo que mencionan, Amador, sobre, pues bueno, buscar que este día no nada más, pues bueno, pues sea en el que se realicen las actividades, ¿no? En torno a este tema, en el que se busque prevenir, en el que se busque hacer este llamado para que las personas atiendan su salud mental. Creo que es algo importante y pues bueno, nosotros como ciudadanos incluso tenemos pues que ser empáticos y pues también ser estos voceros de este mensaje de pues bueno, si vemos a alguien que se siente mal, a alguien que requiere la atención en salud mental, hay que decirle, hay que apoyarlo, incluso pues bueno, ser este círculo cercano que a veces se requiere para poder ayudarlos a que ellos pues integren con algún especialista a recibir la atención. En Durango sabemos que hay muchas líneas de apoyo, la línea amarilla, el 911, que se ha habilitado para dar atención psicológica y especializada para las personas que lo requieran. En el caso de la capital también está el 075. Y yo creo que es muy importante llevar este mensaje de que la salud mental debe de atenderse y no quiere decir que una persona esté mal o que, bueno, esté loca, ¿no? Como muchas veces se piensa, sino que a veces es necesario atenderse. Hay muchas cosas que de repente van quedando ahí, y después, pues bueno, pueden pasar algunas tragedias. Entonces es muy importante llevar este mensaje y no solamente conmemorar este día.
1: Sí, la verdad es que acertadamente, como mencionas, Mónica, en este día yo creo que más allá de las actividades que no dudo muchas instancias en todo el estado hayan realizado y todos hayamos colocado también el moño amarillo, que participemos en algunas de estas cuestiones, yo creo que es justamente eso, que se aperture el diálogo a hablar de estos temas que son importantes, temas que lamentablemente pues no distinguen edad, no distinguen tampoco clase social, es un tema a veces emocional, de circunstancias, de situaciones que rodean a la persona, que afectan esas cuestiones, de pensamientos, de momentos, a veces de vulnerabilidad, y como lo dicen también en este caso los especialistas o encargados de estas áreas operativas y de asistencia en estos temas, pues la realidad es que a veces inclusive hoy por hoy los servicios están, hemos hablado yo creo que tanto en tu espacio como en el mío de todas las instancias que pueden apoyar, y en ese sentido pues a veces romper más bien la barrera de atreverse a pedir ayuda, de pedir justamente apoyo. Bien haces mención, en el estado pues tenemos en general el 911 para la atención de emergencias. Yo sé que en la capital también funciona muy bien el 075, línea AMA, y también la línea nacional que siempre está vigente, 800-911-2000, pues para la atención de todos estos temas. Es importante hablarlos porque me parece, no sé si era con ustedes, pero hace unos días leía que justamente hay una estadística de que casi 8 de cada 10 temas de suicidio, me parece que en el estado justamente siguen competiéndole mucho al tema de varones. Los hombres son los que siguen tomando principalmente estas decisiones, entonces hay que prestar mucha atención en nuestros hijos, en nuestros hermanos, en nuestros padres, en ese sentido pues también, y en general en todo el sector, mujeres, te digo, adultos, mayores, menores, ahorita ataca mucho la juventud y son temas muy interesantes. Hoy tendremos un noticiero un poco evocado a esos temas. También pudimos hablar con el sector educativo y desarrollaremos también parte de esas entrevistas en este día tan importante que es el Día de la Prevención contra el Suicidio. Pues nada, que tengas una excelente tarde, también un saludo a Taller Aldín, bonita tarde y nos vemos también mañana para cerrar esta semana de información.
0: Muchas gracias, Amador, gracias por esta información y por supuesto estamos al pendiente de lo que sigue ocurriendo en este municipio. Un abrazo a toda la gente y saludos. Nos vemos mañana, Amador, para cerrar la semana. Vámonos ahora sí hasta Santiago Papasquiaro, está lista Geraldín con la información. Buenas tardes, Geraldín, adelante.
5: Hola, Moni, Amador, ¿cómo están? Oigan, pues les mando un saludote desde aquí, desde Santiago Papasquiaro, con mucho cariño. Y bueno, bastante interesante la información que comenta por ahí Amador. Ya veremos también nosotros cómo se desenvuelven las actividades aquí dentro de

0: Santiago Papasquiaro, en la joyería de Fertiti que todos conocemos. Si ustedes a lo mejor tienen por ahí ganas de participar, Moni, pues bueno, echen un mensajito y por ahí para ir alistando los tenis y el bloqueador, porque se va a poner bastante buena la carrera aquí con Piro Velázquez y pues con los compañeros del Club de Corredores de Atletismo aquí en Santiago Papasquiaro. Vamos con la siguiente información.
1: Sí, así es. Sí, bueno, tenemos para bien, primeramente, pues ser corredor, ¿verdad? Ser corredor y por ahí nos unimos también, formamos más bien un grupo de corredores y es el grupito que traemos en diferentes eventos, diferentes carreras que estamos organizando aquí en el municipio. Y contentos, contentos, ¿verdad? Por esta labor que estamos haciendo. Sí, claro que sí. Ahorita tenemos en puerta este evento del Trail del Pinole, se llama. Tenemos en dos distancias, en 10 kilómetros y 32 kilómetros. Incluimos también en esta ocasión el senderismo, 32 kilómetros. Las inscripciones las tenemos ahorita ahí en la joyería Nefertiti con Martín y con un servidor también para las personas foráneas vía WhatsApp. En los 10 kilómetros tenemos un costo de 280 pesos y en la de 32 kilómetros 380. Tenemos en esta ocasión vamos a ampliar un poquito más las premiaciones. Metimos ya cuatro categorías en cada distancia en las dos ramas, ¿verdad? Y hacer la invitación a los corredores y a las personas que caminan también para que nos acompañen, a recordarles que este evento en su tipo es único aquí en el estado de Durango, ¿verdad? Y eso pues, nos conlleva a echarle más ganas, ¿verdad? Y a seguir poniendo en alto a nuestro municipio de Santiago Papasquiaro.
2: Pues bueno, ahí está la invitación, Geraldine. Pues bueno, yo creo que muy importante pues es sumarse a estas actividades deportivas, siempre pues bueno, buscando que la ciudadanía pues bueno, también realice actividad física. Sabemos que tiene también este beneficio a la salud, pero por supuesto también en este ambiente de convivencia, muchas personas a las que hoy les gusta correr, a las que les gusta integrarse a ese tipo de carreras de diferentes distancias, habrá quienes ya son más expertos, Geraldine, que bueno, incluso pues corren maratones, pero bueno, para quienes apenas van empezando, pues bueno, también hay ciertas distancias que las pueden correr y pues ahí está la invitación para que se sumen y pues bueno, vayan conociendo también parte de cómo se va a desarrollar la ruta y pues bueno, ver todos los lugares, ¿no?, espectaculares que por ahí tiene Santiago Papasquiaro.
0: Así es, Moni, nosotros bastante contentos de recibirlos, ya que no solamente recibimos gente de aquí de Santiago Papasquiaro y a la vez de las comunidades aledañas a Santiago Papasquiaro, sino que justamente esta carrera ya se vuelve un motivo pues estatal. Viene gente que nos acompaña desde el estado de Durango, también viene gente que nos acompaña desde Torreón, y nosotros como santiagueros pues siempre las puertas están completamente abiertas. Somos un municipio bastante hospitalario y sobre todo bastante pionero en el tema del atletismo. Hace por ahí algunos días también platicábamos con otro pionero en atletismo que nos comentaba que justo tendrán también actividades el Tecnológico Superior de Santiago Papasquiaro conforme a otros tecnológicos en todo México. Entonces, realmente Santiago Papasquiaro es pionero en el deporte, Moni, nos gusta bastante y sobre todo en este tema de atletismo y de senderismo que recién pues se están implementando, como nos comentaba por ahí Piro. Te cuento que pues él, su historia, bueno, ya bastante larga, tiene 18 años dentro de este tema de atletismo y justamente es impulsor hacia otros jóvenes para que formen parte de estos equipos deportivos aquí en Santiago Papasquiaro. Comentarle a toda la gente que se quiera unir que no necesariamente tienen que ser personas pues que ya estén dadas en el ámbito. Muchas veces pues pueden ir, ahorita ya simplemente el senderismo, pueden ir a la caminata, si aguantan los 5 o 10 kilómetros, está perfecto. Sí cuenta con una cuota de recuperación, en este caso son 380 pesos los 32 kilómetros y 280 los 10 kilómetros. Sin embargo, cuenta con kit, hidratación y sobre todo, pues bueno, acuden las autoridades del sistema de salud en caso de que pues llegue a haber, no falta, ¿verdad?, que alguien que no desayunó bien y que ya se nos desmayó o se nos cayó en media carrera, también se cuenta con ese tipo de prevención. Así que pues abrimos la invitación al público en general, no solamente a la gente de aquí de Santiago Papasquiaro, Moni, por si alguien ahí en Durango también quiere sumarse, mándenos por ahí algún mensajito y nosotros le conseguimos el boleto.
2: Así es, pues bueno, vamos a estar al pendiente, Geraldino, muchas gracias por la información, ahí está la invitación, no solamente para la gente de Santiago Papasquiaro, ustedes de la capital, pues bueno, vaya viendo también las fechas que ya nos proporcionaron para que se pueda anticipar, registrarse e ir a participar el día que toca. Muchas gracias, Geraldino, por la información, excelente jueves, y un saludo a la gente de Santiago Papasquiaro.

0: Vámonos nosotros a otra información, porque bueno, mire, también ya se acercan las fiestas patrias en la próxima semana, y el director de inspectores municipales, Ubaldo Salazar, informó que la Comisión de Actividades Económicas autorizó 20 espacios para vendedores que solicitaron instalarse durante estas actividades, esto en el centro histórico, incluso afuera de algunas tiendas comerciales, y bueno, ellos van a mantener la inspección, la vigilancia durante el desarrollo de todas estas fiestas.
1: El director de inspectores municipales, Ubaldo Salazar, informó que previamente se levantaron actas de inspección luego de detectar la instalación de vendedores en las inmediaciones de centros comerciales con artículos alusivos a estas fechas. De manera paralela, la Comisión de Actividades Económicas recibió solicitudes de comerciantes interesados en instalarse tanto en el centro histórico como en las inmediaciones de algunas tiendas de conveniencia. De acuerdo con el funcionario municipal, la Comisión de Actividades Económicas autorizó 20 espacios para la instalación de vendedores distribuidos entre el centro histórico y algunas tiendas de conveniencia.
2: Comentarte, en ese tema ya habíamos nosotros levantado algunas actas de inspección porque se empezaron a instalar afuera de los centros comerciales vendedores con el tema de artículos para estas fechas patrias. Se levantamos unas actas de inspección y la Comisión de Actividades Económicas recibió algunas solicitudes para instalarse en el centro histórico y en esos, afuera de los centros comerciales. Se autorizaron 20 por parte de la Comisión de Actividades Económicas, 20 espacios tanto en el centro histórico como en algunas tiendas de conveniencia. No, todos los que están instalados ahorita alrededor de la Plaza de Armas por el 5 de febrero, Juárez, Constitución, todos tienen permiso, están autorizados por parte de la Comisión de Actividades Económicas.
1: Para la romería se contempla la autorización de alrededor de 320 espacios por parte de la Comisión de Actividades Económicas. Además, se tiene previsto realizar la entrega y medición de los lugares asignados a los comerciantes el día 14 por la tarde en la Plaza de Armas. Ubaldo Salazar señaló que los espacios estarán destinados principalmente a comerciantes locales, quienes participarán en esta tradicional actividad. La organización de la romería contempla una distribución previamente establecida para evitar desorden y facilitar la supervisión de los vendedores durante las actividades.
2: Para la romería ya hemos tenido ahí reuniones previas tanto con la Comisión de Actividades Económicas, otras direcciones que están inmiscuidas para esta romería y con líderes de comerciantes que se instalan para estas fechas. Ya está definido qué es lo que se va a prohibir para esta romería, cuántos espacios se van a autorizar, son alrededor de 320 espacios que se van a autorizar este año por parte de la comisión y nosotros vamos a estar entregando estos espacios a los comerciantes el día 14 por la tarde, ahí en la Plaza de Armas, vamos a estar ahí entregando, midiendo y entregando espacios a los comerciantes que se van a instalar. Son puros locales, son comerciantes locales que se instalan año con año para esta romería.
1: Las autoridades municipales reiteraron que contar con los permisos correspondientes será fundamental para poder instalarse en los espacios destinados a las fiestas patrias y a la romería. La definición de espacios, la entrega de permisos y las labores de inspección permitirán a las autoridades mantener un mayor control durante una de la temporada con mayor actividad comercial y afluencia de visitantes.
0: Y bueno, miren, vámonos a esta información porque de Durango para el mundo van a escuchar hablar de Durango en todos lados. Esto fue lo que afirmó el gobernador Esteban Villegas Villarreal al cerrar su cuarto informe con un llamado a superar diferencias políticas y a colocar el futuro de México por encima de partidos, ideologías e intereses personales.
3: Nuestro mejor momento está por suceder. Con este mensaje, el gobernador Esteban Villegas Villarreal habló de 4 años de resultados y de un Durango que hoy tiene mejores condiciones para mirar hacia adelante. Agua, inversión, empleos, educación, salud y apoyos para las familias forman parte de este camino. Tenemos memoria, tenemos futuro. El futuro, dijo Esteban, está especialmente en los jóvenes. Les pidió soñar en grande, no tener miedo a equivocarse y levantarse cuando caigan. Durango pasó del lugar 24 de 28 a colocarse entre los primeros 10 en aprovechamiento educativo. Y hoy suman nuevas inversiones que generan oportunidades para las nuevas generaciones. El mensaje fue claro, que nadie les diga que no se puede.
4: Apenas estamos comenzando una nueva página. 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
3: Al cerrar su mensaje, Esteban llamó a no esperar que alguien más construya el futuro. Durango está de pie, está vivo y está unido, dijo, y pidió reconocer lo que se ha construido para seguir avanzando juntos, porque lo que hoy se decide será parte de la vida de nuestros hijos. Tenemos memoria para saber de dónde venimos y tenemos futuro para decidir hasta dónde queremos llegar.
0: Y el presidente municipal de Durango, Toño Ochoa, reconoció al gobernador Esteban Villegas como un aliado clave para impulsar el desarrollo de la capital, al destacar que la coordinación entre ambos gobiernos ha permitido concretar resultados y una inversión superior a los 1,000 millones de pesos en infraestructura.
1: Más de 1,000 millones de pesos en inversión y grandes proyectos que hoy cambian a Durango son resultado de hacer equipo. En el cuarto informe de Esteban Villegas, Toño Ochoa destacó que la coordinación entre Estado y municipio vive uno de sus mejores momentos y reconoció al gobernador como un aliado clave para la capital.
5: Merece un gran aliado de la ciudad de Durango, un hombre comprometido con una visión municipalista que ha permitido que grandes obras se estén realizando en los primeros 3 años, y en este ha sido el año que más ha detonado la inversión, más de 1,000 millones de pesos. Esto habla de la coordinación, del esfuerzo, pero sobre todo del trabajo en equipo que se está realizando. Somos un gobierno de coalición, de resultados y sobre todo del amor que le tenemos a esta bendita tierra.
1: Esa alianza se ve en proyectos que marcarán el futuro de la ciudad, la presa Tunal 2, la potabilizadora y nueva infraestructura hidráulica, además de inversiones en pavimentación, salud y educación que impactan directamente la vida de la gran familia. Toño Ochoa reconoció el trabajo de Marisol Rosso y el DIF estatal con acciones como la Ruta de la Salud, que llevan atención médica hasta las comunidades de difícil acceso. Ante miles de duranguenses reunidos en la nueva unidad deportiva Estación Central, Esteban Villegas cerró su cuarto informe con un mensaje de unidad, pero también con la mirada puesta en lo que sigue.
4: Durango sigue de pie, Durango está vivo, Durango está unido y México va hacia adelante porque está en nuestra tierra, porque esta es nuestra tierra, está en nuestra historia. Esta es nuestra oportunidad, este es nuestro momento, y juntas y juntos, mexicanos, vamos a hacer historia por nuestro futuro, por Durango y por México. ¡Que viva Durango!
1: Para Toño Ochoa, los resultados confirman que cuando se trabaja en equipo y con Durango por delante, las grandes obras se hacen realidad. 4 años de coordinación con Esteban Villegas, que hoy construyen una capital con más infraestructura, mejores servicios y futuro. Por el buen camino.
0: 2:00 p.m. ya con 46 minutos. Nos vamos al corte, regresamos con la nota policíaca.
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0: estamos de regreso. Vámonos con la nota policíaca.
1: Pilar Aguilar. Buenas tardes, buenas tardes a todos.
0: Oiga, cuéntenos, ¿qué nos trae de información?
1: Fíjese que la Fiscalía General del Estado nos está informando que en el mes del mes de mayo del año 2025, Lorenzo Antonio, pues se aprovechó de la confianza que le tenía una adolescente. En esa ocasión se estaban en algún domicilio cuando él pues se sobrepasó con ella, practicó algunos abusos. Luego, pues la adolescente le platicó a sus familiares lo que estaba ocurriendo, lo que había ocurrido más bien, y estos presentaron la denuncia en el Centro de Justicia para Niñas, Niños y Adolescentes de la Vicefiscalía de La Laguna, ahí donde presentaron la denuncia. La gente del Ministerio Público integró la carpeta de investigación por el delito de pederastia agravada y solicitó al juez la orden de aprehensión. Una vez que el juez emitió el mandato judicial, pero los elementos de la Policía Investigadora de Delitos se dedicaron a buscar a Lorenzo Antonio hasta que lo encontraron, lo capturaron e ingresaron al Centro de Reinserción Social. Número uno, ahí pues ya estando ante el juez, la representación social pues aportó pruebas suficientes para que el juez le dictara una condena en un procedimiento abreviado a 10 años, 6 meses de prisión, así como el pago de 43,064 pesos y una multa por 39,000 pesos. Ahí tenemos otro caso de abuso contra una menor que pues es esclarecido por la Fiscalía General del Estado y sancionado por el Poder Judicial.
0: Sí, sí, que pues bueno, son estas personas que de repente buscan la confianza de los jovencitos, de los menores, y pues bueno, es cuando cometen este tipo de delitos. Hay que cuidar mucho a los niños y bueno, mantenerlos vigilados.
1: Así es, mire, hoy en el Gabinete Federal de Seguridad pues informa de un nuevo operativo en Durango. El nuevo operativo dice que se llevaron a cabo detenciones, cateos, aseguramientos de armas de fuego y de distintos tipos de sustancias en Baja California Norte, Chihuahua, Durango, Guerrero, Jalisco, Nuevo León, Oaxaca, Sinaloa y Tlaxcala. Y por lo que respecta a Durango, aunque no señala en qué municipio, pero es en el territorio duranguense, elementos de la Guardia Nacional y Ejército Mexicano aseguraron una ametralladora, un arma larga, dos cargadores, 145 cartuchos y un artefacto explosivo improvisado. Y aunque no se especifica el lugar donde fue, bueno, pues todo esto fue puesto a disposición de la Fiscalía General de la República con sede en Durango para que integre la carpeta de investigación correspondiente. Y bueno, pues ahí está para aquellos que pensaban que los operativos en Durango de las Fuerzas Armadas iban a detener, ¿no? Todos los días hay operativos y al ratito les vamos a dar el resultado de otro operativo aquí en Durango. Oiga, y mire qué triste que esta mañana, cuando estaba allá, estábamos poco antes de los pilones en el noticiero de Toño Gaitán, nos escribieron para avisarnos que sobre la carretera al poblado Sebastián Lerdo de Tejada se había chocado una camioneta blanca contra una motocicleta y que los elementos de la Cruz Roja pues habían tratado de auxiliar al muchachito, pero lo describían como un jovencito de 17 años, pero resulta de que lograron sobrevivir, lograron revivirlo y lo subieron a la ambulancia de la Cruz Roja para trasladarlo al Hospital General 450 de la ciudad de Durango, donde pues lamentablemente falleció a pocos minutos de haber arribado. Hoy sabemos que el motociclista se llamaba Emilio, que tenía 20 años de edad y su domicilio en Sebastián Lerdo de Tejada. El vehículo que lo impactó es el gran wagonier, esto fue según se describe, el motociclista circulaba por la carretera La Flor. Al llegar a la ferrería quiso entrar por la carretera que va a Sebastián Lerdo de Tejada y se impactó, dicen que invadió un carril y se impactó contra la camioneta. Bueno, pues este caso pues muy lamentable, los doctores, debido a la gravedad de las lesiones, los doctores de 450 no pudieron salvarle la vida. Por eso el personal de la Dirección de Servicios Periciales de la Fiscalía General del Estado se hizo cargo del cuerpo para trasladarlo al anfiteatro y practicarle la necropsia. El de ley, este es el cuarto deceso en accidente de moto que ocurre en el mes de septiembre, y ya el 97 ya 97 personas han fallecido en este, en el tiempo transcurrido de este 2026. Y ayer también le damos a conocer, el movimiento que hicieron los estudiantes de la Escuela Normal Rural J. Guadalupe Aguilera, que pues se encuentra ubicada precisamente en el poblado J. Guadalupe Aguilera, municipio de Canatlán, pero es mejor conocido como La Granja. Bueno, pues ayer les damos a conocer que, de acuerdo a la versión de los policías que fueron a atender, pues fueron a investigar qué estaba ocurriendo, que no había daños, que eran como 400 estudiantes los que estaban ahí manifestándose, porque según ellos no les cumplieron un pliego petitorio. Ahora sabemos que son, que los estudiantes aseguraron o se apoderaron más bien de 6 vehículos, 6 de empresas de Durango y 3 oficiales de la Secretaría de Educación del Estado de Durango. Y bueno, pues hasta este momento no sabemos algo oficial que sobre si ya recibieron a los muchachos, si ya les cumplieron o no. El caso es que ese es el resultado del movimiento que tuvieron ayer estos muchachos, estos estudiantes, alumnos de la Escuela Rural J. Guadalupe Aguilera. 6 vehículos secuestrados y que los ingresaron al plantel. Y bueno, les decía yo de otro operativo de las fuerzas federales militares aquí en Durango. Durante la noche del martes, efectivos de la Guardia Nacional realizaron un operativo en el fraccionamiento Bosque Residencial, justo por Circuito del Bosque y del Roble, donde aseguraron un automóvil marca Mercedes-Benz color gris y otro Audi color morado, para luego ponerlos a disposición de la Fiscalía General del Estado con el fin de que los regrese a sus legítimos propietarios sin que se tenga conocimiento de personas detenidas. Bueno, pues estos vehículos seguramente estaban abandonados ahí, se hizo el operativo y los aseguraron, para que vean que siguen la Guardia Nacional, el Ejército Mexicano, trabajando en Durango para la seguridad de todos sus habitantes, y bueno, pues atacando el delito. Y bueno, pues fíjense que en el barrio La Cementera de la cabecera municipal de Santa Clara, Durango, radicaba solo el señor Eladio, quien contaba con 68 años de edad y al que su hermana Balbina no veía desde el día 28 de agosto. El día 28 de agosto se vieron, el señor se fue para su casa, no sé si lo fue a visitar la señora Balbina al adulto mayor que vivía solo, pero ya no lo volvió a ver hasta el día de ayer, que fue a buscarlo, lo encontró inconsciente, solicitó auxilio, pues llegaron paramédicos y el señor Eladio ya no contaba con signos vitales. Se cree que falleció a causa de la hipertensión que padecía, pero de todas maneras la Dirección de Servicios Periciales de la Vicefiscalía de la Laguna pues hizo cargo del cuerpo para practicar las diligencias correspondientes y conocer, pues entre esto la necropsia de ley, conocer la causa.
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Hola, ¿qué tal? Muy buenas tardes y bienvenidos en este espacio de jueves nuevamente a Notigram Santiago Papasquiaro. Agradecerle a toda la gente bonita que nos ve desde ahí, desde casita, también a los que recién pues van hacia sus labores, a las personas que a lo mejor nos escuchan del tráfico. Pues bueno, un saludote a todos ustedes, a nuestros taxistas, que les digo que cada rato que uso taxi por ahí nos piden que les mandemos algún saludito. Un saludito para todos ustedes y bueno, yo soy Geraldine Pedrosa en producción, mi compañero José Luis Villanueva Herrera y bastantes contentos de tenerlos aquí en Notigram Santiago Papasquiaro. Recuerden que estamos por ahí en los mensajitos del WhatsApp por el número 674-111-6909. Se lo mostramos por ahí en pantalla en repetidas ocasiones aquí durante el noticiero. Esto para cualquier queja, sugerencia, cualquier aviso y, como no, cualquier saludito que quieran mandar. Y bueno, el día de hoy les traemos bastante información. Recuerden que aquí en Notigram Santiago Papasquiaro les tenemos la información más relevante de toda la región, pero sobre todo, como no, de aquí de nuestro bello municipio. Y bueno, vámonos con información bastante relevante para todos los santiagueros y sobre todo para aquella gente que es, saben lo que voy a mencionar, de aquella comunidad tan bonita que es San Nicolás de Tolentino. Oigan, y pues les comento que yo no me sabía la historia de San Nicolás de Tolentino hasta apenas el día de hoy que investigué un poquito, y eso porque mire pues que van a tener por ahí una carrera y van a hacer las tradicionales fiestas con pólvora, y yo realmente pues como tengo algunas amistades ahí, no me pierdo las fiestas de San Nicolás, pero quiero compartirles también a ustedes pues esta historia de San Nicolás de Tolentino, porque pues sí está bastante bonita, trata mucho de la esperanza y cómo no de la comida, porque pues bueno, ya hace hambre. Les cuento esta historia, pues bueno, alguna vez este pequeño pedazo de pan se ha convertido en un símbolo de esperanza. Detrás de esto hay una tradición, hay una historia que pasa de generación en generación, y es que hoy 10 de septiembre vale la pena recordar que conmemoramos a San Nicolás de Tolentino. Cuenta la tradición que San Nicolás fue un hombre que hizo de la vida pues la sencillez misma una forma de vida, dedica sus días a acompañar a quienes sufrían y a llevar pues palabras de esperanza a quienes más lo necesitaban. Pero hoy nace esa historia que pues justamente permanece entre todos los habitantes de San Nicolás, especialmente viva alrededor de su nombre. Durante una enfermedad, cuando San Nicolás se encontraba bastante débil, la tradición cuenta que recibe la indicación de comer un pequeño trozo de pan y poco después comenzó a recuperar su salud. Con el paso de los años nacen los famosos panecillos de San Nicolás, que se convierten en un símbolo de fe y de esperanza para muchas familias. Más allá de panecillos, pues las oraciones y esta celebración, hay algo que hace bastante especial a San Nicolás, la esperanza, porque todos en algún momento pues hemos necesitado una palabra de aliento, una mano amiga o simplemente alguien que nos diga pues que no estamos solos. Quizás sea este más bien el mensaje que nos deja San Nicolás de Tolentino, que un pequeño gesto puede significar muchísimo para una persona, así que hoy desde nuestros hogares y nuestras comunidades, sobre todo la gente bonita de San Nicolás, a la que le mandamos un fuerte abrazo, recordemos esta fecha con bastante cariño, porque bueno, las tradiciones no solamente se celebran, se cuentan, se comparten y se heredan. Mientras una familia siga comiendo, mientras una abuela siga contando aquella historia y mientras alguien conserve este tipo de fe, la historia de San Nicolás seguirá vivo en cada persona. Un saludote nuevamente a la gente de San Nicolás y pues bueno, por allá como no nos veremos en las fiestas de San Nicolás y también pues en la bonita carrera que se organiza, ya me parece que tiene por ahí 2, 3 años, lo organiza un amigo de por ahí de San Nicolás y esperemos también poder estar presentes en este evento. Muy bonita la comunidad de San Nicolás, la verdad he tenido pues la chance de recorrer varias veces su comunidad, algunos domingos por ahí en Las Truchas, entonces para la gente de Santiago Papasquiaro que todavía de comunidades más alejadas a lo mejor pues no ha tenido la oportunidad de acercarse ahí a San Nicolás, los invitamos a que conozcan y sobre todo, como no, en este tiempo de las fiestas. Y bueno, también hoy tenemos un día bastante importante y este es un tema pues serio de recordarles, y es que hoy es el Día Internacional de la Prevención del suicidio. A veces detrás de una sonrisa realmente hay una persona pues que está librando una batalla y muchas veces nosotros no tenemos a lo mejor este acercamiento y creemos justamente que todo está bien. Hoy, el día 10 de septiembre, es el Día Mundial de la Prevención del Suicidio y bueno, hacemos un llamado a algo tan sencillo como simplemente escuchar. Escuchar cuando una persona se siente mal, preguntarle cómo están y sobre todo quedarnos a escuchar puede hacer una enorme diferencia completamente.
diferente. No hay que juzgar, no hay que minimizar a lo mejor el dolor de otra persona. Lo que para nosotros puede ser simplemente un llamado de que, ah, bueno, pues se está quejando otra vez, para una persona puede ser justamente un grito de auxilio. Justamente podemos ser nosotros los que cambiemos, hagamos cambiar de opinión a estas personas. Y si bien lo comentaba con mis compañeros del enlace a Durango hace ratito, nos comentaba un compañero, Amador, te mando un saludote, dice, bueno, es que realmente no podemos culpar a nadie, pero sí es un tema de prevención de absolutamente toda la sociedad, porque quizá una llamada pues no nos parezca mucho, sin embargo, para alguien que está pasando una etapa pues bastante triste en su vida, puede ser el comienzo de una nueva oportunidad. Muchas veces las personas únicamente necesitan un abrazo, un acompañamiento y el saber que no están solos, que cuentan no solamente con una línea de ayuda, también la ponemos a disposición en la línea de ayuda amarilla de Durango, el 911, por ahí lo mencionábamos también hace ratito con los compañeros de Durango, sino que justamente se cuente con esta red de apoyo, porque muchas veces siento que lo que falta, sobre todo en las familias, es este tema de que sí somos familia, pero a lo mejor los temas densos los dejamos un poquito de lado. Comentábamos las cifras y es que de los suicidios que han existido pues aquí en Durango desde que se tiene conocimiento, 8 de cada 10 suicidios han sido por parte de los hombres. Creo que el día de hoy como sociedad y pues lo externo de manera también como opinión personal, hay que preguntarnos bastante bien pues qué es lo que está pasando en casa y también qué tema se le está poniendo sobre los hombros. Muchas veces a los hombres pues se les carga, ¿verdad?, este tipo de temas y siempre se lo guardan a nivel emocional. Pues bueno, todavía vivimos en una sociedad bastante tradicional en la cual está visto como pues mal visto justamente el hecho de que los hombres se expresen y expresen pues sus emociones. Entonces, pues bueno, para todos aquellos que justamente están buscando a lo mejor consolidar y pedir este espacio de ayuda, ahí está la línea amarilla, el 911, y no duden en acercarse, pues en caso de que usted tenga alguna necesidad emocional, siempre va a haber alguien dispuesto a escuchar y esto puede generar la diferencia. Así que el día de hoy, pues bueno, justamente conmemoramos como 10 de septiembre al Día Internacional de la Prevención sobre el Suicidio. Y bueno, vámonos también con más solicitudes de apoyo, porque pues bueno, lo vi yo en una publicación, quiero compartirlo con usted que lo ve por ahí en casita por si alguien se motiva a ayudar, ya sea a lo mejor comprando la hamburguesa y el refresco o justamente con una remuneración económica hacia la persona que le voy a comentar ahorita más adelante. Y es que él es Aarón Asael Ramírez Mesa, quien padece de leucemia aguda y pues para cubrir sus gastos médicos estará realizando una hamburguesada. Esto será el 12 de septiembre a las 5 p.m. en la calle Insurgentes en Lomas de San Juan. Les dejo por ahí también el número de teléfono para si usted pues bueno tiene la intención de acercarse para que lleve a toda su familia, pues sí, para cooperar en esta bonita causa. Recordemos que siempre es bueno poner nuestro granito de arena. Muchas veces pues las cosas en donde se llega lejos no es necesariamente porque la gente aporte demasiado, sino porque todos nos sumamos. El número de teléfono para apoyar o justamente para adquirir un boletito para estas hamburguesas es 67406-3791. Por ahí también lo estaré mencionando al final del noticiero para las personas que gusten acercarse. Recuerden que nosotros, pues justamente como noticiero, somos la voz del pueblo y no solamente en las cosas buenas, en los festejos, en las conmemoraciones, sino también en este tipo de problemáticas a las que lastimosamente pues bueno nos enfrentamos día con día, como pues es esta enfermedad, ¿verdad? Bueno, y vámonos ahorita con información relevante de aquí de Santiago Papasquiaro. El día de hoy pues sí les quiero advertir un poquito que casi todo se va a tratar de que visitamos a diferentes pues personas que son pioneros en el deporte en Santiago Papasquiaro. Yo bastante contenta porque ya tenía el gusto de compartir con algunos de ellos. Por ahí un tiempo estuve incursionando en el tema del atletismo. No les voy a mentir, no duré bastante, pero pues bueno, mi reconocimiento a quienes sí ya permanecen por más de 13 años. Y es que el día de hoy platiqué con una amiga pues bastante querida, ella es Alejandra Nevares. Ella pues bueno, tiene el grupo independiente de X Evolution. Algunas personas que a lo mejor me escuchan desde casita ya sabrán de qué les estoy hablando. Este grupo de X Evolution se dedica a las porras. Muchas veces nosotros pensamos que las porras es únicamente a lo mejor andar bailando y dando saltos, sin embargo no es así. Hay bastante disciplina y entrenamiento

0: pues bueno, cómo no, a competencias de manera internacional. Recientemente, me parece que en el mes de junio, recién acaban de regresar de Bogotá, y bueno, no, una completa inspiración el cómo construye Alejandra Nevares, pues este tema de su academia de X-Evolution, y sobre todo hacer una especial invitación a toda la gente que todavía no incursiona en el mundo del deporte, que este es un muy, muy bonito deporte que les puede gustar y sobre todo aportar bastante. Vamos con la siguiente nota.
1: Mira, pues es algo muy importante, porque ser entrenador deportivo no es solamente como el renombre, ¿sabes? O sea, lleva un seguimiento de preparación, de confianza, de estarte actualizando y sobre todo de saber cómo tratar con las personas, cómo tratar con tus atletas, enseñarles no solo lo deportivo, sino también lo emocional, si tienen sueños que con trabajo, con dedicación los van a cumplir, ¿sale? Pero sí es algo como muy importante y significativo. Muchísimo para mí, te digo, no nada más es como la palabra entrenador, sino conlleva muchísimas cosas atrás.
2: Muy bien, Ale, platícanos un poquito cómo nace tu pasión por este deporte.
1: Sabes que cuando yo estaba en la secundaria, no sé si recuerdan, se usaba mucho lo de porristas, pero eran como tablas rítmicas. Entonces, pues yo siempre estuve como que en medio, ¿no? De todo. Cuando pasó al COBA, estuve también en un equipo de porristas, pero igual se enfocaba como más a las tablas rítmicas. Y ya cuando yo iba a salir de la prepa, me tocó ir a un evento a Durango, donde ya vi en realidad lo que eran las porristas, lo que era gimnasia. Y pues haz de cuenta que fui la chica rebelde que dijo, pues quiero hacer un equipo, ¿quién me sigue? ¿No? Y en ese momento pues eran puros chavos, o sea, de mi edad, que estábamos en la prepa, y fueron 5 o 6 chavos que confiaron en mí, me dijeron, ¿sabes qué, Ale? Aviéntate. Y empecé a conocer como ya más a fondo el deporte y obviamente entre más lo conocí, o sea, más me enamoré. Dije, yo quiero ser entrenadora y te comparto algo muy padre. Fui atleta en un tiempo, pero, o sea, lo mío es ser entrenadora, más que atleta.
0: Bueno, me imagino que Ale ahorita pues está viendo la entrevista bien orgullosa. Ale, te mandamos un saludote desde aquí, desde Notigram, Santiago Papasquiaro, y cómo no a todas las personas que pertenecen a este bonito deporte y a todos los pioneros en deporte en Santiago Papasquiaro, hacer una especial alusión, ya que muchas veces, pues claro, se deja de lado este tipo de deportes que son amenos y sobre todo que se vuelven un ambiente familiar, ya que los equipos justamente se vuelven familia. Me da mucho orgullo a mí pues ver cómo Santiago Papasquiaro, siendo una localidad pues relativamente todavía pequeñita, ¿verdad?, a nivel mundial, ha crecido y ha sido un exponente y un pionero de este tipo de deportes como lo son las porras, y sobre todo que no nos quedamos simplemente en el estado, que no nos quedamos simplemente en el país, no, que nos vamos de manera internacional. Aquí pues bueno, hay que hacer especial alusión, Alejandra, pues muchísimas felicidades por tu equipo, ya que este equipo no solamente lo conforman los niños y los adolescentes que incursionan en el ámbito y que les gusta, sino que también hacen parte a los papás. Justamente platicando hace ratito un poquito con Ale, nos comentaba pues que justo los papás se preparan desde con un año de anticipación para poder comprar los boletitos, ya que justamente este campo es completamente de ellos, no pertenecen a alguna institución gubernamental, ¿verdad? Y estas competencias, pues bueno, Ale nos recalca que ya no solamente les enseña a ganar, les enseña también a saber pues que bueno, a veces se gana, a veces se pierde, y a pesar de todo ellos siguen siendo pues un equipo. X-Evolution es más que un grupo de deportistas, es una familia completamente unida en este tipo de espacios, y bueno, me ha tocado compartir también con ellos pues que no solamente son un grupo de porras, sino que también se unen como un grupo aliado de ayuda a Santiago Papasquiaro y a sus comunidades, ya que por ahí también el mes del Día del Niño, por ahí realizábamos una colecta y justamente los chicos de X-Evolution, muy contentos, nos ayudaron a conseguir algunos juguetitos. Entonces, muchas felicidades, este gran equipo. Esperemos pues ya las próximas actividades que se vienen. Todavía falta bastante ratito. Nos comentaba Ale que por ahí en junio viene la Copa Regional de X-Evolution por ahí en el auditorio. Entonces, claro, todavía no es momento de apartar boletos, pero para los chicos de X-Evolution que nos están viendo el día de hoy en el noticiero, a ponerse a entrenar. Y para los papás, bueno, pues muchísimas felicidades por priorizar el deporte aquí en Santiago Papas, claro, sobre todo para los pequeñines. Bueno, y vámonos con información estatal, y por ahí les tengo yo información Él es Gonzalo Yáñez, es senador en Durango y pues nos habla de la economía de la cuarta transformación. Si bien hemos visto bastante controversia en el tema de cómo se está manejando a lo mejor el dinero público en el sistema pues de la presidenta Claudia Sheinbaum, ya que algunos pues están a favor a lo mejor que de este tipo de becas, algunos pues no están a favor, y justamente el otro día yo subí una noticia que pues puso varios puntos de vista en contra sobre jóvenes construyendo el futuro. Y es que para usted que nos ve por ahí en casita también nos puede dejar su opinión por aquí en los comentarios de Notigram Santiago Papasquiaro. Les comentaba yo que pues bueno, muchas veces uno como joven ya egresado lo que busca es tener un trabajo aquí justamente en su localidad. ¿Por qué? Porque pues bueno, aquí tenemos la familia, tenemos la casa, tenemos accesibilidad. ¿Qué pasa con este tema? Que por ejemplo ahorita, y pues lo hago de manera pública, creo que ya todos tenemos conocimiento, algunos empleos en Santiago Papasquiaro, y no solo en Santiago, sino que esto también ya se va a nivel estatal y a nivel nacional, pues traen estos jóvenes de capacitación. Y bueno, sí los capacitan, pero al año que ya se cubre la capacitación, en la mayoría de casos, pues bueno, ya retiran al joven y le dan oportunidad a otro joven. Pero ¿qué pasa con el joven que ya salió a lo mejor de esta capacitación? Se pretende que se integren al mercado laboral, sin embargo no es así, y justamente se está volviendo una cadena de empleo, desempleo, empleo, desempleo. ¿Qué pasa con los jóvenes de más de 30 años que a lo mejor no pertenecen a estos diferentes programas sociales? Eso también es mucho lo que nos preguntamos, porque realmente la gente mayor de 30 años, bueno, de 18, 30, 40 años, son los que abastecen la economía pues aquí en México. Entonces, ¿qué va a pasar a lo mejor? Depende pues de estos apoyos sociales que se va a estar empleando y desempleando, pero a todos estos jóvenes que sí tienen a lo mejor ya su carrera profesional y que quieren empezar a incursionar en el mundo pues laboral, pues realmente ya no hay la oportunidad en el tema de los empleos. Entonces, aquí por ejemplo el senador Gonzalo Yáñez, senador de Durango, les comentaba, pues comenta que la economía de la 4T debería de ser pues focalizada a un nivel mundial. ¿A qué se refiere? Pues justamente a que todo el mundo se trabajara como aquí, socialismo en la economía, no solamente pues del estado y del municipio, sino a nivel nacional. Bueno, yo tengo bastantes dudas respecto a esto, cómo se manejaría, y si usted también, acompáñeme a ver la siguiente nota.
3: La filosofía política y económica que orienta a la cuarta transformación de la vida pública nacional es el humanismo mexicano y la economía moral. El centro de este nuevo paradigma es el bienestar del pueblo y su felicidad social. Se separó el poder económico del poder político. Crece la recaudación del Estado por la honestidad y eficiencia. La derecha histórica acentúa su atención en la tasa de crecimiento, pero se olvida de lo fundamental: la tasa de distribución. Incluso economistas de izquierda pierden de vista que no se puede hablar solo de tasa de crecimiento, sino que también tenemos que hablar de tasa de distribución. Es Javier Milei, el argentino, quien con más precisión ha anunciado cuál es su modelo. Y es, óigase bien, el capitalismo anarquista. Sí. El anarquismo capitalista, el anarcocapitalismo. ¿Y qué es el anarcocapitalismo? Es la disputa del Estado, y de ahí se derivan dos vertientes: o el Estado al servicio del capital, o el Estado al servicio del pueblo.
0: Oigan, pues bueno, yo creo que hay opiniones bastante controversiales, ¿verdad? Por ejemplo, nos ponemos a pensar, y el tema de los apoyos de jóvenes construyendo el futuro, no hablo tanto de las becas, sino del tema laboral, ¿verdad? Ya de los jóvenes que a lo mejor no están estudiando, no están trabajando y quieren incursionar en el mundo laboral, es un tema, pues bueno, que les da bastante oportunidad y sobre todo bastante amplitud a los jóvenes, pero bueno, entonces, ¿en dónde quedan todos estos jóvenes que a lo mejor sí tienen una preparación de por medio, un título de por medio, pues que justamente no están encontrando trabajos, por ejemplo, en los municipios y localidades pequeñas como aquí, como Santiago Papasquiaro, a lo cual pues recurren a irse ya sea a otro estado o justamente al extranjero? Pero considero que justamente aquí en México pues toda la economía se está manejando de igual manera. Por ejemplo, hay otro tema y es que sí, justamente estos apoyos, pues justo, ¿no? Las personas están trabajando y eso se remunera económicamente y favorece el comercio nacional aquí en México. Pero bueno, yo le dejo la pregunta del millón allá en casita, y es que si más allá del discurso político que acabamos de ver, la pregunta queda abierta para ustedes en casita, también me lo pueden poner por aquí en los comentarios de Notigram Santiago Papasquiaro. Recuerden que leemos todos sus mensajitos. ¿Realmente este modelo económico puede convertirse en una referencia internacional? ¿Usted qué piensa? Pónganoslo por ahí en los comentarios. Y bueno, hablando de comentarios de Notigram Santiago Papasquiaro, nos dejan por aquí el siguiente mensajito que le voy a leer. Recuerden que estamos por ahí en el 674-111-6909 para cualquier queja, cualquier sugerencia o cualquier saludito, como no. Dice: buenas tardes, para reportar las rutas de los rumbos de la Francisco Villa, salen muy tarde de su hora y después van recio, llevan un musicón que no escucha ni cuando uno dice bajan. Bueno, sí hemos visto que también por aquí el tema de transporte pues ha sido pues bastante controversial aquí en Santiago Papasquiaro. También pues bueno, hacerle por ahí un llamadito de atención a las personas que tienen este tipo de rutas, que justamente sabemos que muchas veces pues la gente que se sube a las rutas es gente mayor, son vendedores, y sobre todo que Santiago Papasquiaro es un municipio bastante tranquilo pues respecto a todo, ¿verdad? Sobre todo respecto a vialidad, no hay por qué a lo mejor traer tanta prisa. Nosotros siempre se lo mencionamos aquí en el noticiero Notigram Santiago Papasquiaro, que no hay prisa que valga más que una vida. Así que bueno, pues hacer por ahí el llamado de atención a las personas, que muchas veces pues es nuestro único medio de transporte y tenemos que llegar a lo mejor temprano por ahí al trabajo, los niños a la escuela, si no muchas veces llaman la atención, y sobre todo verlo por el tema de que las personas mayores pues muchas veces padecen ya alguna discapacidad, de que no pueden caminar bien, y el tema de los bordos y la velocidad, pues hay que ser un poquito cuidadosos. Y bueno, vámonos con más información aquí en Santiago Papasquiaro, y como les comentaba yo al inicio de nuestro noticiero, el día de hoy vengo a hablar de pura gente emblemática aquí en el municipio en el aspecto del deporte. Para mí completamente un gusto pues conversar con ellos, ahí me entretengo en la plática. Al rato ya andamos llegando bien tarde para acá, pero pues bueno, traen temas bastante interesantes. Ya tenía el gusto yo, por ejemplo, de conocerla, y ella es la maestra Boris. Normalmente pues todos le conocemos aquí en Santiago Papasquiaro como Boris, y para los que no, pues bueno, ahorita en la entrevista la van a conocer. El día de hoy les traemos el tema de pioneros de deporte aquí en Santiago Papasquiaro, y es que la maestra Boris es líder de Corcelitos y también de Supermoms, que son dos grupos deportivos aquí en Santiago Papasquiaro en el tema de atletismo. También en el tema de senderismo, ahorita se los va a platicar más adelante. Y es que pues bueno, muchas veces, sobre todo en el tema de supermoms, pues quiero hacer una aclaración, una invitación a todas las mamás, que muchas veces se les olvida pues que justamente además de ser mamás, son hijas, son hermanas, son amigas, pero sobre todo pues son mujeres, y muchas veces nosotros como mujeres queremos fortalecer nuestra autoestima, queremos tener a lo mejor este espacio de convivencia con otras madres de familia y no encontramos el tiempo o no encontramos un club o la apertura. Y para las mamás que piensan que bueno, pues bueno, tampoco no quiero andar corriendo, no me gusta ese deporte, es por eso que nace Supermoms. Dice Boris, pues nos platica un poquito que ya tiene más de 18 años el tema de este equipo de Supermoms. Al inicio pues iniciaron corriendo, ¿por qué? Pues justamente, ¿no? Las madres de familia lo sabrán, por andar detrás de los chiquitos, porque los llevaban a Corcelitos en el entrenamiento. Corcelitos nace porque pues el hijo de Boris, el hijo menor, nos comentaba que él tenía demasiadas ganas de incursionar en el tema del atletismo, pero como pues todavía estaba muy pequeñito, no había a lo mejor un pionero que dijera, bueno, vamos a organizarles una carrera de 2 kilómetros a los chiquitines. Es entonces cuando Boris incursiona en este tema del deporte. Ya siempre ha sido deportista aquí en Santiago Papasquiaro, deportista de alto rendimiento, y bueno, conforme a eso, las mamás que llevaban a los pequeñitos a lo mejor por allá a los entrenamientos también se quisieron unir y dijeron, bueno, ¿qué estamos haciendo aquí sentadas? Vamos a pararnos y vamos a dar unas vueltas en la cancha del COBAE número 10 aquí en Santiago Papasquiaro. Para los que no saben por qué se llama Corcelitos, pues justamente es por los alumnos del COBAE donde trabaja la maestra Boris. Bueno, entonces comienzan a incursionar en este tema tema de atletismo también las supermoms, pero obviamente llega un momento donde dice Boris, bueno, ya nos duelen las rodillas, ya nosotros ya no estamos en edad de andar correteando chiquillos, entonces ya ellos comienzan con el tema de senderismo, que es lo que también traen ahorita, y nos hacen una invitación para el día de mañana, si usted ahí en casita que nos ve todavía no tiene planes para su familia el día mañana viernes, pues bueno, nos tienen una caminata bastante especial, nos comentan que ellas hacen actividades cada mes, actividades lúdicas, en donde bueno, no solamente se pueden integrar pues los corcelitos y las supermoms, sino todas las personas aquí en Santiago Papasquiaro que tengan las ganas y el ímpetu de participar. Y los dejo con la siguiente invitación de la maestra Boris, y si sí van, pues bueno, por ahí estaremos el día de mañana acompañándola también nosotros.
4: El día de mañana tenemos la caminata que es nocturna, de la caminata de las luciérnagas. Es una actividad también muy, muy bonita porque esa la hacemos en la noche y en el campo.
2: ¿Quiénes pueden participar en esta caminata?
4: En esta caminata es familiar. Yo invito a los corcelitos se traen las mamás, se traen a los primitos, se traen a los sobrinitos, o sea, va mucha gente. Entonces sí les mando, cada mes les mando un tríptico o les mando el programa de las actividades que hay, pero siempre hay una actividad que es lo que lo hace que el niño le eche más ganas y siempre esté motivado. Porque para mí que un niño haga deporte es la motivación. Es la ruta de las luciérnagas, es un evento muy bonito, donde nos reunimos, bueno, esperamos que el clima nos lo permita porque es en la noche. Es en la noche y es a la orilla del arroyo, porque es donde podemos apreciar todavía las luciérnagas. Me gusta explicarles a los niños todo sobre el medio ambiente, incluso tenemos pláticas con biólogo marino, o sea, tratamos de meterles todo lo que necesite un niño para su desarrollo en todos los aspectos, no nada más en el deporte, porque esto lo aplican pues en la vida diaria, ¿verdad? En la ruta de las luciérnagas se les va haciendo una plática durante el recorrido sobre la vida de las luciérnagas, sobre el cuidado que tienen, sobre la extinción, el peligro que están en extinción. Se les pide también que lleven una lámpara, guardar silencio, o sea, todos esos aspectos se les va explicando y todos lo respetan. En esta ruta es muy interesante, los niños lo han estado esperando. La semana pasada iba a ser, pero la cancelamos porque tuvimos una carrera de apoyo por una de nuestras moms, que es Almita, que le mando un saludo, por eso la pospusimos. Esperemos que el día de mañana esté el clima bien como para hacerla, porque es nocturna y sí nos lleva como una hora y media más o menos. Pero claro que sí, nos reunimos atrás del auditorio a las 7 de la tarde.
0: Oigan, bueno, pues sin duda este tipo de iniciativas es mejor que siempre nazcan desde que los niños están bastante pequeñitos e incursionen en el tema del deporte. Sí nos comentaba Boris que tienen una cuota de recuperación, me parece que 250 pesos, si no me equivoco, en el tema de corcelitos. Y bueno, para todas las mamás que a lo mejor busquen este espacio con sus chiquitos, pues se pueden incursionar ahí en el tema del atletismo o del senderismo con Boris. Bueno, me parece que ahorita para las madres de familia ya únicamente es el senderismo, y llevar a sus niños a corcelito, de verdad, pues bueno, que es una iniciativa bastante bonita en el tema del deporte, ya que no solamente se trata de deporte, sino que incursionan en temas pues bastante, bastante padres. Por ejemplo, lo que nos comentaba ella de la caminata de las luciérnagas es que normalmente cuando hacen este tipo de actividades llevan a alguna persona pues a que les hable del tema, alguna persona que sea especializada en el tema, y es algo muy bonito ya que los niños pues bueno, tienen su propio reglamento y todo, y vaya que lo cumplen bien, es lo que nos comentaba Boris. Y bueno, ya sin más preámbulos, pues vámonos con más información relevante. 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Bueno, recordarles también un poquito por ahí que estamos por el número de WhatsApp 674-111-6909, y cómo no, pues hacerles mención de que pues aquí en Notigram Santiago Papasquiaro tenemos lo que es la Fundación Garza Limón para todas aquellas personas que quieran acercarse, que a lo mejor tengan el tema pues no sé, de algún medicamento, alguna petición en particular, o cómo no también para apoyar a otras personas que a lo mejor pues no sé, alguna colecta de ropa, alguna planificación que tengamos o que tengan ustedes en la que les podamos podamos apoyar, pues justamente nosotros con todo el gusto del mundo lo realizamos. Mándenos saluditos, mándenos mensajes, créanme que nos alegran el día con sus mensajitos ahí en Notigram Santiago Papasquiaro, y también pues mandarle un abrazote a la gente que nos sigue viendo por aquí por Notigram Santiago Papasquiaro. Y bueno, vámonos con otra invitación, porque el día de hoy les traigo otra invitación en el tema de atletismo, y es para que ya nos pongamos las pilas, porque muchas veces nos esperamos que, no, pues ya viene diciembre, ya viene enero, y a lo mejor ya el nuevo año comienzo a hacer deporte, y así ya se nos fue medio año y no hicimos nada. Pues bueno, ahorita les comento que esta invitación tienen hasta noviembre para prepararse los que todavía no incursionan a lo mejor en el área de atletismo. Y es que continuamos con los corredores de antaño aquí en Santiago Papasquiaro. ¿Y quién no conoce a Piro Velázquez? Él ya tiene 19 años como corredor en Santiago Papasquiaro. Yo creo que desde que se fundó el club de Santiago Papasquiaro, ahorita pues ya hay clubs diferentes. También por ahí me platicaban de un nuevo grupo de senderismo que se llama Los Malaventurados Santiago. Ellos recorren diferentes poblados y creo que Piro pues también es parte aquí de Los Malaventurados, ¿verdad? Y bueno, pues nos extiende la invitación al Trail Pinole Santiago Papasquiaro que se va a realizar este 15 de noviembre. Pues esta invitación se extiende, me parece que la carrera es a las 8 de la mañana, las premiaciones son a las 11 y cuentan con 6 categorías, pero sin más preámbulos, vamos a lo que sí nos conviene a nosotros, pues los corredores, ¿verdad? Digo nosotros porque a lo mejor ya hablando de temas monetarios, hasta nosotros nos involucramos ahí corriendo, y es que bueno, los premios van en conjunto de 26,000 pesos, así que para que si usted es un corredor y dice, no, yo traigo las ganas y a lo mejor si le echo ganas de aquí a noviembre me preparo bien, pues para que se inscriban. Las inscripciones van a ser por ahí en Joyería Nefertiti. Sin embargo, pues esta carrera ya se ha vuelto una tradición aquí en Santiago Papasquiaro, y no solamente en Santiago, sino que también atrae gente del estado de Durango y hasta, cómo no, hasta de Torreón vienen los vecinos a visitarnos con esta bonita carrera. Está por ahí las inscripciones en Joyería Nefertiti, sino por ahí pues en el perfil personal de Facebook de Piro Velázquez. Por ahí ahorita nos proporciona su número telefónico en la siguiente entrevista. Y bueno, pues para recordarles que Santiago pues ya lleva como una tradición este tipo de carreras del Trail Pinole para todos nuestros corredores, pero esta vez no solamente incursionan los atletas de nuestro municipio, sino que también los senderistas, y es que va a ser la carrera de 10 kilómetros y 32 kilómetros, que ya es casi maratónica, y el senderismo de 32 kilómetros. Tiene un costo de 380 pesos, el de 32 kilómetros, ya sea la carrera o incursionar como senderista, y el de 10 kilómetros un costo de 280 pesos. Vámonos con la siguiente información que nos tiene Piro Velázquez.
5: Sí, así es. Y bueno, tenemos para bien, primeramente, pues ser corredor, ¿verdad? Ser corredor, y por ahí nos unimos también, formamos más bien un grupo de corredores, y el grupito que traemos en diferentes eventos, diferentes carreras que estamos organizando aquí en el municipio. Y contentos, contentos, ¿verdad?, por esta labor que estamos haciendo.
2: Muy bien, platíquenos.
5: Sí, claro que sí. Ahorita tenemos en puerta este evento del Trail del Pinole, se llama. Tenemos en dos distancias, en 10 kilómetros y 32 kilómetros. Incluimos también en esta ocasión el senderismo, 32 kilómetros. Las inscripciones las tenemos ahorita ahí en la Joyería Nefertiti con Martín y con un servidor también para las personas foráneas vía WhatsApp. En los 10 kilómetros tenemos un costo de 200.

0: saben por ahí los costos y realmente, pues bueno, van a contar con todo un kit. También, pues es necesario aludir, pues para la gente que a lo mejor tiene este pendiente, que dices que a lo mejor voy a la carrera y qué pasa si me caigo, si me desmayo, si no almorcé bien en la mañana. Pues bueno, se cuenta obviamente con los servicios de salud y se cuenta con hidratación y justamente con un kit. Ya vi yo por ahí las playeras, están bastante bonitas. Entonces, tienen de aquí al 15 de noviembre, bueno, me parece que al 14 de noviembre, pues para inscribirse. La carrera, recuerden que es el 15 de noviembre y pues bueno, es una carrera que nos pone en alto aquí en Santiago Papasquiaro, sobre todo pues a nivel deporte. Este municipio realmente pues nos damos cuenta aquí, conforme platicamos con varias personas, que es un tema en donde la gente es pionera en el deporte y sobre todo que les encanta correr. Y bueno, pues también comentarles por ahí que Marmolería Don Pepe Stone, esto está ubicado en Carretera Nuevo Ideal, cerca del Panteón de Nuevo Ideal, pues cuenta con ideales lápidas, monumentos, mesas de centro, imágenes religiosas, entre otras cosas. Y bueno, pues platicarles también poquito a ustedes como santiagueros, ¿qué les parecieron las letras de Santiago Papasquiaro? Justamente lo menciono porque aquí nos plantea un poquito que hacen también monumentos. Entonces, pues para platicarles y preguntarles qué les pareció el monumento que está por ahí por las nuevas letras de Santiago Papasquiaro. Y bueno, vámonos con más información a ver si le alcanzamos a redactar la siguiente nota. Y es que es un tema de interés público para todos, nos comenta el taxista Sergio Favela, pues que durante la temporada de lluvia sabemos que existe este tema de la complicación en Santiago Papasquiaro, sobre todo pues en el tema de las carreteras, de las calles, ya que muchas de ellas pues no están pavimentadas y se tiene a lo mejor este tema en cuestión de los señalamientos cuando es temporada pues vacacional, así como pues bueno, para nosotros Santiago Papasquiaro, comentaban ahorita pues la queja de las rutas, muchas veces el tema pues es que hay algunos baches, hay algunos hoyos, por ahí me parece que ya los andan remendando y pues bueno, cuando tengan quejas de algún bachecito ya sabe que tenemos el número por aquí en pantalla, se los mostramos, es el 674-111-6909. Sin embargo, claro, pues es necesario aclarar que cuando tengan alguna queja de algún bachecito o de alguna iluminaria por ahí en su calle o su colonia, es necesario que nos dejen por ahí la fotito. Y es que justamente nos comentaba Sergio Favela que el tema, pues sí, de los taxis a ellos les ocasiona una problemática en cuestión vial, ya que pues muchas veces no se tiene esta cultura vial aquí en Santiago Papasquiaro, que es una tierra pues bastante cálida y pues que recibimos a bastantes habitantes de otros lugares, a bastantes extranjeros. Justamente si nosotros como santiagueros no somos pioneros en el tema de la cultura vial, pues obviamente los extranjeros nos van a seguir el paso y bueno, ¿en qué irá a acabar esto? Vámonos con la siguiente información.
1: Desgraciadamente ahorita y más con las lluvias, pues hubo la afectación de caminos. Hemos visto, bueno, que por parte del gobierno, tanto municipal, federal y estatal, pues se les ha estado dando poquito mantenimiento, pero sí, desgraciadamente, pues todos los que tenemos vehículos, no nada más los transportistas, pues vemos la afectación directa de ir a sus trabajos, a sus casas, en los caminos rurales y en las calles de aquí de Santiago. Ojalá y los gobiernos, tanto municipal, pues le eche ganas aquí en las calles, que lleva, hemos visto que le ha avanzado, así como el estatal y el federal en las carreteras. Pues yo creo que las vialidades principales que tienen, como el bulevar, que desgraciadamente cada vez que llueve, pues se atierra y genera ahí un problema de vialidad. Los caminos rurales que con el agua se empiezan a echar a perder, ya los pavimentos pues se vuelven intransitables y yo creo que es donde se le debe poner un poquito más de cuidado por parte de la administración. Pues lo que pasa en los señalamientos, pues desgraciadamente sí no tenemos, primeramente no hay una cultura vial aquí en Santiago. Y pues saneamientos sí nos hacen faltante por parte de que Tránsito debe hacer hoy un proyecto para poder poner señalamientos nuevos en todas las colonias y para que dé indicaciones de cuál es la dirección de las calles, porque hay calles donde no sabemos quién lleva la preferencia y eso resulta en accidentes. Y pues más con nosotros, que los taxis todo el día andan trabajando, ¿verdad? Es muy diferente a un particular que nada más se mueve para su casa, al súper o al trabajo. El taxi se mueve todo el día. Entonces, sí vemos que hace falta algo de señalamiento. Ojalá y la administración municipal ponga atención en eso por medio de lo que viene siendo Tránsito y Vialidad.
0: Oigan, pues qué importante es fomentar este tema de la cultura vial, sobre todo pues aquí en Santiago Papasquiaro, que hemos visto recientemente que han sucedido bastantes accidentes en el tema pues de los tramos a carretera venida aquí a Santiago Papasquiaro. Obviamente pues sí, es el tema de las lluvias, también pues se pone en el ojo público. Y bueno, pues comentarles también, nuevamente les comentaba yo al inicio del noticiero, que al final del noticiero

0: Quiero les quería nuevamente solicitar el apoyo para Aaron Azael Ramírez Mesa, quien les comentaba padece leucemia aguda. Para cubrir sus gastos médicos, él estará realizando pues una hamburguesada. Este será el 12 de septiembre a las 5 p.m. en la calle Insurgentes en Lomas de San Juan. Para quienes tengan la oportunidad de asistir presencialmente, para quien no, pues que pueda a lo mejor comprar su boletito, el número de teléfono es 674-106-3791. Y bueno, pues esperemos que se llegue a sumar pues bastante fuerza durante esta causa. Nosotros somos Notigram Santiago Papasquiaro. Pues esto ya fue todo en nuestra emisión del día de hoy. En producción, mi compañero José Luis Villanueva Herrera, su corresponsal Geraldine Pedrosa. Y nos vemos el día de mañana, ya por fin viernesito, ya por fin, pues un fin de semana, valga la redundancia, con más información. Recuerde que aquí le traemos la información más relevante de toda la región. Nos vemos mañana, un abrazote a toda la gente allá en casita.
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24: Señoras y señores, arrancamos el Convento Radio Show. ¡Jueves! ¿Cómo amanecieron, madres?
25: Como siempre. Pues con mermas. Viendo la alineación.
24: ¡Mundita!
26: Ay, pues ahora sí que se me regó la tinta, ando mala.
24: Anda mal.
26: Anda mala.
25: Como pulpo. Oiga,
24: ¿usted tuvo algo que ver porque anda mormada?
25: No, yo
24: no bajó por ahí a ver algo.
25: No, yo me descobijé la noche y ya no sé qué pasó.

0: Humildemente.
1: Oye, y en ausencia de la madreada que tuvo un accidente, se cayó de la moto, la madreada.
2: Ay, no, no, como doña Naborita. ¿Cómo? Los poliboses.
3: No, yo no sé dónde me levanté, así que un toy.
0: Ay, güey, este que.
1: El hereje.
0: ¿Qué pedo?
1: El hereje va a acompañar a este programa en ausencia de la madreada, que la verdad es que sí sufrió un accidente. Ay.

0: Sean señores, bienvenidos a 100 feligreses dijeron. El día de hoy, el equipo conformado por la madre J y el hereje, el 70-50 es el nombre del equipo.
1: El team 70-50.
2: Y a mucha honra, fíjate, porque muchos de ustedes no verán lo que veremos.
1: Ya quisieran a mi edad hacerlo.
2: Ya,
1: que
2: ya
1: yo
2: ni
1: hago.
2: Se notan, güey.
0: No, ya están iguales.
2: ¿Quién es el de mayor edad?
0: ¡Cállense! Y el otro equipo conformado por la zorrita y la mundita.
2: Póngame algo.
0: Lleva por nombre vampiros nocturnos.
2: Es que le gusta chupar Jamaica.
0: Vampiros mormados el día de hoy. Pues ahí. Capitanes, por favor, estamos listos. Hay que azotar ahí la mesa.
3: Del honor,
1: por favor.
0: En estos momentos, pues la, sí, madre Jota, la madre Jota, la madre Jota y la mundita van a participar por las cámaras. ¿Están listos, muchachos?
2: Estamos listas. Espérate.
0: Es que están buscando el botón.
2: Que la zorra inmunda no se agache, la asquerosa, muy chiquita perra.
0: Ahí está, estamos listos. A ver, ahí damos está. Fe de que sí se escucha el botón, por favor.
2: Ahí está, suéltale.
0: Dice así: ¿a qué artista latino invitaría Lady Gaga a su fiesta de cumpleaños?
2: Dudo,
0: la madre Jota.
1: Con los dedos, va.
0: ¡No! Respuesta incorrecta. Mundita, 5, 4, 3.
2: Yo creo nada más 2, y nada menos que 1. Juan Luis Guerra y su 440.
0: ¡No! Otra oportunidad, mi querida madre Jota.
1: ¿Hereje? Yo, vivo. No sé, José.
2: Está muerto, güey.
1: No, pero que hicieron un hindú acá.
3: ¿Vale, va el féretro, qué, güey?
0: Ay, no. No, respuesta incorrecta.
3: Ricky Martin.
0: Ricky Martin, respuesta número 1. 30 puntos. Mundita.
2: Cari León.
0: Aquí artista Cari León. Primer strike.
3: Estupidez, Shakira.
0: Segundo strike. Espérame, pueden hacer conclave para robar los puntos. Mundita, 5 segundos para decirme a qué artista latino invitaría Lady Gaga a su fiesta de cumpleaños. 5, 4.
2: ¡A Don Omar!
0: ¡No! ¡No! Vamos a ver si roban los puntos.
2: No, no se ve.
1: Adelante.
2: A Luis Miguel.
0: Respuesta número 3. ¡Eh! Puntos para los 70 y 50.
2: 70 y 50.

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1: Segunda ronda de 100 feligreses dijeron, va ganando el equipo 70-50 conformado por la Madre Jota y el hereje. ¿Estamos listos? Zorrita y hereje dice así, completa la frase. Mi esposo cree que es el rey de... Zorrita.
2: La casa.
1: Respuesta número uno. 54 puntos, Mundita. 5, 4.
3: ¡El rey del trabajo!
1: ¡No! Respuesta incorrecta, Zorrita.
2: ¿El rey del fútbol o del deporte?
1: ¡No! ¿Usted qué había dicho?
3: El del trabajo.
1: Ah, no, no, no. Dos strikes pueden hacer con clave de aquel lado. Última oportunidad, Zorrita. Completa la frase. Mi esposo cree que soy el rey de...
3: ¡El rey de... ¡El rey de mil coronas!
1: No, no, no. Respuesta incorrecta. Vamos a ver si es 70 y 50. Espéreme. Si puede robar los puntos, con esto ganarían la ronda y el juego para ir a la fase final. Así es que mucha atención, muchachos. La pregunta es... ¿Quién va a contestar de los dos? Ok, el hereje. Se supone que eres un ser que tiene bastante inteligencia, ¿verdad? No nos vayas a decepcionar, dice. Completa la frase. Mi esposo cree que es el rey de...
2: ¡Del mundo!
1: ¡Respuesta correcta! Yeah. 32 puntos. Fíjense, ustedes que están empinados. Era el rey de Roma, el rey de la selva.
3: El rey de chocolate.
1: El rey del universo. Eran las respuestas que faltaban. Ahora sí los empinaron. No, ¿qué pasó, muchachos?
3: Le dije. Preguntaste a la madre.
4: Ay, el hereje, yo también. Mira, mira.
1: Bueno, ya ganaron la ronda, ya ganaron el juego.

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0: la ronda final de 100 feligreses dijeron, normalmente preguntaba a Cereje que cuál es el premio. Casi siempre es el garrote de oro, pero en este caso se los vamos a catafixiar por una andadera a ustedes.
1: La andadera de oro.
0: Que ya la necesitan.
2: Ya necesito uno. Ya.
0: ¿Están listos? 5 preguntas. Lo primero que se te venga a la mente. Venga, dice así.
2: Puntos.
0: ¿Qué puedes encontrar bajo un árbol?
2: Un tesoro.
0: No, 0 puntos. ¿Qué? Algo a lo que le puedes poner chocolate.
2: Al café.
0: No, cero puntos. Algo que las mujeres le hacen a su cabello y los hombres no.
2: Lo pintan.
0: Respuesta número 1, 32 puntos. En la película Titanic, ¿cómo rescatarías a Jack?
2: Con un bote salvavidas.
0: Respuesta número 1, 33 puntos. Y la última, si tuvieras la barriga de Santa Claus, ¿qué te costaría trabajo hacer?
2: Encontrarme el pajarito.

0: escuchando.
1: Pásale, por favor, madre Jota. Hizo 57.
0: 65, güey.
1: Ah, 65, perdón. Es que no los veo. Y tienes que hacer 200, madre. Oh. Ok, ¿estás listo? 5 preguntas.
2: Okay.
1: Lo primero que se te venga a la mente y cambiamos el premio. Hoy no hay garrote de oro, hoy hay andadera de oro.
2: ¡Ay, genial! Ya no aguantaba estas piernas.
1: Cualquiera de los dos la va a necesitar. Dice,
2: excelente.
1: En la película Titanic, ¿cómo rescatarías a Jack?
2: Allá que me subiría a un bote, bajaría todo, seguiría por él.
1: Una lancha, 27 puntos. ¿Eh? Bien contestado. Segunda pregunta, ¿estás listo, madre Jota?
2: Sí.
1: Dice así, algo que las mujeres le hacen a su cabello y los hombres no.
2: ¿Ondulado?
1: Rizos, 24 puntos.
0: Estúpida, imbécil.
1: Cuando ven que fue, era la estilista de las estrellas allá en el pueblo, man. Dice así, algo a lo que le puedes poner chocolate.
2: ¿Galletas?
1: No, 0 puntos.
0: Dele perro.
1: Le quedan 2 respuestas, madre Jota.
2: Ok.
1: ¿Qué puedes encontrar bajo un árbol?
2: Raíces.
1: Raíces, respuesta número 4, 8 puntos.
3: Como sus raíces negras, mi amigo.
1: Y la última. Si tuvieras la barriga de Santa Claus, ¿qué te costaría trabajo hacer?
2: La barriga de Santa Claus, bajar por las chimeneas.
1: Se lo vamos por bueno, como agacharse.
2: Agacharse, sí. No, pasar por lugares pequeños. Pasar por lugares pequeños.
1: No.
0: Saques a bañar.
1: 0 puntos. ¿Cuál es la suma total, mi querida mundita?
0: Sí, nada más y nada menos que 124.
1: Se quedaron sin andadera de oro, pero
4: no podían donar una.
1: Como consolación, les vamos a dar el garrote de oro.
2: Ay, qué generoso.
1: También lo comparten uno al otro. Señores, esto fue Cien Felices.

0: eso, y es momento de que la zorrita nos traiga una nota de interés. ¿De qué nos va a hablar ahora, oiga?
1: Hoy voy a hablar acerca de la hombría.
2: ¿Ah, sí?
1: Sí, vamos a empezar de...
0: ¿Del menos hombre?
1: Del menos hombre al más hombre. ¡Hereje!
0: Ah, ¿yo por qué?
1: Vale, es cierto. Tú, en tu larga vida, ¿cuál ha sido el evento más heroico u honorable que has hecho?
3: Ay, bueno, algún momento salvé un niño que se estaba ahogando en una laguna. Estaba jugando el niño, sus papás no se dieron cuenta y se cayó a la laguna. Entonces yo me asomé y el niño ya estaba, me aventé con todo y lo saqué. Me invitaron una botella de tequila a los papás.
1: Y te ahogaste en el licor.
3: No, pues, pero creo que así como hombría, creo que ese momento así de sentirte bien por hacer algo, porque si no me hubiera dado cuenta, no estuviera, si se ahogó el morrito.
2: Eso es un inventado, güey.
0: No. Sí, güey. Eso es grabado en las escrituras.
2: Sí, güey.
3: El niño se llamaba Noé.
2: ¿Qué te dije, güey?
0: Me lo pasas más
1: hasta que dijo algo bueno. Mi queridísima madre Jota, tú en tu vida, ¿cuál ha sido el acto más honorable que has hecho?
4: Yo creo que haberme metido.
0: Soy un WhatsApp.
4: Ay, maldita sea.
0: Soy un WhatsApp ahí.
4: Sí. Haberme metido por una rendijita de una ventana, güey, para poder abrir la puerta, porque una señora tenía que meterse a inyectarse sus medicinas.
0: Ahora todos salvaron vidas, güey. No.
1: Es que adicto a la heroína.
4: Sí, cállate.
1: Mi queridísima Mundita.
4: Ajá, ¿usted? En vez de estar haciendo ahí nomás gestos.
2: Yo creo que una vez, mi querida zorrita, me bajé del vehículo motorizado que traía en ese entonces. Un señor iba a cruzar la calle. Me bajé. Lo agarré del brazo, mi compa. Y lo ayudé a cruzar la calle, güey. Se sintió
0: eso
2: una
0: que
2: paz.
0: Tiene de heroico.
1: Sí, pues eso.
2: Pues el señor no podía pasar, güey.
0: ¿Por qué no? Pues que no podía caminar, ¿o qué?
2: No quería cruzar y me lo llevé a fuerza y cuando estábamos allá me dio un golpe, güey. Y dijo, yo no quería cruzar la calle, imbécil.
0: Iba a la otra cuadra, güey.
1: Sentido contrario, yo.
2: Pues ahí pasa, pues ahí se queda solo, güey. Pero me sentí bien, güey, porque lo iba a ayudar, güey. La neta, güey.
1: No, pues qué vida tan intrépida.
2: Para que vea, güey, que aquí se hacen buenas acciones, no como en el gobierno.
1: Mi madre Sota, ¿usted cuál ha sido su evento más heroico que ha hecho?
0: No, la verdad es que no tengo un capítulo así en la mente, pero más bien como que ayudar en otro tipo de cuestiones cuando hay necesidades, ha habido necesidades fuertes, ¿me explico? A lo mejor monetariamente solucionando algún conflicto, un problema que tuviera alguien que realmente... Que realmente dices, sí hay una necesidad, pero más así acto heroico, no.
1: Nada.
0: No me acuerdo, la verdad es que no.
1: Yo sí una vez impedí una violación.
0: ¿Ah, sí? ¿Se puso usted?
1: No, la convencí.
2: ¡Qué estupidez!
0: ¡Ahí venimos, oiga!

0: todos estaba preguntando eso.
1: Pues ahí les va, porque esto sucede en USA.
2: USA.
1: Ya saben que es el país yo más patriota, creo que del mundo. Todos son los soldados, especialmente, ¿no? Son tratados como héroes, los policías y los bomberos.
0: Igualitos que los soldados con tenis en México, ¿verdad?
1: Es correcto, igual, o sea, no hay punto de comparación.
0: Los honores.
1: El caso es que un tipo entra al ejercicio, al ejército, en 1990, llamado Chris Beck.
2: Ah, Simón.
1: Simón. Pues este vato, en su momento, fue y peleó a la guerra del Golfo Pérsico, allá con Irak y todo el rollo.
0: Con Saddam Hussein.
1: Con Saddam Hussein, y fue, o sea, él se paró en la línea de fuego, pues, o sea, no cualquier soldado, sino que él estaba en el frente de batalla, combatiendo.
3: En realidad tuvo muchas oportunidades, porque desde el final de la Segunda Guerra Mundial, Estados Unidos ha generado por lo menos 80 guerras innecesarias en su mayoría, y ha eliminado millones de personas.
0: Gracias por
3: en genocidios monstruosos.
1: Esta fue una aportación cultural de...
2: O sea, llégale con chinota, güey.
1: Muchas gracias. Viene también lo de los atentados del 11 de septiembre, y próximamente, y luego pues también lo mandan a Afganistán.
3: Ay.
1: Y el vato pues empezó ahí también, se aventaron unos tirotes con los talibanes y todo el rollo, lo condecoraron porque pues, los actos heroicos que hizo, y de pronto pues el tipo en 2011 dice, ¿saben qué? Me voy.
0: Me retiro.
1: Ya me retiro porque ya me cansé de las guerras y todo el rollo. Lo condecoran con una insignia que se llama Purple World, o sea, así como que algo muy, muy grande. Y luego todo, pues, mira, tú me estás dando.
0: ¿Por qué le da miedo?
1: Cabe mencionar que Chris, pues, el típico arquetipo gringo, así alto, barbón, o sea, no,
2: guapo,
1: ojo azul. Y de pronto sale con su cambio de. Se hizo un cambio de mente y dijo: yo quiero ser ella. Se cambió al sexo, pues, a Cristina, y luego ya se, o sea, el pelo largo, hizo todo lo que es el cambio que lleva, consumió hormonas y todo el rollo, y todos dijeron, oye, pero ¿qué pasó? O sea,
0: sí, antes
1: cazaba rifle, ahora se los come.
2: La teniente Rada conocida.
0: Antes cazaban mamuts.
2: Qué loco.
1: Antes sacaba tripas. Ahora se las reempuja. O sea,

0: qué está pasando en la mente de las personas que esta que Chris en su momento fue el soldado élite y ahora se cambió a mujer y ahora vuelve a ser hombre. Pues obviamente con todos los cambios que se hizo, pues ya tiene una identidad, pues algo...
1: Ya no se parece.
0: Andrógina le llaman, ¿sí? que ya no saben si es hombre o es mujer, pero es lo que dicen. ¿Qué está pasando en la mente de los ciudadanos de USA?
1: Pues puede ser el fenómeno posguerra, a lo mejor todo lo que vio quedó tocadón, así como era.
2: Tanto genocidio, la conciencia negra, güey, no sabe qué pensar, está loco de tanta maldad que realizó el nombre.
1: Ay, muchas gracias, ya, oiga. Vámonos.

0: defensa de la patria, nos plantamos bien firmes. Estamos con La Tremenda. ¡Súbele todo el volumen!
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pero de frente, así digo, no los quiero detenidos, los quiero dado de baja. Entonces hay una guerra en las zonas serranas. Ay. Donde están los plantíos y está acabando con el narcotráfico, con las personas que se dedican a esto, sí, con las FARC también. Ya creo que ya dio de baja a uno de los comandantes

0: Oiga, continuamos con el Cometa Radio Show y es momento de que la madrejota nos platique su historia del día de hoy, que se llama Hoy presentamos
1: las FARC.
0: Cuando me comí al colombiano, al parcero. ¿Hoy has comido parcero?
1: No, todos son muy altaneros y groseros y maleducados.
0: Hoy presentamos
1: échale tierra
0: para que raspe.
2: ¿Ah, sí? ¿Se le graba?
1: Échale, no, es que era como un cerro, no había grabado.
0: A ver, échale, man.
1: Pues hablando precisamente del narco y del apoyo que toda la vida Estados Unidos le ha dado a México para que el narco siga funcionando, en la barranca mexicana había zafras en las que tú te podías ir y ganar muy buen dinero, emborracharte y tener sexo desenfrenado, muy plácidamente.
0: Okay. Una bonita fuente de empleo.
1: Exactamente. Eran 500 pesos diarios las comidas.
2: ¿Qué ofertón?
1: Y podías beber ahí mientras trabajabas.
0: Ok.
2: Y también tenían intimidad y...
1: La intimidad era ya cuando la noche
0: recreativa.
1: Caía.
0: Ah, ok. Entonces,

0: y de para arriba, para adelante, todos para abajo. Y allí estaban todos los del pueblo y todos platicando, güey, cheleando. Este, de vez en cuando probábamos el producto, pues el catán, bueno. Sommelier de marihuana. Este, y éramos muy felices hasta que se oía el sonar de un boludo, como le llaman.
1: ¿Los soldados?
0: Sí, güey.

0: quién sabe qué hizo, de aventarte, güey. Entonces, eso era muy peligroso. Y después de emociones como esas, pues se hace reflexionar en la vida y algunos de los caballeros de allá, porque también iban muchos de muchas partes, mi amigo. Iban del Salto, iban de...
1: De varios municipios.
0: Exactamente.
2: Venga, ahorita nos sigue contando mejor. Que...
1: Nos quedamos en lo bueno.
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0: que era rubio, güey. Era un gringo, güey. Así en algo, como los juegos de guerra de que ya ves que están algones piernones así barbones. Oh, como de lo de Gears of War.
1: Okay.

0: unos 10 años, güey, si hubiera sido de la CIA. Entonces, el vato, pues no te digo que no me hablaba, no les hablaba a nadie, pero cuando estuvimos solos, se le soltó la lengua.
1: ¿Hablaba, o sea, español o inglés?
0: Hablaba raro, güey, como, no sé,
1: como...
0: No. Como de Eslovenia, de allá, de aquellos. O sea, practicaba como que mucho la R,

Estaríamos a las 6, güey. O sea, una vez me, yo nunca me pude quejar con la dirección correcta de esa hora. Entonces, pues esa vez, pues nos tocó, güey. Pues desde la mañana venía, pues, muy curioso, muy platicadorcito. Entonces, ya cuando llegó el sol, los árboles a veces se hacían de las 10, sí, mi amigo. Ajá. Como que se hacían chiquinillos. Cuando había mucho sol, en vez de protegernos, el estúpido se cerraba, ¿ves? Nomás. Y los hicimos para un rincón, güey, porque hacía mucho sol. Entonces yo por accidente me resbalo, güey, y tengo que estar bien bueno y que se siente, güey. Así bien raro. Y dice, ay, ya me lastimaste el amigo, me dice. Y le dije, ¿así cuál amigo?

0: besitos y así, ¿verdad? Porque el estúpido ya me dijo como a las 4. Pues ya nos teníamos que acomodar y luego bajar y no podíamos dejar desacomodado. Entonces ya llegamos y cenamos y luego como que yo algo me dio náuseas y luego me salgo allí al porche. Bueno, en realidad le dicen Petril.
1: ¿Tenían un Porsche?
0: Era
1: ¿un
0: como carro? Le dicen, no, Petril, y luego se sale y lo, o sea, luego ahí hace del uno, güey, Nauri America, Latin America, así para cargarlo.
2: Espérate, espérate, espérate.

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0: Nos quedamos, nos habíamos quedado en que entonces el ruso, vamos a decirle el ruso.
1: El ruso, sí, padre.
0: Rusia. Se desnudó.
1: Hizo sus necesidades fisiológicas del número uno enfrente.
0: Y ¡zas! Paquete de galletas Marías, dijo la zorrita.
1: Sí. En realidad fue el hereje. Que sabe que no, no la ha visto en tu vida. Entonces, pues yo lo vi y luego me dice, ven. Y estaba bien bonito, güey, o sea, sus ojos verdes, o sea, sí, bien brillante.
2: Yo pensé que el moñoñongo, güey.
1: Y luego me dice, ahorita se van a ir tus primos a donde me estoy quedando. Ay, peda. Vete con ellos, o después de ellos, tú vete a pie y yo te espero en el árbol. Pero, güey, era caminar un chorro y le dije, no, con la piel, qué miedo. Dijo, güey, si te vas con ellos y luego te piensas que van a pesar, lo que piensen. Le dije, pero es que me dice, también voy a perder yo. Pues ya nos perdimos los dos, le digo. Yo no me voy caminando tan loco. En el había dos perrotes, güey, que brincaban cerros y montañas. O sea, como los galgos que hay en el escudo de Guadalajara que cruzan así el árbol. Así estaban esos perros, güey.
3: Son leones,
1: no sé. Ah, son leones, fíjate, peor acá, hasta leones han de haber sido.